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6: El tema de hoy día, llamados a gobernar, no a sobrevivir. Cuando Jesucristo vino, en Juan 1:12, que todos los que creen en Él, los que le han recibido en el corazón, Dios les dio potestad, diga conmigo, poder, autoridad de ser hijos de Dios. Los que reciben a Jesús vuelven a su condición de hijos. Antes no éramos hijos, éramos criaturas, pero estábamos ajenos a Dios. Desde que el hombre y la mujer pecaron y se rebelaron contra Dios, ellos perdieron su estatus de hijo. Cuando vino Jesús y dio su vida por nosotros y pagó la deuda que teníamos con Dios, Dios nos devuelve nuestro estatus de hijo. Y ahora nosotros somos hijos e hijas, dice. Y Dios lo que espera es que si ya nos devolvió el estatus de hijos, pues pensemos como hijos, actuemos como hijos, nos comportemos como hijos. La Biblia dice en Romanos 5:5 que Dios ha derramado su amor y toda su plenitud a través del Espíritu Santo. No podemos seguir con la misma mentalidad, no podemos seguir con la misma forma de hablar, de actuar. Tiene que haber una diferencia. Mientras usted más ama a Dios, despierta en las mañanas y lo primero es Él. Medita en la palabra de Dios, reflexiona. Ahí el Espíritu Santo empieza a moverse y a manifestarse. Cuando usted medita, no cuando usted lea la carrera. Eso no funciona. Funciona cuando usted se rinde, alaba, adora, lee, medita, reflexiona y el Espíritu Santo empieza a ponerle el pensar, el sentir y el actuar que usted debe tener como hijo de Dios. Ya usted no se ve como un ser humano que cree en Dios, pero está indefenso, pero es débil, pero es impotente. ¿Cree en Dios? Sí. Ora, lee, no reflexiona, se olvida de quién es y todo el tiempo está activando ciclos de ansiedad, miedos, temores, depresión, odio, resentimientos. Pero la palabra acaba de decirte que tú eres hijo, que tienes un estatus de hijo, de hija. Y como hijo tú no puedes estar en deuda con Dios, porque Él ya te hizo justicia. Por eso dice, ninguna condenación hay para los que están en Cristo. Dios te mira y sabe que estás en un proceso de transformación. Y cuando tú fallas o hierras, Dios no está mirándote ahí para decir, yo sabía, ya me tienes harto, otra vez. No, Dios lo que va a pesar y va a medir es tu actitud. Lo siento, Señor, ayúdame, dame fuerza, defino una posición sobre esta debilidad y sigo. Y Dios dice, bien hijo, eso es lo que quiero, bien hija, eso es lo que quiero, lo estás entendiendo. Ahora enfócate otra vez en mi amor, en mi gracia, en mi poder, porque quiero que me honres como hijo e hija. No te quedes mucho tiempo ahí en el lamento. Avanza. Diga conmigo, Dios me ha llevado a gobernar, no a sobrevivir. Colosenses 1:13.
7: El cual nos ha librado de la potestad de las tinieblas
2: y trasladado al reino de su amado Hijo.
6: ¿De dónde nos liberó el Señor? De la potestad de las tinieblas. Estábamos sujetos a otro reino, de las tinieblas, del engaño, de la mentira, del error, de la confusión, de la manipulación diabólica. Vivíamos lamentablemente en ese reino. De ahí nos ha sacado el Señor y nos ha traído ¿a dónde? A su reino, hermano. ¿Y qué es el reino? Es la misma presencia de Jesucristo a través del Espíritu Santo morando en ti. El Espíritu Santo representa un reino. Cuando Pilatos le dijo a Jesús: ¿tú no sabes que tengo autoridad para crucificarte o para soltarte? ¿Qué le dijo el Señor Jesús? Si mi Padre no te haya dado esa autoridad, no la tendrías, le dijo. Qué increíble, ¿no? Le dijo: esa autoridad que tú tienes es de mi Padre. La estás ejerciendo de forma injusta y un día vas a dar cuenta. Pero déjame decirte, eso no niega que esa autoridad viene de mi Padre. Es más o menos como estos socialistas que nos han gobernado 20 años haciendo lo que han querido. Eso no quiere decir que la autoridad no sea de Dios. Sigue siendo de Dios. Y van a dar cuenta a Dios por el mal uso de la autoridad. Pero la autoridad sigue siendo de Dios. Por eso, mientras hay un pueblo, una familia clamando, creyendo, intercediendo y declarando palabra de liberación, de restauración, de quebranto, de convicción de pecado sobre esta nación, Dios siempre va a seguir en control. El problema es cuando Dios no pide a alguien que se ponga en la brecha. Mira Sodoma y Gomorra. Abraham: Señor, si pillas ahí 50 justos, ¿la vas a destruir? No. ¿40? No. ¿30? No. Señor, ¿y si pillas 20? No. Señor, ¿y si pillas 10? No. Ve y saca al único que tienes allá, a tu sobrino, porque no voy a destruir al injusto con el justo. ¡Wow! Quiere decir que si hay alguien en casa creyendo, orando, intercediendo, profetizando, ¿qué es profetizar? Que Dios puede revertir lo que veo con mis ojos, lo puede cambiar. ¡Oh, poderoso! Diga conmigo: yo pertenezco a otro reino. Estoy en el mundo, pero pertenezco a otro reino. No, pero dígalo como que lo cree. Estoy en el mundo, pero pertenezco a otro reino. Represento a Dios. Soy una especie de embajador. Estoy en el mundo, pero no pienso, no hablo, no vivo ni actúo como los hombres que no conocen a Dios, como las mujeres que no conocen a Dios. Hasta puedo ser imperfecto, pero no soy de este mundo. Represento otro reino. Esto el Señor no lo escribió para que suene bonito, para devolverte tu identidad. Yo he sido trasladado a otro reino y ese reino se tiene que manifestar. Mi forma de pensar, de hablar, de actuar. ¿Sabes que cuando leo estos pasajes me sacuden hasta el cerebro? Porque digo: wow, tengo tanta autoridad, tengo tanto poder. El cielo está abierto a mi favor. ¿Qué hago pidiendo cosas que ya Dios me dio y que tengo que ejecutar? Digo, porque a veces me encuentro pidiendo cosas como tú, que ya Dios te dio en la cruz: libertad, beneficio, fortaleza, poder, provisión, sustento, identidad. Y tú: oh Señor, dame. ¿Dame qué? Ya te di todo. Los hijos tienen legalidad sobre todo lo que tiene el padre. Son herederos. Por eso Jesús dijo: y mayores cosas ustedes harán que las que yo hice. ¡Wow! Porque cargamos esa autoridad, ese poder. Segunda de Corintios 5:20.
7: Así que somos embajadores en nombre de Cristo, como si Dios rogase por medio de nosotros, o rogamos en nombre de Cristo, reconciliados con Dios.
6: Somos embajadores ¿de quién? De Cristo. Todo el cielo nos respalda. Los ángeles nos respaldan. Dios nos respalda. Su Espíritu nos respalda. Lo que pasa es que a veces no estamos caminando, pensando, hablando, actuando como embajadores. Un embajador representa una nación. Por eso el Señor dijo en Mateo 28:18: todo poder me es dado en el cielo y en la tierra. Ahora vayan y cambien las naciones, porque el reino que ustedes representan es más poderoso que el reino de las tinieblas. Porque yo ya vencí a la cabeza, que es el diablo, y le pisé la cabeza. Y el poder y la autoridad que yo recuperé se lo he dado a mi iglesia, eclesía, comunidad de hombres y mujeres con otra mentalidad. ¿Sabes el poder que tú tienes? ¿La autoridad que tienes? Pero mientras no meditas en eso, te va a ganar la mentalidad cargada de traumas, heridas, rechazo, dolor. Y vas a hacer que, y todo el tiempo te vas a enfocar en eso. Y vas a hablar de tu debilidad, vas a hablar de tu ruina, de tu fracaso, de tu dolor, en vez de hablar de la salvación, del amor, del poder, de la justicia de Dios. En vez de hablar de tu herencia. ¿Acaso no dice la Biblia que tienes el poder para condenar toda lengua que se levante contra ti? Tú, en vez de sentirte ofendido, lastimado, y decirle: Señor, véngame. No ores así. Ya te dio autoridad. ¿Y sabes qué significa condenar toda lengua que se levante contra ti? Que todo el mal que te desean se revierte, se neutraliza, no tiene poder sobre ti, porque tú estás hablando en el nombre de Jesús. ¡Wow! Diga conmigo: he sido creado para gobernar, no para sobrevivir. Siguiente, por favor.
8: Juan capítulo 19, versículo 10. Entonces le dijo Pilato: ¿a mí no me hablas? ¿No sabes que tengo autoridad para crucificarte y que tengo autoridad para soltarte? Respondió Jesús: ninguna autoridad tendría sobre mí si no te fuese dada de arriba. Por tanto, el que a ti me ha entregado, mayor pecado tiene.
6: ¡Wow! ¡Qué poderoso! Aún en el peor momento de tu vida, cuando estás pasando por injusticias, momentos difíciles, estos gobiernos injustos, no le des tanto a la gloria al enemigo. Usa tu autoridad. Pero ¿sabes cuándo tu autoridad crece para influenciar en tu entorno, en el ámbito político, cultural, social, económico? Cuando está operando en ti. Si tú usas esa autoridad para ejercer control sobre tu mente, ¿quién va a controlar tu vida? El Espíritu Santo. Quien controla tu mente, controla tu vida. ¿Me escuchó o no? Si tu mente la controla el miedo, la ansiedad, el temor, los abusos, y tú callas, y callas, y callas, controló tu vida. Si tu mente la controla el amor de Dios, la verdad, la justicia, la libertad, Dios controla tu vida. Todo comportamiento de esclavitud está antecedido por un pensamiento que pertenece a las tinieblas. Todo comportamiento que representa el reino de Dios está antecedido por un pensamiento que viene de Dios y de su palabra. Si usted es una persona pesimista, temeroso, dudoso, el reino de las tinieblas te está controlando. Si tú todo el tiempo estás viendo los obstáculos, lo difícil, estás todo el tiempo quejándose, pero es que no se puede, pero es que esto, te está controlando el enemigo. Si tú estás viendo con los ojos de la fe, te va a pasar esto. Juan 14, 12 al 13. El que en mí cree, las obras que yo hago, él las hará también. Y aún mayores hará, porque yo voy al Padre. Le he dado derecho legal, incluso voy a interceder por ellos. Le estoy dejando mi espíritu. Pero lo estaba diciendo Jesús en medio de un escenario donde el imperio romano controlaba la mayor parte del mundo. Qué sabio Jesús, porque usó ese escenario, ese modelo de gobierno. Y Jesús usa la metáfora. Separó 12 apóstoles. Los apóstoles eran enviados por César. Eran como boinas verdes, gobernadores. César ponía gobernadores en toda la región. Y donde ponía un gobernador, ahí se hablaba el idioma de los romanos. Ahí se vivía como viven los romanos. Ahí se legislaba como se legislaba en Roma. Ahí se adoraba y se honraba a César como se honraba en Roma. Qué sabio, ¿no? Entonces el Señor mira esa figura. Y aunque el reino de los cielos no es así, pero el Señor dice: les he dado potestad, les he dado autoridad. Ustedes son mis embajadores. Y donde estén ustedes, el reino se tiene que manifestar.
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6: Se tiene que hablar como se habla en el reino. Se tiene que vivir como se vive en el reino. Se tiene que respirar libertad como se vive en el reino. Tiene que haber provisión a
11: así como la hay en el reino. Tienen que haber milagros, sanidades. Por eso digo, Jesús, les he dado potestad para sanar, liberar, deshacer las obras del diablo. Pero eso es con identidad. Eso no es un texto para que tú lo sepas simplemente y no lo ejecutes. Cuando no lo ejecutas, está quedando en teoría. Pero ¿por qué Jesús hacía tantas obras poderosas, milagros, señales, prodigios? Porque la autoridad la ejercía a partir de su identidad. Jesús no andaba luchando con cosas como las que nosotros luchamos. Jesús nunca estuvo con miedo, con ansiedades. Nunca anduvo peleando con los apóstoles. Jesús nunca estuvo luchando con la lujuria, con la mentira, con el orgullo. Por eso Él dijo, ¿quieren venir en pos de mí? Niéguense, ya no hagan como quieren, hagan como yo les digo. Carguen su cruz, mueran al ego. Ahora síganme, los voy a acompañar durante todo el camino. Y no solamente se van a parecer a mí, van a hacer obras mayores que las que yo hice. ¿Dónde está entonces la clave para ejercer este poder? Que primeramente funcione en ti. Ejemplo, cuando tú estás relacionándote con tu esposo y tienes ganas de responder en la carne y tú dices, no, voy a hablar, pero voy a respetar a este hombre que es mi esposo y lo voy a honrar. El reino se manifestó ahí, no tu carne. ¡Qué poderoso! ¿No? Te sientes tentado a guardar resentimiento y tú dices, no, esto no es de Dios. Voy a hablar con mi mujer, no a partir del resentimiento, sino del amor y la honra. El reino se manifestó. Quieres emprender algo en la vida y tienes temor al porvenir y no ves posibilidades, estás rodeada de malas noticias y tú dices, no, Dios camina conmigo. Este proyecto es de Dios, lo he consagrado para el Señor y yo soy un administrador de Él. Quien se meta con este proyecto, se mete con Él. Ahí está el reino manifestado. Que vienen tiempos difíciles. Sí, puede ser que sí. Pero yo sé de dónde viene mi bendición. Y yo honro a Dios con mi vida, con mis diezmos, ofrendas. Y es más, soy un buen administrador. O intento ser un buen administrador. Sí, afuera puede pasar lo que tú quieras. Pero aquí adentro no. Porque aquí adentro está el reino. Y está funcionando, está operando. Mayores cosas que las que yo hice, ustedes harán. Hay un enfermo y oras en casa por el enfermo y el reino se manifiesta. Tú representas a un reino. La autoridad no es tuya ni el poder es tuyo. Son del Señor. Tú gobiernas con Él. Y estas señales seguirán a los que creen. Termino. El reino opera desde adentro hacia afuera, no de afuera hacia adentro. Diga conmigo, el Señor manifiesta su reino cuando controlo mi mente, mis emociones, mi voluntad, mi carácter. Dígalo de nuevo, el Señor se manifiesta en mi vida con el reino, con el poder, cuando controlo mis pensamientos, mis emociones, mi voluntad, mi carácter. Lucas 17:21. Y dirán, helo aquí o helo allí, porque he aquí, el reino de Dios está entre vosotros. Dice Dios, yo ya estoy entre ustedes, yo estoy ahí con ustedes. Necesito manifestarme. Pero la pregunta es, ¿vas a dejar que yo controle, que yo gobierne? ¿Te vas a negar a ti mismo o vas a discutir conmigo? ¿Qué pasa cuando usted discute con el Señor? El Señor le deja, le respeta y usted se desgasta, queriendo usted estar en control de todo y razonando. Y su mejor criterio y sus mejores ideas y se está desgastando. Porque no es con fuerza, es con el Espíritu. ¿Me siguió o no? ¿Te vas a negar? ¿Vas a cargar tu cruz? ¿Vas a morir a tu ego? ¿Lo vas a seguir al Señor con una actitud de humildad totalmente? ¿Para que Él se manifieste? Desafiante, ¿no? Pero liberador. Porque tú dices, claro, ahora entiendo por qué voy a la iglesia, oro, leo la palabra, pero no funciona. Porque este reino es de Dios y opera solamente cuando yo estoy humillada, humillado. Cuando me estoy negando, cuando estoy muriendo a mi ego, cuando estoy dejando que Él me gobierne, cuando en todo lo que yo hago me encargo de que pase por esta verdad. Entonces tu vida sigue siendo transformada. No se detiene nunca el proceso, ¿no? ¿Se dan cuenta por qué nosotros, cuando nos unimos, ¿Saben el poder que hay en nosotros cuando nos unimos? ¿Saben el poder que hay cuando nos unimos y hacemos una oración intercesora? ¡Wow! ¿Sabes el poder que hay en ti cuando te paras y oras por tu marido y por tus hijos y los bendices? Dice la Biblia, y lo que ates en la tierra será atado en el cielo. ¡Wow! Es demasiado poderoso. Es demasiado poderoso. ¿Qué es lo que ate? ¿Qué significa atar? Ejercer autoridad. Neutralizar los ataques del diablo, los miedos, los temores, los espíritus de locura, de depresión. Neutralizar en el nombre de Jesús. Cuando tú dices ato al hombre fuerte de la muerte, de las adicciones, de los vicios, de las impurezas sexuales, ato en el nombre de Jesús al hombre fuerte de las enfermedades, de las desgracias, de la ruina. ¿Qué estás haciendo? Le estás cortando el poder, le estás debilitando. Mateo 6:33 en él.
2: Mas buscad primeramente el reino de Dios y su justicia, y todas estas cosas os serán añadidas.
11: Busca primeramente el reino para que te gobierne. Mente, emociones, voluntad. Lo demás va a venir de forma natural. Deja de afligirte por las añadiduras. Busca mi reino, porque si buscas mi reino vas a ser más estable, más sabio, más prudente. Tus decisiones van a ser mejores. Vas a disfrutar de este tiempo, de esta temporada, si buscas el reino. No es lo que pasa afuera, es lo que pasa adentro. Si buscas el reino es sinónimo de paz, de perdón, de unidad, de reconciliación, de amor, de paciencia, de comprensión. Si buscas el reino, lo demás vendrá de forma natural. Haga un esfuerzo por obedecer eso, porque si usted se enfoca en las añadiduras, el reino no va a valer para usted, no significa nada el reino. Siguiente.
12: Gálatas 4:7. Ustedes ya no son como los esclavos de cualquier familia, sino que son hijos de Dios.
11: Una vez más, por favor.
12: Ustedes ya no son como los esclavos de cualquier familia.
11: Antes usted era esclava de sus miedos, temores, traumas, carencias, complejos. Pero ahora, ¿qué dice?
12: Son hijos de Dios, y como son sus hijos, gracias a Él tienen derecho a recibir su herencia.
11: ¡Wow! ¡Qué poderoso! Solo los hijos tienen derecho a recibir herencia. ¿Dónde están los hijos de Dios? ¡Wow! ¿Se da cuenta que si usted vive con esa mentalidad de hijo, usted ya no va a ser como antes, como un esclavo? Es que la vida, es que ¿sabe qué? Es que pucha, está difícil. Estás ahuyentando la bendición, atráela. Soy tu hijo, bendíceme, ábreme camino. Quiero ser útil en tus manos. Dame mi herencia. Dame creatividad. Mientras mantengo el corazón humilde, mientras el reino obra en mi mente, en mi carácter, en mi forma de ser, de hablar, mientras el reino está obrando, yo estoy declarando mi derecho legal. No pida derecho legal sin que el reino esté obrando en su carácter. Ese es el punto. Si el reino no está obrando en mi mente, en mi forma de ser, en mi comportamiento, en mi forma de hablar, no tiene derecho. El derecho se activa cuando usted está dejando que obren usted y a través de usted. ¿El hijo pródigo tenía derecho sobre todos los bienes que tenía el padre? No. Estaba afuera, sufriendo. ¿Cuándo tuvo derecho? Cuando volvió el padre con la actitud correcta, pidió perdón y el padre lo agarró y lo besó y dijo: traigan anillo. Y le puso un anillo que usaban los príncipes para gobernar sobre todo lo que él tenía. Hagan fiesta porque este mi hijo estaba perdido y ha regresado. Le devolvió todos los derechos. Siguiente.
7: Apocalipsis 5:10. Y nos has hecho para nuestro Dios reyes y sacerdotes, y reinaremos sobre la tierra.
11: ¿Dónde reinaremos? ¿Dónde reinaremos? Deje de estar diciéndole al Señor: llévame, llévame. ¿A dónde quiere que te lleve? Te necesito aquí. Te he hecho rey y sacerdote. Rey, ¿qué significa? Reino, poder, autoridad, para ejercerlo sobre ti y después a través de ti. Sacerdocio, quiero que te inspires en mí. Ahora tú puedes entrar a mi presencia y alabarme y bendecirme y ofrecerme tu amor. David era sacerdote y era rey. Qué espectacular, ¿no? Era un hombre de guerra y al mismo tiempo de adoración. Le cantaba, le componía versos.
6: le expresaba sus amores. Hermano, si usted sabe que representa un reino, termino, que tiene autoridad, poder, escucha esto, pero eso queda en una teoría, y no empiezas a buscarlo a Dios, a amarlo, a rendirte, a adorarlo y a dejar que eso se te revele, te vas a quedar en tu estado natural. Si en su casa usted deja desprotegido a sus hijos, no hay alabanza, no hay adoración, no hay palabra, no hay exhortación, no hay consuelo, no hay una inyección de poder a los hijos, lo está sacando desprotegido, porque allá afuera lo van a querer hacer pomada. La gente es mala, perversa, opera bajo otro reino. No te olvides, del reino de las tinieblas Dios nos ha sacado. Allá afuera hay un reino de las tinieblas. Todo el tiempo están acosando a tu marido, a tu mujer, a tus hijos. Todo el tiempo lo están criticando. Todo el tiempo es basura, maldad. El hogar debe ser el lugar donde todos nos renovamos, nos curamos, nos reconciliamos, nos perdonamos. La iglesia es mi campo de entrenamiento. Al mismo tiempo es mi hospital, pero también es un campo de entrenamiento. Y que estés preparado para los desafíos que se vienen. Y que no te hagas cristiano cuando entras aquí. Cuando sales de aquí es cuando debes demostrar más que el reino de Dios opera en ti y a través de ti. Cuando hables, habla con autoridad. No tengas miedo. Cuando profetices, declara lo mejor en tu vida y en tus hijos. Esa es tu arma poderosa. Bendícelos. Profetiza sobre ellos. Porque si se tratara de que tú tienes que estar cuidando a tus hijos, todos nos volveríamos locos. No podemos hacer eso. Pero sí podemos usar la oración intercesora. Sí podemos usar la palabra. Yo me apresuro a cumplir mi palabra, dice Dios. Crear una cultura en casa, no de supervivencia, de reino, de gobierno, de ser fuerte. Y si alguien cae, llora, comete errores, ok, lo consolamos, lo fortalecemos y de ahí lo levantamos. Y le decimos, así es la vida, vamos, ciñase. Vamos a estar juntos, vamos a salir juntos. Entonces siempre el miembro de la familia, quien sea, va a querer llegar a casa porque ahí encuentra renuevo, fuerzas, palabra, aliento, consuelo, una oración. El reino se manifestó otra vez.
13: Señor, después de escuchar tu palabra, me doy cuenta que he intentado yo en mis fuerzas enfrentar problemas, encontrarle sentido a la vida, encontrar una razón para levantarme todos los días. Lo único que hago es despertarme con los mismos problemas, resentimientos, amarguras, heridas, falta de perdón, frustraciones, adicciones. Y otra vez el ciclo comienza. Perdóname, Señor. Porque he intentado yo manejar mi vida cuando esa es una facultad y un atributo tuyo. Perdóname, reconozco que sin ti nada puedo hacer. Pero también reconozco que el sacrificio que hiciste en la cruz es el pago por mis pecados y maldades. Gracias, Jesús, por lo bueno que eres, por lo que hiciste en esa cruz. Yo creo que ese fue el pago por mis pecados. Me declaro en un acto de fe perdonado, porque pido perdón. Te entrego el control de mi vida. Te reconozco como mi Señor y Salvador, Señor, y pido que me des un nuevo corazón y me ayudes a empezar una nueva vida. Amén. Amén. Recomendaciones. Empieza los días teniendo 5 minutos de oración. Lee la palabra de Dios, lee los evangelios. 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Espero verte en uno de los servicios y estrecharte la mano. Bendiciones.
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0: son las 9.
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0: Son las 10.
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3: Ram, quien lo controle, mandale. Y este tema va dedicado para todos los que alguna vez sufrimos de corazón roto.

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1: Son las 11.
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0: Son las 12.
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0: Es la una.
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1: Este tema va dedicado para todos los que alguna vez sufrimos el corazón roto. Y dice...

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0: Son las 2.
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0: Son las 3.
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música. Ram, quien los controle, mandale. Y este tema va dedicado para todos los que alguna vez sufrimos de corazón roto.

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1: Son las 4.
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0: Son las 5.
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0: son las 6. 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
1: Este tema va dedicado para todos los que alguna vez sufrimos el corazón roto. Y dice...

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0: Son las 7.
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0: Son las 8.
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0: son las 9.
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0: chicos, ¿cómo están? Buenos días, bienvenidos a Es Cuestión de Actitud, aquí en Radioactiva 91.9. Le damos la bienvenida a Moira Rueda y a Aida Justiniano. ¿Cómo están? Bienvenidas.
1: Muy, pero muy buenos días, aquí compartiendo con todos ustedes una mañana más de sábado con un programa maravilloso, donde vamos a empezar bien este fin de semana con la mejor de las vibras. ¿Cómo estás?
2: ¿Cómo está, Edita? Muy buenos días. Yo feliz de poder llegar un sábado más a través de la sintonía de Radioactiva 91.9 FM. Joao, Tiago, nuestros compañeros de todos los sábados.
0: ¿Cómo están? Bien, contento, feliz. Segunda semana de mayo, ¿no?
2: Ay, ya no falta nada para el mes de la madre. ¿Verdad? Ya pidió sus regalos, Taidita.
1: Ya me empezaron a dar.
2: ¡Ay, qué bonito, ¿no? Qué hermoso este mes, ¿le gusta?
1: Me gusta. Me gusta porque además el ser el Día de la Madre, dos días después, es día de cumpleaños de mi hijo.
2: Ah, de su chiquitito.
1: De mi chiquitito.
2: ¿Cuánto entonces, cumple ya?
1: Ella cumple 9 años.
2: ¡Ay, qué hermoso!
1: Y como ese hijo es, bueno, a todos uno...
2: Su Benjamín.
1: Pero fue el regalo lo inesperado porque siempre soñé con un hijito hombre. Entonces,
2: mira.
1: Me trae mucha nostalgia. Habérselo pedido tanto a Dios y que me lo dé.
2: Y verlo crecer, ¿no?
1: Sí.
2: Y verlo crecer. Qué lindo, qué lindo. Me encanta el mes de mayo y por eso es que nosotros hemos decidido comenzar a tocar temas que conectan con nosotras las mujeres. ¿Sabe por qué, Aidita? Porque muchas veces como mamá tenemos tantas exigencias afuera, ¿no? De cumplir a cabalidad con todos los roles. Porque una mamá no solo pues es mamá, es enfermera, es doctora, es abogada, es psicóloga, es chofer. Somos todólogas, ¿no?
1: Así es, y de un tiempo a esta parte la mujer como que se ha exigido más, no puede dejar de lado el trabajo de casa que inmiscuye ser madre, que es uno de los trabajos más importantes y más difíciles, y además sin un manual debajo del brazo, pero también se quiere realizar como mujer, como profesional, en las áreas, aportar, ya sea con el esposo, aportar en la casa o incluso madre sola, ¿no? O sea,
2: y que les toca batallarla.
1: Realmente la mujer, yo la admiro, en todo el sentido de la palabra, y creo que es digna de admirar porque una mujer nunca deja sin comer a sus hijos.
2: O sea, sí.
1: El padre, y no vamos a desmerecer el trabajo arduo y todo lo que hace un padre, ¿no? Cuando es responsable, pero sabemos de que las historias no son mayormente así, ¿no? Porque se topan con que muchas veces la mujer es la que tiene que lidiar con la parte de la crianza, pero además, cuando el hombre se va, muchas veces se olvida de esa familia y de esos hijos, y la mujer está ahí, al pie del cañón.
2: Hay de todo, ¿no? Hay de todo, pero la mayor incidencia es justamente de lo que vos hablarás. Así que, en el mes de mayo nosotros queremos honrar en nuestros diferentes programas a la mujer, porque si una mamá está bien, sus pollitos van a estar bien. Si una mamá...
1: La sociedad,
2: la
1: ¿no?
2: sociedad va a estar bien, porque tenemos un rol tan determinante dentro de la familia como mujeres, y a veces con una buena intención lo damos todo allá afuera, pero nos olvidamos de nosotras mismas. Y nos olvidamos de tal vez escucharnos, de volver a conectar con nuestra esencia. Por eso es que hoy vamos a hablar justamente de esa transformación que toda mujer atraviesa, que toda mujer busca de manera intencional, Aidita. Vos seguramente has visto amigas, familia, que dice, quiero cambiar, siento un vacío, la vida es esto. ¿Habrá más? ¿Será que la vida es más que llevar a los hijos al colegio, pagar cuentas? Mucha gente, mira, Edita, mucha gente de las 24 horas no disfruta ni una. De las 24 horas solamente está batallando con los desafíos que se le presenta.
1: Apagando incendios.
2: Apagando incendios. Sí. Esa es la palabra, apagando incendios. Sí. Cambiamos lo importante por lo urgente.
1: De hecho, Moira, no nos creemos merecedoras de poder disfrutar porque hay tantas cosas por hacer, hay tantas cosas por suplir, ya sea para nosotros, para la casa, para los hijos, que no sentimos que nos merecemos tal vez un descanso o sentir placer en diferentes cosas que nos gusten hacer. Sentimos que es hasta, si nos queremos dar un gustito, un gasto innecesario.
2: Ay, qué es cierto lo que decís. El otro día hablando con una amiga me decía, ¿sabes vos que mi mamá y mi suegra, dice ella, toca que a veces yo me las llevo a pasear, se sienten culpables de no hacer nada, me dice. Porque lo han hecho todo, más si es la mamá, es la hermana mayor que le tocó terminar de criar a los otros hermanos. Te acostumbras tanto a ese ritmo de vida que cuando ya te podés permitir disfrutar de lo que has sembrado, de tu trabajo, no te sentís libre para hacerlo y hasta te sentís culpable.
1: Oye, ¿y será? Yo sé que a todas las madres les ha pasado y además venimos de una generación, yo creo que vos también, Moira, porque las madres de antes incluso, como tenían menos poder adquisitivo, como que se sacrificaban mucho más ellas, ¿no? Sí, ellas se sacrificaban en el sentido de que mayormente, pues antes la mamá no era profesional, era que se quedaba en casa con los hijos, entonces como que ella se sacrificaba y dejaba incluso hasta de comer para darle. Eso en realidad será bueno, ¿no? O sea, que dejes de lado esas hasta necesidades tuyas. ¿Cómo queda, a lo que me pongo a pensar, cómo queda también tu niña interior de mamá? Porque también tenés una niña interior, ¿no? Eso, ¿cómo te hace sentir después de dejar de tal vez de comer un pan para darle a tus hijos, ¿no?
2: Me encanta la pregunta que acabas de hacer y esta inquietud, porque hoy hemos invitado a una mujer de mucha sabiduría que yo admiro mucho, hermosa por fuera, más hermosa por dentro, María Dolores Pelechi, una mujer que es un ejemplo en esta sociedad y que yo quiero recibir con toda la honra, porque de verdad nos honra tu presencia, María Dolores, de tenerte acá, para profundizar en este tema que a todos nos interesa, la mujer. Esto es como el avión, ¿no? Que te dice, si hay una despresurización, póngase primero usted la mascarilla y luego ayude a otro. Qué placer recibirte. Ella es consejera, es líder de un grupo hermoso de mujeres y hoy aquí para acompañarnos. Bienvenida.
3: Muy buenos días, Radio Activa, a todos aquellos que están en sintonía de la 91.9. Saludos. Gracias, Aidita. Gracias, Moira, por este privilegio de estar con ustedes en un dial que me acompaña todos los días porque yo al frente de casa. Un saludo a Radio Activa. Un saludo a los operadores que no los conocía. Siempre estás tras bambalinas que no los vemos, pero quiero saludarle y agradecerles a estas dos mujeres, mamás profesionales, que el sábado vienen a laburar. No, que vienen a laburar igual que cualquiera de nosotras. Felicidades, estamos en el mes de la madre y como le escuchaba Moira, Aidita, qué lindo un poco de compartir lo que es ser mamá, lo que es ser mujer, ¿no? Porque hay muchas mujeres, te comento, Aida, que y Moira, que ayer estaba conversando con una amiga y me dice, yo he decidido no ser madre.
1: Ya.
3: Yo he decidido no ser madre, pero estoy en un grupo de mujeres donde todas quieren ser, son madres, entonces me siento como fuera de foco y le digo, bueno, hay dos opciones, o te acomodas y tu decisión es la que va a prevalecer, o te cambia de grupo a mí, anda con grupo a mí a que no quieran ser mamá. Entonces, es una decisión propia. Te cuento que ahora, hoy en día, como está la sociedad, una locura, a lo bueno se le dice malo, a lo bueno se le dice bueno, hay terian, o sea, una cosa cada vez más loco. La
2: confusa,
3: cosa,
2: ¿no?
3: Confusa, en vez de un hijo tiene una mascota. Bueno, la cosa es así, que hay un grupo de personas, ¿sí?, que decidieron no ser mamá. Y hay un grupo de personas, que es la gran mayoría, que decidimos ser mamá. Y es una honra para las que decidimos ser mamá, el criar, el guiar, el aconsejar, el mentorear, no solo a nuestros hijos, sino a los amigos de tus hijos, sí. Moira. Yo tengo cuatro hijos, cuatro como los dedos de la mano, diferentes, hijos de papá y mamá, igual de papá y mamá, diferentes. Tengo una mujer mayor que se llama María Victoria, hoy es concejal.
2: Concejal, por favor.
3: Gracias a Dios por la honra y la gracia de Dios, es concejal titular de la gestión Mamén Saavedra y la verdad que es una honra tenerla. Ella desde chiquita fue sobresaliente, fue emprendedora, fue luchadora, vendía Pinky Pop, vendía lápiz de labio, vendía barbijo, nunca se quedó ella, siempre se capacitó porque soy una mamá que casi creo que obliga a capacitarse a mis hijos, ¿no? Bueno, y por otro lado tengo tres varones que me hicieron sacar canas verdes. Uno más tornado que el otro, tengo uno con que es Asperger, el otro es con, tiene TDAH y el otro tiene TDAHA, o sea que fue una revolución en mi casa. Y cuando me tocaron estos diagnósticos, cuando me llegaron esas cosas a mi casa, dije, bueno, ¿qué hago? Yo extranjera, soy argentina. Me vine atrás de mi marido creyendo que venía la tierra prometida.
2: No era la tierra prometida. Pero tuviste que escuchar esto. Era la tierra prometida, pero para llegar a ella tuvo que pasar un desierto.
3: ¿Cuatro? Sí, largo. Cuatro desiertos. ¿Cada hijo un desierto? Cada hijo fue diferente, te cuento, Moira. Cada hijo fue diferente. Si bien vos decís, bueno, yo tengo un hijo inteligente, por ejemplo, ¿no? Victoria es muy inteligente, pero ese hijo inteligente te demanda más atención que los otros hijos. Te demanda más esfuerzo. Esas esponjas que quieren más, y mamá, ¿cómo es? Quiero más, vamos aquí, vamos acá. Entonces a vos te exigía un nivel de capacitación y de apoyo, porque necesitas el apoyo del equipo ese, de psicólogo, del abuelo, de la profesora, de los compañeros, que te ayuden a sobrellevar esta situación que es demasiado pesada, ¿eh?
2: Ahora que estás hablando en este tema de hijo, no sé si te pasó, Aidita, pero a mí me pasó en la vida personal y fue uno de mis puntos de quiebre. Quiero escuchar sus miradas. Y la gente que nos está viendo, por favor, puede comunicarse a la línea del 770-69-991, porque de esto se trata, de que podamos hacer la invitación para que usted pueda participar. Sabemos bien que cuando nosotros tenemos pareja, cuando nosotros nos casamos, nuestra pareja es el primero que nos sirve de espejo para notarnos o mostrarnos los puntos de transformación que tenemos que tener, nuestras heridas. Es el primero que toca los botones, no es el que te la causa, bueno, en algunos casos sí, pero te los
3: no
2: muestra.
3: No te la causa.
2: No te la causa, pero con ciertas actitudes, acciones, toca los puntos donde yo tengo que sanar. Ahora.
1: En realidad es por la cercanía, pues, ¿no?
2: Por la cercanía y porque tampoco.
3: El roce.
2: Y uno no lo elige por casualidad.
3: La fricción.
2: Elegí algo que se parece a lo que viviste en tu infancia. Sí. Ahora, segundo espejo, los hijos. ¿Sabes vos que mi hija fue el catalizador o el detonante, por decirlo así, para que yo comience mi transformación? En tu caso, con cuatro hijos, ¿dónde comenzó tu proceso de transformación?
3: Mira, mi proceso de transformación comenzó al mudarme a Bolivia.
2: Ya, antes de los hijos.
3: No, ya tenía dos.
2: Ah, ya.
3: Me vine con...
2: ¿A los tuviste allá?
3: Ay, cuento un poco la historia,
2: ya,
3: porque
2: contanos.
3: La gente es chusma y quiere saber un poco. ¿Quién es esta que está acá? Bueno, yo soy argentina.
2: ¿De qué parte de Argentina?
3: Yo soy de Córdoba capital,
2: ya.
3: Pero me crié en Salta, sí, por eso tengo tonada salteña. Estudié Ingeniería en Recursos y Naturales y Medio Ambiente en la Universidad Nacional, en Salta, y ahí llegó mi Romeo, lo conocí, estaba estudiando arquitectura, nos enamoramos, nos prendimos y nunca más nos despegamos.
2: Amor a primera vista.
3: Amor a primera vista. Y después de, bueno, unos años tuvimos dos hijos y llegó un momento que la época del corralito en la Argentina era demasiado terrible la situación, entonces nos tuvimos que mudar a Bolivia. Para mi papá era que yo me venga a la jungla. ¿Dónde se iba mi hija?
2: Okay.
3: ¿Qué hay en Bolivia? ¿A dónde me la están llevando, por favor, tan lejos mío? Y bueno, yo decidí seguirlo a mi esposo porque yo tuve esa figura, como vos decís, es como que repetís patrones, ¿no?
2: No es casualidad.
3: No es casualidad, repetís. Mi mamá lo siguió a mi papá a todos lados, nos mudamos, tenía 19 mudanzas en mi vida, hasta que me pasó lo mismo a mí y decidí yo llevarlo, decidí acompañarlo y nos vinimos para acá. Al llegar acá, fue otro mundo, ¿no? Otro mundo diferente. Yo era docente en la Universidad Nacional y decidí renunciar para venirme acá a solamente dedicarme a mis hijos.
2: ¿Con esa mentalidad viniste? ¿Voy a ser ama de casa?
3: No.
2: ¿No?
3: No, para nada, no. Yo pensé dedicarme a mi carrera acá. Cuando llegué, estuve en FAN, Fundación Amigos de la Naturaleza, fui jefa de Colección Viva, trabajé, me embaracé del otro miércoles, bueno, ni modo, tuve que renunciar. Y después agarré y digo, bueno, voy a seguir ya con cuatro hijos, voy a hacer más cosas. Me fui, jefa de carrera en la Universidad Ecológica de Ingeniería Ambiental, fui docente, y con cuatro hijos, Dios mío, cada vez que daba un discurso, estaban los otros cuatro, mamá caca, mamá pi, mamá, no podía. No, tuve que decir, bueno, ya basta. ¿Cómo será la vida? Te cuento, Moira, Aidita, que antes de ayer llegó un alumno mío a visitarme tras el tema ambiental, que estamos viendo lo de las fichas, las licencias. Yo siempre estoy en contacto algo de lo mío, siempre estoy permeándome algo de lo mío. Y me dice, ¿sabe qué, ingeniera? Hace cuántos años que no lo había. ¿Pero cuántos años tenés vos? Le digo, tengo 45.
2: Wow.
3: Caramba, ¿hace cuántos años era docente? No los conté a los años. Claro, hace unos 18 años era docente. ¿Te imaginas? ¿Y cómo pasa la vida tan rápido?
2: Y no te das cuenta.
3: No te das cuenta. Pero yo tengo una suegra que ha sido mi cable a tierra, mi madre, mi mentora, mi compañera. Yo todos los chistes que hacen de suegra, yo no los entiendo. porque yo tengo la mejor suegra del mundo. Yo tengo la mejor suegra del mundo. Una bendición. Yo te cuento, mi mamá tuvo una excelente suegra. Yo tuve una excelente suegra. Y mi hija tiene una excelente suegra.
1: ¡Qué maravilla!
3: Así como se heredan las bendiciones, las maldiciones también se heredan las bendiciones. Es una bendición. Y yo declaro que siempre mis hijos van a tener buena suegra. Tengo esperando tres nueras. Pidiéndole al Señor tres nueras, pero vos no sabés cuáles son los requisitos. ¿No? Los varones están solteros, lindos, churros, 26, 24, 22, dispuestos ya, dos profesionales, falta uno más.
2: Así. Qué hermoso esa madre haciéndole el marketing a los hijos.
3: No, y preparándolo, porque me dice mi hija, ¿qué estás ofreciendo a la sociedad? Te lo van a devolver por inútiles, me dice.
2: Pero mirá qué buena mirada esa. ¿Qué estoy? Porque yo quiero una buena nuera, pero ¿yo qué le estoy entregando a esa nuera, no? Entonces también el trabajo. No,
3: y el machismo. El machismo, mi hija me tiene con el machismo hasta acá. Que tienen que aprender a lavar los platos, que no pueden ser.
2: Bien, la apoyo.
3: Que tienen que aprender a hacer las cosas a casa. Cuesta en esta sociedad, cuesta, porque más ahora que trabajan, ellos no tienen tiempo. Pero comen, se piden el pedido ya, agarran el plato, porque no comen del plástico, odio que coman del plástico, por lo menos eso me respetan, y todos los platitos sucios los dejan. Entonces ya empiezo a mandar mensajes a grupos, lave los platos, no quiero chulupi, lave los platos, saque la basura. Entonces ellos han entrado en una dinámica, apaguen la luz, tapen el colino, o sea, yo digo, bueno, y te cuento una anécdota. A ver si
2: contame.
3: Resulta que yo tengo una amiga en la iglesia, yo soy parte de una iglesia, y me dice, ¿sabes qué? Te voy a contar algo para que vos sepas. Resulta que mi hijo, varón, tengo tres varones, me dice, y uno de los varones no tiraba la cadena y no levantaba la tabla para hacer pis.
2: ¡No!
3: O sea, algo cotidiano. Me cansé, me dijo, de decirle. Un día se casó. Me invitó a su casa, yo fui, venga suegrita a cenar, yo entro a cenar, me voy al baño a lavarme las manos. Cuando cierro la puerta, decido un cartel. Si no vas, levantás la tabla y no tiras la cadena, esta noche no hay sexo.
2: La consecuencia. ¿Y sabes qué? Aquí quiero hacer un hincapié.
3: Buenísimo. Todo lo que hizo la madre, lo hizo así la mujer.
2: ¿Y sabes qué? Muchas veces nos pasa también que por el corre-corre, por el apuro. Me ha tocado ver, ¿no?, que como mamás estamos abrumadas con tanta actividad. Y se nos olvida este punto, las consecuencias. Un límite sin acción no es límite.
3: Así es.
2: Infringís esta regla, automáticamente pasa esta consecuencia, ¿no? Y la nuera aquí con mucha sabiduría, no, además,
3: sabia,
2: ¿no?
3: Sabia,
2: porque sabe
3: la parte fuerte, la débil, lo débil del hombre.
2: ¿Dónde apretarle el tornillo?
3: Exacto.
2: Supo.
3: Yo le dije, ¿no?
4: Un nichito
3: yo...
4: para eso. Ajá. Vamos a decir aquí. Más vale. Ah. Más tira.
3: Pero ¿qué es aquí hoy? ¿Sabes qué? Qué inteligencia la de la mujer, qué sabiduría, podés llamarlo, en la parte espiritual, qué sabiduría que tiene esta mujer.
2: Eso es consecuencia, esos son límites claros, porque si vos le decís a una persona, no hagas esto, la persona lo sigue haciendo, no hagas esto, la persona lo sigue haciendo. Escúchame, si vos haces A, va a haber como consecuencia B, pero el tema no es solamente la amenaza, el tema es, ok, hay esta consecuencia y se cumple.
3: Mira,
2: la acción.
3: A mí me cuesta un poco poner límites, soy de esas madres un poco permisivas. No sé si es por la mentalidad argentina, que yo quiero que mis hijos, ellos se desarrollen. Yo tengo cuatro hijos y tengo una que es mileinista, ultra patria libre, que es Victoria.
2: Después que apoya a Milei.
3: A Milei, a muerte. Después tengo otro que es... subversivo, comunista, zurdo, llamarlo como quiera. Después tengo otro que es de ultra, ultra, ultra, ultra derecha. Después tengo un capitalista en casa.
2: ¡Wow!
3: Y sin embargo, mi marido y yo éramos socialistas, no comunistas.
2: Ah, pero ya me estabas asustando.
3: Éramos socialistas porque yo estudié en una universidad pública y la verdad que me codeaba con gente realmente necesitada. Yo estaba necesitada, pasaba por situaciones económicas difíciles, pero siempre vamos a ir a la palabra y al nombre de este programa que se llama Es Cuestión de Actitud. Siempre tuve una buena actitud a la vida. Me toca, dice, es lo que toca, dice mi hermana. Al pecho, poner el pecho a las balas, es lo que toca.
2: Ahora, aquí quiero hacer, por favor, hincapié en algo. Nosotros tenemos el nombre del programa que se llama Es Cuestión de Actitud. Y muchas veces pensamos que el problema es la actitud, cuando en realidad la actitud es el síntoma que muestra cómo está tu corazón.
3: Exacto.
2: Es como la tos. Un niño, un hijo, tu hijo, si sufre de tos, no es el problema, no es la enfermedad la tos. La tos es un síntoma de que hay un problema. La fiebre es un mecanismo de defensa, no es la enfermedad. Es un síntoma que te está mostrando que hay una infección.
1: Una alerta.
2: Lo mismo con la actitud. Cuando nosotros hablamos de transformación, querida María Dolores, ¿cómo vos crees que se va dando este proceso de transformación? Porque nos estás contando tu realidad y nos encanta que puedas abrir tu corazón. Porque
3: lo mejor es el testimonio de uno,
2: ¿y sabes,
3: ¿no?
2: Por qué? Porque a veces uno ve un producto terminado, una mujer que se la ve ya brillando. Y pensás, ah, no, pues es que ella no tuvo problema. Ella la tuvo fácil.
3: Sí, por escribir un libro, la tercera novela turca de Fatma Gül, te digo.
2: ¿Qué se va a llamar tu libro?
3: Fatma Gül 5.
2: ¿Cuáles crees que han sido los desafíos más grandes que han sido esos catalizadores para tu transformación?
3: Mira, Moira, si bien la cultura de Bolivia ha avanzado, ha evolucionado, podemos llamar, donde hoy la mujer tiene una mayoría en todos lados, en el consejo, en el gobierno, en los mercados, en los emprendimientos, en la radio, mira, somos tres mujeres.
2: Tiene un lugar.
3: Tiene un lugar, pero en mayoría, ya sobre el hombre, ha sobrepasado en su gran mayoría, digamos, por dar una estadística, ¿no?, hacia el azar, más mujeres que hombres. La mujer se ha posicionado en la sociedad. Yo vengo de una cultura donde la mujer está al mismo lugar del hombre. Al llegar a Bolivia, medio que uno se tuvo que ubicar, más mi ideología, mi filosofía de vida, que yo soy cristiana, es la sujeción de la mujer al hombre. Y te cuento que saliendo acá, yo tengo un programa de radio hace 13 años.
2: ¿Cómo se llama?
3: Se llama Mujeres del Reino. Y el tema de hoy va a ser: ¿quién lava los platos?
2: Okay.
3: ¿Quién lava los platos? Entonces a mí me gusta mucho tratar el tema hombre-mujer, porque me escuchan muchos hombres y mujeres.
2: Y aquí me gustaría hacer hincapié, porque yo escucho que vos decís sujeción y se le paran los pelos a Aidita. Así abrió los ojos.
3: Me quedé... Claro, me imagino.
2: Porque muchas veces hay una confusión entre ser sujeta y ser sumisa. Como decir, entre ser mansa y ser mensa, ¿no? ¿Cuál es la diferencia?
3: Mira,
2: para aclarar.
3: El ser sujeta... Eso es basado en la palabra de Dios, pero la palabra de Dios te da todos los ítems que vos tenés que cumplir como hombre para que la mujer sea sujeta.
1: Y pero en ese caso, ¿qué pasa si el hombre no cumple esos límites?
3: Dice,
1: y tengo que
3: la palabra dice que vos tenés que estar sujeta a la al hombre como el hombre sujeto a Cristo.
2: Porque él es el representante de Cristo en tu hogar.
3: Exacto.
1: Pero
3: si él
1: no
3: está sujeto
1: eso
3: a Cristo... Vos te sujetas a él.
2: ¿Y si no vos pasa? ¿Te sujetas a quién?
3: A tu marido. Allá,
2: si él está sujeto a Cristo.
3: ¿Qué involucra? Es el orden.
2: ¿Qué
3: es el orden? ¿No? Es la ley del gallinero, hasta en los militares, okay, en todos lados. Dios, por sobre todas las cosas, siempre es Dios, por sobre todas las cosas. Después viene el hombre como cabeza de hogar, porque alguien tiene que ser jefe. En una empresa no todos son jefes.
2: Es como el CEO.
3: Tiene que haber una voz de mando.
2: Es el CEO.
3: Para los chicos, el CEO, exactamente. Y después la madre, que es la que ejecuta las ideas del CEO.
1: Pero mayormente, pero cuando hay los problemas, y es una realidad, el hombre pues no está haciendo las cosas como debe. Entonces ahí me tendría que sujetar a
3: mi
1: esposo.
3: Mira, justamente, ¿cuál es el problema de hoy? La gran mayoría de los divorcios. ¿No es cierto? Porque antes las mujeres se casaban, pero no sabían hacer nada. Eran solamente dependientes 100% del marido económicamente, psicológicamente, físicamente, socialmente, y aguantaban. Pero hoy en día, como dice mi suegro, que es un hombre muy sabio, Pastor Melitón Rosales, a quien amo, honro y es mi padre, yo le digo papi, él dice que la mujer hoy viene, cuando se casa, viene, la mujer ya viene con el carro y el auto, el carro y la casa. Entonces el hombre tiene que llegar al estándar de la mujer para poder casarse y que puedan, porque ahora no es que empezamos de cero, la mujer ya tiene, ya no se quieren casar a los 18 años.
2: Y algunas no se quieren casar. No,
3: como te dije, pero ahora yo le pregunto a mi hijo, ¿y vos te vas a casar? Uno no se quiere casar, el otro dice que se va a casar a los 34 y tiene 24. ¡Ay, cuándo voy a tener nieto! Digo yo.
1: Ya quiere
3: ya tengo, mi nieto, mi amor, mi sol, mi vida, que es Pablo David. mi yerno, que es mi otro hijo, porque yo oré así como se lo pedí al Señor, así es mi yerno, trabajador, profesional, brillante, y es el alma operativa de lo que mi hija hace en la política. Así que él lo bendigo a mi yerno Pablo Galvis. Y la verdad que, y como te digo, ya no se quieren casar jóvenes, ya quieren ellos realizarse como profesionales, adquirir un capital, y después vemos si convivimos, ¿me entendés? Pero antes no era así la cosa.
2: ¿Cuál crees que ha sido la causa para que haya este cambio?
3: Creo que el hombre menguó su lugar de hombre. El feminismo y el machismo, ha salido el feminazi y el empoderamiento de la mujer.
2: Hay una confusión.
3: Hay una confusión donde quieren... si vos sos mamá de hijo hombre, te vas a dar cuenta de lo que yo te digo. Yo no entendía mucho al hombre y era media al choque con el hombre hasta que tuve hijos hombres y empezaron a hacerle a mis hijos lo que yo pensaba que estaba bien hacerle a la mujer al hombre.
2: ¿Por ejemplo qué?
3: Por ejemplo, hablarle mal, contestarle mal, porque vos me hablas mal, yo te voy a contestar igual. Y venía mi hijo, ¿sabes qué me dijo? Y yo digo, ¿cómo puede contestarle así a mi hijo? ¿Me
1: ya lo vi desde otro lado.
3: Claro, es diferente. Ya lo van a sentir ustedes. Yo sí tengo hijos grandes, ya sí, hombres. Entonces, cuando vienen o te tratan mal a tu hija, entonces decís, ¿por qué permití yo eso?
1: Oh.
3: Si a ella la están tratando así, es porque yo permití
2: y ella
3: que
2: lo
3: me
2: traten vio
3: mal a mí. Y es un patrón normal y común entre la familia. Eso no, uno no tiene que permitir.
2: Los límites.
3: Los límites. Los límites y sobre todo el respeto, Moira. Se ha perdido el respeto.
2: Ese tiene que ser un valor innegociable en todo hogar.
3: A todo ámbito.
2: Y ojo, porque falta de respeto no solamente es que te griten, que te insulten. Falta de respeto es hasta que te revoleen los ojos. ¡Ay! Que sean irónicos, que sean sarcásticos. Eso es agresividad. ¿En qué momento se ha vuelto normal algo común? Porque la agresividad y la violencia hoy en día reinan en los hogares. Y nosotros como mamás no lo deberíamos permitir. Porque si mañana esa hija que creció normalizando que le griten, que la maltraten, ya sean los hermanos, los padres, el día de mañana, cuando esté en un lugar donde la maltraten, no se va a ir.
3: Mira, yo te digo, hay muchos patrones externos a eso que hacen ese ámbito de maltrato. Uno de los patrones que son parte de la vida común, que hoy están en boga, y actualmente nosotros en Casa de Oración tenemos dos centros de rehabilitaciones para alcohólicos, drogadictos y para mujeres, para hombres y para mujeres, drogadictos y alcohólicos. La droga y el alcohol está haciendo estragos en la sociedad y vos no te das cuenta en qué momento entró a tu casa. No te das cuenta en qué momento. Y la droga y el alcohol trae prostitución, trae mala vida, trae dinero mal habido, ¿no es cierto? Entonces eso te crea una convulsión dentro de tu casa, ¿no es cierto? Que genera en vos ese conflicto de familia. Empieza a ponerse el hombre más nervioso, la mujer más agresiva. Entonces salís de los cabales normales que uno puede manejar. No estás en tus
2: sentidos.
3: No estás en tu sentido, no estás en tu psicosentido, no estás entendiendo lo que está pasando en la realidad, porque eso está siendo alterada por esta situación X. Y ¿sabes qué? Yo he visto muchas situaciones, Moira, como vos decías, el abuso físico, el abuso psicológico, el abuso sexual, el abuso económico, y las miles de formas. Hemos estado nosotros en un ciclo de conferencias en la radio sobre los tipos de abuso que puede sufrir la mujer y a dónde debe recurrir. Porque si bien en la iglesia nosotros les ayudamos a la terapia espiritual, a que sane interiormente, hay una parte que es policial, que es legal, que eso no podemos hacer nada. Si tu marido te pega y te quebró un brazo, anda a denunciarlo. Y no seas cómplice.
1: Ahí no hay sujeción.
3: No hay sujeción.
2: Pero ahí muchas veces la culpa te hace recular.
3: Claro, pero para eso estamos nosotros como mujeres. Creo que ese empoderamiento de la mujer ha sido mal tomado, como te digo.
2: Confundido.
3: Que ha menguado la hombría del hombre para levantar feminazis en contra del hombre. No es así. Nosotros el hombre lo necesitamos, lo queremos. No sé, a mí me gusta el hombre. Me gusta el hombre, me gusta la pareja, me gusta la familia. Entonces yo quiero un hombre como el que yo sueño al lado. Un hombre masculino, un hombre que me cree protección, que me dé cuidado, que me dé el apoyo, que me dé la seguridad de avanzar, porque si una mujer avanza en la política, porque hay un hombre que la está apuntalando, lo mismo que la esposa de Mamén lo está apuntalando a Mamén, por dar un ejemplo, no es que estoy haciendo política.
2: Saludos a Mamén. Votamos por él, es con vos.
3: Es con vos. ¿Sabés qué? No, yo digo que siempre hay una pareja, o fíjate que lo lindo de ahora, la estructura de Bolivia, es que hay pareja, hay familia. Está Paz con su esposa, con Vivi, y está Mamén con Roxana. Qué lindo que la figura de familia esté centrada.
1: Se haya restituido, se haya en Bolivia,
3: restituido,
1: ¿no?
3: ¿Sabes qué? Una de las cosas, saliendo del tema, una de las cosas que más me llamó la atención a mí fue de que 20 años no tuvo pilas el reloj de la catedral. Voy a explicarme.
2: Imagínate, y nosotros adormecidos, ¿no?
3: ¿Por qué?
2: Porque ni enterados siquiera, ¿no?
3: Ni siquiera me había dado cuenta.
2: Estoy enterados.
3: Y fui a La Paz, y fui a la Plaza Murillo, y me saqué foto y todo.
2: ¿Tiene eso una explicación espiritual?
3: Pero ¿sabes por qué? Porque ellos no, la cultura andina y el masismo no considera el reloj, si no estoy mal, equivocada y no quiero hablar, cosa, averigua en el internet, pregunta al GPT, al chat, que ellos no consideran tu reloj como el reloj de ellos. Las horas corren de otra forma.
2: Ah, ok.
3: Entonces, eso no era espiritual. Ellos no querían ponerle pilas porque...
1: Tienen hasta su calendario y
3: sus cosas. Tienen su calendario.
1: ¿No?
3: Entonces, ¿por qué, digamos? Ellos que tengan su calendario y su reloj. Nosotros tenemos nuestro reloj. Este es el reloj que te dice las horas. ¿No es cierto? Entonces, digo, ¿te das cuenta en dónde estábamos sumergidos?
2: Adormecidos.
3: No había mujer, no había primera dama, no había hijos. Aparecía el hijo en el avión presidencial, ahora, o tenía la hija una FARC con un tipo, pero no aparecía papá, mamá en una reunión familiar.
2: Ahora, si esto nosotros lo trasladamos al núcleo familiar, ¿cuántas veces dentro de nuestra familia nosotros estamos adormecidos?
3: Así es, a eso voy. Vos sabés que, bueno, no hemos ido a muchos temas, no sé si les gusta cómo lo estamos
2: diciendo. No, por favor.
3: Pero me parece que a eso voy. Creo que... lo que se está perdiendo ahora son los valores, porque yo escucho en los amigos de mi hijo, de mis hijos, chicos con muchos valores y principios, de familias bien, que se están desviando, que lo ven normal, jugar play toda la noche es normal, apostar play es normal, apostar un partido de fútbol es normal, o sea, ¿qué es lo que está pasando?
1: Que sea común no quiere decir que sea normal, ¿no?
3: Exacto, es que eso es lo que dice la palabra de Dios, y quiero que vos tomes conciencia de lo que te estoy diciendo. A lo malo se le va a llamar bueno y a lo bueno se le va a llamar malo. ¿Te das cuenta? Y si vos te pones a pensar, eso es lo que está pasando hoy en día. La estructura de familia siempre va a ser papá, mamá, hijos. Y bueno, no quiero entrar en los LGTB, yo los respeto todos, pero papá, mamá y familia, llamalo, no sé, no me quiero entrar en eso. Pero un núcleo donde papá y mamá enseñan al niño, lo guían, lo instruyen para arrojar un producto, es como que vos metás los huevos, la harina, la manteca, la receta, en casa se cocina, se hornea y ya lo larga a la sociedad.
2: ¿Qué le estás dando a la sociedad?
3: ¿Qué estás dando a la sociedad? Yo le pedí a Dios desde toda mi vida que así como yo dejé todo, carrera, familia, tierra, así yo me sentía la Ruth, ¿no? Dejé mi tierra, mi parentela, mis costumbres, mi lugar seguro, porque acá no tenía qué palo arrimarme.
2: ¿Llegaste solita?
3: Sola, no tenía un tío, un pariente, y si llamaba por teléfono tenía que esperar que la cabina, porque no había celular en
2: Tenías que hacer cola en Entel, así llamar, me acuerdo.
1: Entonces, en los puntos Entel.
3: Ajá, entonces, pero gracias a Dios llegué a una tierra donde Noemi, que ha sido mi suegra, me acobijó, y ella me dijo, vos vas a ser mi hija. Yo le dije, yo voy a ser su hija. Su Dios será su Dios, su tierra será mi tierra. Y yo creí en ese Dios en que ella profesaba. Y yo te digo, si hoy soy cristiana...
2: ¿Vos no eras creyente antes?
3: Era, no.
2: No.
3: Viva la pepa.
1: ¿Por qué pasa que en las ciudades más desarrolladas muchas veces dejan de creer en la fe? ¿Qué pasa?
3: Yo creo que, como te digo, invertimos los valores. El primer mandamiento es amar a Dios sobre todas las cosas. Vos primero tenés que poner a Dios por sobre todo, por sobre el marido, sobre el trabajo, sobre la economía, sobre la salud. Muchas veces vos decís, yo creo en Dios, pero me agarro un cáncer y ahora, ¿qué hago? ¿Me voy al médico? Sí. Primero pone a Dios. Y todo lo demás, dice, busca el reino de Dios y todas las demás cosas van a ser añadidas, créelo. créelo, no solamente créelo, así es la vida. Cuando vos buscas a Dios, creo que Él te enseña qué es bueno y qué es malo, porque empiezan mis hijos también a filosofar, qué es bueno y qué es malo, mamá.
1: Según vos, ¿quién, no?
3: Claro, según quién, a vos que sí, viene Mars y viene Lenin, Maluma, y viene, uy, y hasta Maluma, viene todo, porque mis hijos son parte de este mundo. Son cristianos, han sido inculcados en camino cristiano, pero ellos son parte del mundo. Entonces ellos me vienen con cuestionamientos, ¿eh? Me vienen y me plantean.
1: ¿Qué le decís ahí vos?
3: Esto es cuestión de fe.
1: Ok.
3: Y por su fruto los conoceréis, dice.
1: Si es buena tu decisión o no, va a haber un fruto.
3: El día de mañana, yo ya estoy viendo frutos buenos. Yo sé que a mi hija la crié así como de chiquita, hacía full contact, era bailarina, o sea, de todo trecho mi hija. Yo los hice a mis hijos todo trecho, 4x4. Eran amigos del señor que cortaba pasto y era amigo de los hijos de la alta sociedad. Uh-huh. Iban a un colegio normal y iban a jugar fútbol a la canchita. O sea,
1: ¿no los metiste en una burbuja?
3: No. Ellos son parte de todo y ellos tratan a todos por igual. Y es lo que yo más amo de mi familia, que el padre de mis hijos es un excelente hombre. Creo que Dios lo escogió para que sea el padre de mis hijos porque es un excelente hombre. Y él es un hombre sencillo.
1: O le dio la sabiduría a usted para que usted lo elija.
3: Es un hombre, así es, me dio sabiduría. Sí. Algo había en él que me prendó. Pero él es un hombre muy sabio, que él es muy noble. Es muy generoso. Entonces le enseñó a sus hijos eso. El dar. Si ustedes ven pasar por acá en la puerta de la radio un montón de pitilleros y borrachos, van y tocan la puerta. ¿Está el arquitecto?
1: Ah, porque es vecina de la radio.
3: ¿No? Y me dice, ¿qué? Quiero que me dé comida. Salga, arquitecto. ¿Queremos? Y se pone a hablar. Y sale él con ropa y los viste cuando hace frío o les pone zapatillas cuando
1: ¿tu hijo?
3: No tiene. No,
1: tu marido.
3: Bueno. El papá de mis hijos. Entonces le ponen las zapatillas, los viste y se van comidos, contentos a comprar pollo porque le da esta plata. Entonces voy a decir.
1: O sea, esta zona está bien cuidada.
3: Sí, bien cuidada, bien cuidada. Pero ¿a qué voy? Mis hijos ven eso. Entonces yo creo que ellos han sembrado eso. Y les duele la necesidad. No puede ser que te hayas hecho un corazón de piedra donde no te importe el dolor de la gente en la calle, el niño con hambre, el niño con frío. ¿Qué es lo que está pasando hoy en día que estamos en el Día de la Madre? Considere esos niños en la calle que no tienen una madre que los proteja, un padre que los cuide, alguien que lee la provisión todos los días.
1: Y generalmente cuando vemos gente que está caída en la adicción, en la droga, en el alcohol, cualquier tipo de adicción, porque hasta las compras compulsivas todo. Son adicción.
3: Hasta la comida, que es la que yo me estoy rehabilitando. ¿Eh?
1: Y mira cómo, en realidad, ¿qué es lo que busca esto? Enmascarar o anestesiar el no sentir. Para evadir el dolor, exacto, buscamos este placer momentáneo, pero que a largo plazo nos cobre una altísima factura, porque mientras más placer a corto plazo, más infelicidad a largo plazo. Vos hablabas de la fe, y yo creo que no hay otro camino para transformarnos. Porque cuando aprendemos a depender absolutamente de aquello que no depende de nosotros en Dios, ahí encontramos la paz que tu cuerpo necesita hasta para funcionar bien.
3: Mira, justamente lo que vos decías. Yo voy a cumplir 55 años este año. Y es cuestión de actitud. Vuelvo a la palabra. Resulta que hay un escritor argentino, un psicoanalista que me encanta, lo recomiendo, escúchelo.
1: ¿Cómo se llama?
3: Se llama Gabriel Rolón.
1: Allá, sí, Rolón.
3: Lo amo, Rolón.
1: Famoso en TikTok.
3: Famoso, pero él tiene unos libros espectaculares y él es un psicoanalista donde te lleva, clac, te hace así, te hace el clic para el otro lado. ¿Viste? Esos quiroprácticos.
1: Ah, que suena clac, clac.
3: Bueno, sí. Él te hace el clac para el otro lado y te quedas, caramba. Es así como dice él. Él comentaba la actitud. Resulta que estaba Carlomagno, el famoso guerrero que conocen ustedes, un valiente. Después de muchas guerras, llega a una casa, estaba muy cansado, con mucha hambre, mucha sed, y llega a una aldea donde había una casa muy pobre. Estaba el señor y la señora comiendo cada uno su plato y su vaso de agua. Y él llegó y le dijo, ¿me pueden convidar agua y comida? Los dos se miraron, agarraron un vaso, dividieron sus vasos, cada uno llenaron un vaso, y de su plato, chac, chac, separaron y sirvieron el tercer plato. Y se sentó a comer. Y Alejandro Magno le dijo, miren para afuera, desde aquí hasta donde ven sus ojos, todo es suyo. Y ellos se quedaron mirando. Entonces le dice, ¿cómo? Le dice, ustedes no saben quién soy yo, ¿no? No, dice él. Y ustedes no saben qué han hecho, ¿no? No. Yo soy Alejandro Magno, dueño del mundo, le dice.
2: todo lo que yo pueda hacer, todo lo que yo quiera lo puedo hacer. Pero ustedes han hecho algo que es de acuerdo al nivel de jerarquía de quién soy yo. Eso significa que no importa lo que ustedes me dieron, yo quiero agradecerles de esa forma. Y sin embargo ellos le dijeron, nosotros no lo hicimos por saber quién eras vos, sino por cómo somos nosotros. Esa es la actitud.
5: ¡Qué hermoso!
2: Te define quién sos vos ante cualquier situación. ¿No? Ante cualquier situación. Si tu marido te ha sido infiel, no le puedes pagar con la misma moneda porque vos no sos igual a él. Él, la actitud de él es esa y a vos no te va a definir la actitud esa pagarle con la misma moneda, porque uno no es así. Lo que la actitud hace es definir quién sos vos como persona. Y no podés cambiar. En eso yo soy sí o sí inquebrantable. Mis principios no se valoran. Y yo sé bien lo que quiero. Yo no voy a cambiar mis principios por la persona que tengo al lado.
5: Por cómo te trate el otro.
2: Por cómo me traten o por cómo me
1: paguen. Pasa que a veces uno también quiere recibir lo que da. Ajá. Pero la gente no te da lo que vos le das, te da lo que tiene adentro.
5: Correcto.
1: Lo que tiene para dar, porque puede ser que la gente no conozca, no sepa, no sé, cómo te gustaría vos ser, hasta ser tratado, digamos, ¿no? La gente te da simplemente lo que tiene para dar.
2: Mira, yo por ejemplo dije, cuando llegue a los 50 años, si llego a los 50 y estoy gorda, me voy a operar el estómago, estás gorda. Me voy a operar el estómago, empecé un tratamiento, bajé de peso, fantástico. Cuando llegué a los 54, un quiebre en mi casa, se rompió algo muy fuerte, en mi familia sufrió mucho y

0: Yo, pero quiero marcar, no voy a hacer fitness, nada. Voy a marcar. ¿Sabes por qué le dije? Porque a los 55 años voy a hacer una sesión de fotos, no para mostrar a la mujer de que estoy mejor, ni mostrarle a mi ex que estoy mejor, sino por mostrarme a mí que yo puedo llegar a los 55 sin lipo, no tengo una cirugía plástica y sin botox, no tengo un pinchazo.
1: Wow.
0: Yo quiero mostrar que la esencia de la mujer se puede mantener a pesar de los años. Claro que está un poco arrugado el bandoneón, ¿no? Un poco el acordeón está un poco arrugado, pero yo quiero mostrar que la esencia de la mujer es lo más importante y no es de afuera hacia adentro, es de adentro hacia afuera. Yo sané.
1: Ese fue el primer paso.
0: Yo sané un proceso de 4 o 5 años de duelo que llevo. Yo sané y a partir de ahí dije, ¿quién soy yo? Toda mi vida le di a mis hijos, a mi esposo, a la empresa, a la iglesia. ¿Y ahora quién soy yo? Dije, bueno, basta. A partir de ahora soy yo. Voy a tomar la actitud de quererme. Porque cuando me senté en la silla del psicoanalista, fui a psicoanalista, un especialista en trauma, él me dijo, a ver, siéntese ahí. Yo dije, el trauma es esto que pasé. Uno le echa la culpa al que tiene más cerca. Este tiene la culpa.
1: ¿Te autodiagnosticaste?
0: Esta tiene la culpa o esta situación.
1: Ok.
0: No, me dice, espérate. Sentate y acordate, cuando vos tenías 7 años, sentate en la silla de tu sala y acordate qué fue lo que te marcó. Y ahí te das cuenta, empezamos donde vos empezaste a hablar. ¿Qué pasó en tu niñez que hoy detonó en una compulsión por comer, en una ansiedad, en una depresión? Porque todas esas las pasé producto de la menopausia.
1: Ese fue otro detonante.
0: Otro detonante.
1: Porque el cambio hormonal, aunque ustedes no lo crean, es tremendo en una mujer.
0: Mira, vos entras al internet, al ChatGPT, te dice, la menopausia, los síntomas, sequedad vaginal, sequedad en la boca, sequedad en los ojos, mal humor, depresión, inflamación, todas las tenía, todas, yala, yo... ¿Sabés que llegó un momento que sentía que tenía fibromialgia entera, no me podía mover en ningún... Fui a Chile, fui aquí, fui allá. Cuando llegué a Brasil me dijo, señora, esto tiene una sola palabra, lo que usted tiene es menopausia, le falta hormona. Cuando empezaron a ponerme hormona, ¡caramba!
1: Cambió.
2: Había sido diferente.
0: ¡Caramba! Había sido diferente, ya estoy de 15.
1: Y como estoy de 15 para 14.
0: Oiga, de 15 para 14.
1: Y yo tengo que contar un testimonio. Yo la conocí a Dolores hace 10 años y después de 10 años me la vuelvo a topar. Yo le digo, no puedo creer cómo estás más linda, más joven. Y aquí se cumple, ¿no? Un corazón alegre hermosea el rostro. El tema está que muchas veces nos confundimos y buscamos primero lo que es una consecuencia de buscar la sanidad primero.
0: ¿Sabes qué? Sobre todo, Moira, uno quiere la sanidad sin perdonar.
1: No hay lo uno
0: sin lo
1: otro.
0: Adelgazar sin dejar de comer.
1: Ok.
0: O sea,
1: ahora, no. Perdonar no es olvidar.
0: Exacto, pero perdonar es recordar sin dolor, dice
1: mi suegro. Sin dolor. ¿Cómo hiciste para perdonar? ¿Tenés 3 pasos
0: Mira,
1: para perdonar?
0: Decir, una sola palabra fue la que a mí me ayudó a perdonar, el amor. Soy una persona que creo que tengo demasiado amor, tengo amor y me sobra el amor, por eso es que creo que Dios me mandó 4 hijos y todos los amigos de mi hijo van a casa. Y ayer volvió a trabajar una chica que trabajaba con nosotros, un arquitecto, y le dice a mi hijo, pero está tu mamá. O sea, era condición de que vos la trabajas.
1: Sí, yo. Mirá, esa soy yo.
0: Mirá, ella me valora y vos no, ven, nene. Entonces, el llegar a esta cantidad de gente con el amor, y el amor que dice todo lo puede, todo lo soporta, el amor cubre multitud de faltas. Si vos amas a las personas, te va a ir bien. Pero si te amas a vos primero, que fue lo que me faltó a mí, el amor propio, ahí fue el quiebre en mi vida.
1: Okay.
0: Que yo me olvidé de
1: ahí
0: mí.
1: Ahí quiero llegar, por favor, porque quiero llegar a la primer consulta que hice al inicio del programa. Cuando muchas veces dejamos nosotros, por nuestro rol de madre, nuestro rol de mujer, dejamos nuestros gustos, nuestras preferencias o... un ejemplo, dejo de comer para darle a mis hijos, que también te estás anulando. No estoy hablando de la comida, estoy hablando en todo tipo de sentido, ¿no? Que nos puede pasar en el día a día, pero te estás también anulando. ¿Qué pasa ahí con nosotros ya, con ese amor propio, con esa niña interior? ¿La estamos lastimando también? ¿Cuál sería el verdadero referente que deberíamos de llevarnos en la vida? ¿Cómo deberíamos hacer?

0: Yo pienso, Aidita, que te tenés que perdonar. Te tenés que perdonar porque uno de mis problemas fue de que permití tanto abuso, que no me podía perdonar yo misma. Soy misericordiosa con todo menos conmigo.
1: Ahí es donde voy, ¿no? Te lastimás también
0: vos,
1: ¿no?
0: Me lastimé yo.
1: Por ser buena también, ¿no?
2: Y reconocer que te lastimaste.
0: Y no por ser buena, capaz que buenuda, como le dicen. No por ser buena, sino me refiero a que, ¿sabés qué pasó? Yo siento que es como que estuve adormecida.
2: No lo veías.
0: No me di cuenta. No lo veía mal. No lo veía mal.
2: Porque era capaz hasta costumbre.
0: Costumbre, o sea, o también es el famoso, esto justamente como te digo, ¿quién va a lavar los platos? El famoso rol de la obligación de la mujer en la familia.
2: Ser la niña buena,
0: ¿no?
2: Muchos crecemos con ese síndrome de ser la niña buena y significa para vos que cualquiera te puede pasar por encima.
0: Y los roles que uno tiene en la sociedad que sí o sí tiene que cumplir, ¿no? Tu casa tiene que estar ordenada, tus hijos tienen que estar bien cortados
1: si no,
0: el pelo,
1: si no, mujer.
0: No, ay, esta, qué madre que tiene este, mira el chico todos los días con los mocos colgando,
1: qué cosa,
0: mira el que
1: estás con la camisa arrugada, tu mujer no te la planchó.
0: Ah, no, y el otro que se vino tatuado del hombro hasta acá, casi me crucifican a mí como madre que ese chico está en rebeldía. ¿Qué podemos hacer? ¿Qué podemos hacer? Los chicos son parte y consecuencia de la sociedad. Y nosotros arrojamos a la sociedad lo que hemos vivido en casa. Ahora, ¿quién dijo que todo está perdido? Dice la negra Sosa, ¿no? ¿Quién dijo que todo está perdido? Yo vengo a ofrecer mi corazón. Primeramente, tu corazón tiene que estar sano. Si tu corazón está herido, no podés dar nada. Vos das lo que tenés. Si vos sos una persona egoísta, vas a enseñar a tu hijo a ser egoísta. Si vos enseñás el perdón, vas a enseñar a tus hijos el perdón. Y sobre todo, que era otro de los temas que tratamos en la radio el otro sábado, fue tenés que enseñarle a tus hijos que sos humana, que te equivocás, que cometés errores, que también metiste la pata, que así como vos metiste la pata, Dios te perdonó, vos podés perdonar a ellos, Dios lo va a perdonar. Entonces en esa humanidad que tenés, no solamente con los hijos sino con el marido, somos muy tajantes, somos muy
2: juzgadora,
0: y el hombre lleva una carga de por sí. Por eso te digo, qué bueno que te pongas en el papel de mamá de hijo hombre y vos entendás el rol del hombre en esta sociedad. Es mucha carga que lleva.
2: Y ¿sabes qué? Muchas veces no nos damos cuenta lo peligroso que es apuntar y juzgar, porque ¿sabes qué estamos practicando? Idolatría.
0: Exacto.
2: Yo lo saco a Dios y me pongo yo de ver quién es bueno y quién es malo. ¡Qué grave que juzgar!
0: ¿Y sabes qué, Moira? La situación es que el hombre, de acuerdo al sueldo que tiene, al nivel adquisitivo, es el nivel de la sociedad que le dan. Si tiene un buen sueldo, es un tipo exitoso. Si tiene un mal sueldo, es un tipo mediocre, conformista. Y las mujeres somos que siempre queremos más, arrasamos. Las mujeres, yo no me conformo con un sueldo cualquiera, te cuento. Yo trabajo, pero quiero un buen sueldo.
1: Pero en ese sentido quiero hacer hincapié de algo que lo tengo, o sea, yo lo tengo como concepto. Las mujeres, las mamás, tenemos que tener mucho cuidado con el hijo hombre. ¿Por qué? En mi concepto, cuando vos al hombre lo sobreproteges, que a veces nos es difícil a la madre porque los amamos tanto a nuestros hijos hombres, lo haces realmente un hombre que no puede defenderse en la vida. Y una vez el hombre que llega a hacerse, a ver, en palabras para que me entienda, un bueno para nada, es muy difícil que salga de ahí. La mujer sale como sea, el rato que sea, el momento de su vida que sea, pero el hombre le cuesta mucho.
0: ¿Pero sabes por
1: qué?
0: Yo
1: ahí creo que tenemos como madre que...
0: ¿Sabes por qué, no?
1: ¿Por qué es?
0: Porque vos tratás a tu hijo de la misma manera que tratás a tu esposa. Vos no te das cuenta. Y tus hijos van a ser tratados de la misma forma en que vos lo tratás a tu esposo, porque es el parámetro que tienen.
2: Es el modelo.
0: Si no tuvieras esposo, pongamos que somos mujeres solas, ¿no? Que no tenemos esposo. Uno tiene que estar sujeta a alguien. Hay mujeres que se divorciaron, volvieron a vivir con el padre, y el padre dice, no, querida, esta noche no salí. Acá no vas a dejar a tu hijo y te vas de joda, ¿no? No vas a hacer así. Vos si vivís en esta casa, vas a llegar a horario, no me vas a traer a cualquiera. Y vos decís, pero escuchá, ya estoy vieja, me voy a vivir sola. Sí, pero te das cuenta que sola no podés. Y vas a trabajar y tenés un jefe encima. O sea, vos tenés que rendirle cuenta a alguien. Y los parámetros...
1: Adiós, pues ya.
0: Adiós. Bueno, adiós siempre. Pero después esas mujeres, no sé si vos viste, soy rebelde porque el mundo me hizo así. Muchas hay. A mí nadie nada, ¿no? Entonces, esas mujeres se dan cuenta, se van golpeando. Son como esos pinball antes, no sé si con ping, ping, la pelotita iba golpeando. Se golpean con uno, se golpean con otro. Por ahí viene un hijo, otro hijo, otro hijo. Y ven esas jóvenes de 30 años con tres hijos de padres diferentes viviendo una vida de depresión y de banalidad y de nada, porque nada las llena, porque están vacías por dentro.
2: Y porque a veces buscamos llenar ese vacío de afuera y no ese es el camino. El vacío se llena de adentro. Dolores, no puedo creer, pero se pasó volando la hora.
0: Hicimos algo de la pregunta.
2: Yo creo que todo surgió. Y eso me encanta, pero ¿sabes qué? Yo no quiero que esto quede acá. Porque hay mucha mujer que se está diciendo, yo quiero esa transformación. ¿Cómo hago? Vos dirigís un grupo maravilloso de mujeres. Sí. Por favor, quiero que podás hacer la invitación, que la gente te pueda contactar. A veces queremos cambiar, pero necesitamos a alguien que nos lleve de la mano, que nos muestre el camino. Vos sos esa mujer.
0: Así es, bueno, nosotros somos yo soy pastora de la iglesia Casa de Oración, a quien honro y bendigo. Mis padres espirituales, el apóstol Melitón, la profeta Gladys, son quienes me permitieron venir aquí a esta radio en este
2: Saludos para ellos, por favor.
0: A todo el equipo que forma parte de Casa de Oración. Y decirles que nosotros tenemos los días martes un grupo de mujeres, de más de 500 mujeres, estamos aumentando, creo que vamos por 500 y pico, de mujeres que vamos a recibir un discipulado y nos enseñan a cómo tratar los problemas existenciales que tiene la mujer.
2: Del día a día.
0: Del día a día, pero siempre basado en la palabra de Dios. Entonces, cuando vos ya tocaste puertas en los tranquilizantes, en los antidepresivos, en los psicólogos, en el novio, en el exmarido, en el amante, y vos decís, acá ya no puedo más, ya no puedo más, es ahí donde te toca tocar la puerta de Dios. Dios siempre te va a recibir con las puertas abiertas. Toqué esa puerta y ya saben, los martes a las 7 de la noche tenemos una cita en la
2: ¿Directo
0: Avenida
2: van
0: Japón.
2: Allá?
0: Directamente
2: ¿Hay
0: vayan.
2: ¿Hay un número?
0: Tenemos un número de teléfono al que pueden pedir citas si necesitan. Tenemos consejerías en horario de oficina de lunes a viernes. Hay centros de rehabilitación para hombres y mujeres. La droga está golpeando mucho a la sociedad, así que es totalmente gratuito. Vayan y averigüen. 770-09-997 es el número de la radio. 7-515-84 en horario de oficina, o 344-3333 en horario de oficina. De nuevo, repito, en la Avenida Japón número 3330.
2: Y quiero mandarle un saludo muy afectuoso al grupo de mujeres Déboras, que tuve la oportunidad de conocerle. Mujeres valientes, mujeres con muchas ganas de poder ayudar a otras, porque eso es lo maravilloso. La mujer sana ayuda a sanar
0: mujeres
2: a otras
0: que han sido maltratadas, abusadas, rehabilitadas de drogas, mujeres parte del comité cívico, mujeres que son abogadas, ginecólogas, arquitectas, o sea, hay de todo. Mujeres que son cartoneras, que levantan cartones y viven de eso y han creado eso. Y mujeres que son manicuristas. Tenés popurrí y de todo un poco, así que de toda variedad. Estás invitada y yo quiero felicitar este programa. Es cuestión de actitud. Ya les voy a dejar una canción que dice Soy Mamá, no sé si la conocen, espectacular para este mes, pónganla, porque es una rockera y me gusta el rock, una canción rockera muy buena. Quiero felicitar a todas las madres en este mes de mayo, decirle que todo lo que no te regalan tus hijos, regálatelo vos, y así como hice yo anoche, que tenía ganas de comer, me fui a comer un arroz con camarones y una copa de vino sola. Feliz para
2: disfrutar. Me encanta.
0: Me felicité, me autofestejé, así que hacelo todo lo que no te den, comprate flores, como dice la cumbia nueva esta de la Argentina, comprate flores, regalate un auto nuevo, regalate un pantalón nuevo, regalate algo de lo que te gusta.
2: Trátate bonito,
0: sana tu corazón y trátate bonito, porque de eso trata la vida. La vida es corta. Y ya estamos en cuenta regresiva.
2: Qué lindo.
0: Gracias,
2: de verdad,
0: Edita,
2: que ha sido hermoso compartir con vos. Irradiás lo que hay en tu corazón, Dolores. Y que sigas siendo luz, porque estás siendo un instrumento valioso para Dios.
0: Gracias, gracias. Dios me las bendiga. A todo el equipo, chicos. Buena onda. Dios
1: Muchísimas
0: me lo bendiga.
1: Gracias, Dolores. Un gusto verte.
0: Igualmente.
1: Acá.
2: Bien, chicos. Con esto llegamos al final del programa. Invitarlos para que sigan con la sintonía de Radio Activa 91.9 FM.
1: Así es. Nos vemos hasta el próximo sábado.
2: Dios los bendiga. Chao, chao.

0: son las 10.
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0: tal, amigos? ¿Cómo están todos? Buenos días, gracias por seguir en sintonía de Radioactiva 91.9, iniciando The Premier, tu programa de cine, series, estrenos y más. Pónganse cómodo, por favor, porque aquí comienza tu programa favorito de sábado. En la mesa, su conductora única y oficial está con ustedes, Jessica Banzer.
1: Bienvenidos, cinéfilos, a un programa más de Premier en este sábado muy especial, porque tenemos un gran estreno intergaláctico de una galaxia más lejana y también tenemos el reestreno de una grandiosa, de esas dos películas con toda la adrenalina y velocidad que se están estrenando nuevamente, Top Gun. Así que tenemos ahora Star Wars y Top Gun. ¡Qué increíble! Un cruce de velocidad, adrenalina y muchas galaxias.
0: Brutal va a estar el reestreno, 40 aniversario, ¿no?
1: 40 aniversario, increíble. Las dos películas se están reestrenando en cartelera por una sola semana, increíble. Así que verlo a Tom Cruise en esta película maravillosa, me imagino que las has visto, Top Gun y Top Gun Maverick.
0: Que sí, yo sentía ya que ahí, hasta ahí llegaba, ahí se estrellaba, nada. Es una película que te tiene en suspenso, que te tiene muy buena acción. Y disfrutás esa película.
1: Y bastante emocional, porque sí. En la segunda película, Ice está nuevamente. ¿Se acuerdan que el personaje Val Kilmer tenía cáncer? Y de hecho aparece en la película y después de esto fallece. Entonces fue hermosa la película. Llegó un momento en que Tom Cruise estaba. Y de hecho después vino F1, que también es el mismo director. Así sí. Que fue maravillosa. Y ustedes se sintieron seguro en ese avión, ¿no? En ese...
0: Nos sentimos pilotos.
1: Se sintieron pilotos, todos se sintieron pilotos de verdad. Entonces una película que estaban todos los fanáticos esperando. Y también los fanáticos de Star Wars, que empezaron este 4 de mayo celebrando con el Día de la Fuerza. Y obviamente este mayo, este 20, que es la Opening Night. Y el 21, que es el estreno, ya tenemos a The Mandalorian and Grogu. Has visto, me imagino, esta serie, pero si no la has visto igual, todo el mundo sabe quién es Grogu y Baby Yoda, ¿no?
0: Claro, Gillo dice que él va a hablar después de su especial de Mandilón. Hay Mandalorian, pero él es el Mandilón, dice. Y sí. Para ello lo tenemos invitado a George, que también va a venir.
1: ¡Ay, Dios! Y obviamente en este día tan especial tenemos al Club de Fans Oficial de Star Wars de Bolivia. Sí, así que los tenemos aquí, van a contarnos sus expectativas, las actividades que tienen, que van a estar en el Opening Night de Cinemark, en la Premiere. Y obviamente todos Star Wars. Todo se viste de esta galaxia más lejana. Vamos a volver con Mando, con Grogu, a vivir estas nuevas aventuras en que la República ya está allí y ellos tienen que empezar a ayudar también a que esto vuelva al nuevo curso y sigamos celebrando Star Wars. Porque el 4 empezamos y seguimos todavía celebrando el Día de la Fuerza. ¿Tú has visto cuál es tu película favorita de Star Wars?
0: No te podría decir cuál es mi película favorita. No soy tan fans de Star Wars, pero...
1: Pero te conoces algo, claro, me imagino.
0: Pero me gusta, ¿no?
1: ¿Qué personaje te gusta?
0: A ver, los Jedi me gusta.
1: Ah, vos sos Team Jedi.
0: Ajá, yo soy Team Jedi. Hay el otro Team, el... ¿Cómo es el...?
1: Team Sith.
0: Ese, ¿no?
1: El lado oscuro, ajá. Donde está Darth Vader, sí. Donde está Anakin.
0: Los malos, diría.
1: Los malos. Y sí, bueno, siempre hay un equilibrio. Y han pasado 7 años desde el último estreno. Esta sería la película número 13 oficial dentro, obviamente, porque hay otros spin-off. Imagínate, The Rise of Skywalker fue 2019. Y han pasado 7 años hasta que por fin llegó de Mandalorian y Grogu. Saben que esta en realidad Mando y Grogu empezaron en las series y después de su tercera temporada ahora están yendo a la pantalla grande y por eso es que tenemos esta gran película. Y lo más importante de esta película es que toda esta generación que nació en 2019 que no conocía Star Wars, igual, o sea, aunque no conozcas la saga o si la conoces y sos fans, obviamente esta es la película esencial que tenés que ir a ver. Porque ahora quitamos esa fatiga que había en CGI, porque la gente se quejaba muchísimo, y vuelven al cine artesanal, ese que empezó George Lucas, con las primeras trilogías, y obviamente ya les voy a explicar un poquito cómo van las trilogías, si es necesario verla. De hecho, esta película no es necesario verla, la vas a disfrutar, porque incluso todo el mundo ama a Grogu, ama a Baby Yoda y la relación que tiene con Mando. Así, y es algo que se ha vuelto tan viral y tan relevante en esta era contemporánea que ha hecho que todos volvamos a amar Star Wars. Y seguro con esta película la vamos a amar más.
0: Claro que sí. Tienen que hacer fecha para este reestreno que ya le vamos a estar diciendo a continuación. ¿Qué más tendremos, Jessy, el día de hoy? Tenemos invitados, bien
1: sí,
0: decía, ¿no?
1: Sí, tenemos invitados especiales. También vamos a tener reto disfrazado de premier. De hecho, ellos van a estar ya con sus outfits y con sus cosplay en la opening night y en la premier, porque ellos están en varias actividades de Star Wars. Entonces, ellos ya tienen sus cosplay, tienen obviamente sus Grogu's. Yo tengo un pequeño Grogu aquí, miren. Ya les voy spoilando. Yo también tengo mi sable láser, porque yo soy Teen Jedi. Y obviamente aquí mi pequeño Stormtrooper. O sea, todos los fanáticos amamos esta saga, no solamente por lo que significa para nosotros, sino por lo que ya también viene con esto. Y quien no la amaba, la va a amar ahora con esta película, porque es todo un evento cinematográfico. Y verla en la pantalla más grande es lo más importante.
0: Ahí bien. Hay mensajes en YouTube. Gillo nos pone en pantalla, mira, para poder leer.
1: Hola, Carlos, ¿cómo está? Él siempre está conectado. Que nos diga, Carlos, ¿cuál es su película favorita de Star Wars? ¿Cuáles? Las trilogías, obviamente, las primeras, las segundas, las secuelas, las precuelas, ¿cuáles?
0: Ajá, mira, hay que leer mirá. Mensaje. A ver, dice Carlos Torres, Top Boom, Maverick. Se basó
1: en maniobras de pilotos argentinos de la Guerra de las Malvinas de 1982. Y en la película usaron un F-18 Hornet. ¡Oh! Conocimiento cinéfilo, señores. Ahí veo un fanático de Top Gun.
0: Fans, Carlito.
1: Buen día, piloto.
0: A ver.
1: Y se viene Batman con todo, cuéntanos. Ya quiere que hablemos de Batman.
0: Batman se viene este año, ¿no?
1: Sí, no. Y la verdad que hay un montón de estrenos, o sea, sí, para fin de año.
0: A ver si es verdad, si se reporta el cinéfilo de las alturas.
1: Sí, ¿dónde está ese piloto?
0: A ver, ¿usted qué es piloto?
1: ¿Dónde está Maverick?
0: Pero es de verdad, dijo el piloto. A ver, Top Gun, ¿la vio en cine? Coméntenos.
1: Yo digo que es una película que puedes disfrutar en pareja, en familia. Me encanta la relación de amistad que hay entre ellos, la adrenalina, la velocidad. O sea, la filmación de eso fue real, o sea, en estos F-18, como decían. Y volverla a vivir en el cine, en la pantalla más grande, y en este 40 aniversario, es algo grandioso que lo tienen que de verdad ir a celebrar junto a Tom Cruise.
0: Oye, ¿hace cuánto fue el lanzamiento de esa película? ¿La última?
1: Uy, la fue...
0: ¿Qué es la 2, no ve?
1: Maverick fue el 2023, si no me acuerdo. Top Gun Maverick fue el 2023 o 22, algo así. No ha pasado mucho, de hecho.
0: No, yo siento que ya pasó ya. O
1: sea, no, porque años. F1 fue...
0: Después.
1: Entonces...
2: ¿La F1
0: fue
2: el año pasado?
0: No, Top... A ver, Maverick. Estreno de Maverick.
1: Le habla a su Alexa,
0: claro,
1: a su Siri.
0: 2022, ¿viste? Te dije que ya fue hace rato.
1: Sí, ya fue. Pero en este 40 aniversario se están estrenando las dos, obviamente, porque tenían que ir de la mano las dos películas.
0: Así y fue
1: que...
0: el 27 de mayo del 2022, mira. Para el día de la madre, tiene para llevar la mamá a que se ponga en suspenso ahí al cine.
1: Ya
0: ¿no?
1: saben, si le quieren regalar a mamá, también le pueden regalar entradas para El Diablo Vista a la Moda, que seguro que va a estar re encantada de ir a verla.
0: Muchísimas. Las novias igual la ponen contentas.
1: Sí,
0: ¿no?
1: Las pones súper contentas y te van a dar, obviamente, una gran celebración después.
0: Claro. ¿Cómo qué?
1: A ver, no sé, yo que te lo hagan.
0: ¿Podiste ya celebración?
1: Todavía.
0: ¿No te han llevado entonces a vestir a la moda?
1: No, yo fui solita. ¿Sí? Estaba muy ocupado cuidando al baby. Estaba en modo Mandalorian y Grogu.
0: ¿Mandilongue?
1: No, yo digo la... contando toda la historia, saben cómo empezó, ¿no ves? En la serie que él era un cazarrecompensa, que tenía que cazar a Grogu, pero ahora de hecho lo adoptó a Grogu. Es su hijo, Din Grogu. Así que hay una relación hermosa de paternidad que podrían ir, todas las que son familias lo van a disfrutar, todos los que son fans de Star Wars lo van a disfrutar, o sea, hay para todo.
0: Bien, ¿qué te parece? Nos vamos a un pequeño corte, enseguida venimos con
1: nuestros grandes invitados en breve.
0: ¿Qué trajeron? A ver, mostramos.
1: Ya van a ver todas las sorpresas, pero aquí tenemos a nuestro pequeño Grogu. El Grogu de Premier. Y eso que ellos tienen un animatrónico espectacular que va a estar el día del estreno, así que tienen que ir a Cinemark a conocerlo.
0: Gillo quiere la espada, dice.
1: Quiere su sable láser.
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0: Queridos amigos, estamos de vuelta aquí en la cabina de Radioactiva 91.9 haciendo de premier programa de cine, de serie, de estrenos y de reestrenos también, porque eso es lo que vamos anunciando y lo que vamos a anunciar a continuación, fecha de reestrenos de muy buenas películas. Por favor, acomódense, vayan conectándose a streaming porque estamos ya acomodándonos en cabina, ellos están acomodándose, nos invadieron las luces, nos invadieron los personajes de Star Wars que enseguida lo vamos a presentar. Mire, trajeron, quiere, está experimentando. Los que están en streaming me van a entender lo que yo estoy viendo.
1: Por favor, tienen que ver en
0: mesa vivo. Llena, ¿no?
1: Sí, como le digo, tengo la mesa llena. Está todo el club de fans. De hecho, bienvenidos nuevamente a Cinéfilos. Estamos con el club de fans de Star Wars. Tenemos una mesa llena de sables. Y obviamente de Grogu's y todo. Y vamos a mostrarles cuál es, obviamente, el estreno.
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1: This is the way, señores. Así es el camino y estamos de vuelta porque estamos llegando a una galaxia más lejana, porque retorna Star Wars luego de 7 años, imagínense. Así que para todos esto es una gran y emocionante aventura que está empezando ahora con The Mandalorian y Grogu, que los hemos conocido desde las series, ahora están en la tercera temporada y saltan a la pantalla grande, llegan con esta grandiosa historia y tenemos obviamente invitados especiales. Ahora le vamos a presentar a Estela, a Sadir, a obviamente Percy, a Diego y a otra Estela. Y ellos son parte del club de fans oficial de Star Wars aquí en Bolivia. Bienvenido, Percy.
4: Gracias, gracias Radioactiva por el espacio y bueno, muy contentos de estar aquí en el programa y bueno, contarte un montón de cosas. A diferencia de la vez pasada, que vinimos con algunos trajes, esta vez hemos traído otra parte de nuestra pasión, que son las colecciones.
1: Sí.
4: Hay cosas que naturalmente no las vas a poder encontrar en una tienda normal. Mucho de lo que ves aquí ha sido hecho por nosotros mismos, wow, con nuestras propias manos. Algunas las hemos conseguido en diferentes actividades, algunas personas que hemos podido viajar afuera, otras encargadas por eBay.
1: Wow.
4: Y bueno, tenemos acá dos personas que son ultra creativos haciendo cosas.
1: Y los estoy viendo definitivamente. A ver, cuéntenos, Sadir.
5: Bueno, yo me uní el 2018. Yo soy de la parte que pelea.
1: Ah, tú eres de las batallas, el de las demostraciones
4: pero que
1: de batallas.
4: Pelea en sables coreografiados de luz, no que pelea en el club.
1: Sí. De hecho, si no saben, el club oficial también entrena antes de todas estas actividades, meses antes, para coreografiar estas batallas que nosotros vemos en las películas. Ellos las coreografían y se las saben de memoria. Y están con los sables láser, que de hecho quisiera que nos los muestren, por favor. Si podemos apagar un poco la luz para que la vean, de verdad. Ahora sí, muéstrenos, Percy, un poco. Yo me emociono cada vez, porque yo quiero comprarme, pero sé que ellos hacen una gran inversión. Porque sí, ahí está, señores. Escuchen eso en mi micrófono. Acércale al micrófono. ¡Wow! Siento la fuerza aquí. Siento la fuerza aquí en The Premiere.
4: Este es un sable de luz. Del lado luminoso de la fuerza, vamos a prender otro del lado oscuro.
1: Oh, a ver, uno del lado oscuro, lado Sith. Dime si no se les antoja tener uno de estos. Wow. Oh my God.
5: Ahora entienden por qué nos gusta esto.
1: Sí, entiendo. Y cuéntanos sobre estos Saller, y es específico de un personaje, ¿no?
4: Sí, el que tienes acá, este es un sable del personaje Obi-Wan Kenobi, pero durante la saga a Obi-Wan lo vemos con 4 versiones, sí, de sables. El del episodio 1, el del episodio 2, que es una ligera variación del episodio 1, el del episodio 3, episodio 4, y de la serie de Obi-Wan, que sería este, que sería un 3.5.
1: Imagínense, y saben todas las versiones de los sables. O sea, ese es el nivel de fanáticos de Star Wars. Así que si quieren ser parte, igual pueden seguir en sus redes. ¿Dónde? ¿Cuáles son sus redes?
4: Estamos en Facebook como Star Wars Santa Cruz Fan Club. También en TikTok, en Instagram. Y te cuento un ratito, bueno, sí, que Diego te lo cuente, el sable de quién tiene en la mano. Este es un sable raro.
1: Espero que nos cuente qué casco tiene. Porque miren, los que están en streaming, miren su casco. ¿No? ¿Quién es? ¿Qué personaje está haciendo de cosas?
0: ¿Por qué tiene esas rayitas así como tachadas en el casco del lado,
1: sí,
0: derecho?
1: Sí, ¿verdad? ¿Quiénes han matado?
0: ¿Cuánto? En los dos lados.
1: Sí, tiene, en los dos lados tiene. Ya, cuéntanos,
0: creo,
1: Diego.
0: Creo que he perdido la cuenta.
5: Es cada vez que rompe un sable.
6: Yo soy el cosplayer que hace del Capitán Rex. Es como de mis personajes favoritos, entre varios, ¿no? Y este es un soldado clon, ¿ya? Estos que ven aquí son las...
1: Tienen unas, digamos, marquitas.
6: Las eliminaciones que hace a ciertos objetivos. Miren. Y sobre todo, digamos, parte de lo que traigo acá es, por ejemplo, el sable del Conde Dooku, el mejor de los duelistas, y como vemos, digamos, tiene una forma diferente,
1: sí,
6: a los
1: es
6: otros
1: muy diferente.
6: Porque...
1: quienes están en streaming pueden ver los detalles que tienen estas piezas. Literalmente ellos hacen hasta algunas adaptaciones cuando se necesita, ¿no?
4: Correcto.
1: Y son traídas, o sea, de otros lugares, buscadas específicamente por modelos específicos. Así, ese es el nivel de amor que hay por la saga, ¿no?
4: Fíjate este de acá, por ejemplo. Ajá. Este es el sable del episodio 6. En el episodio 6, en el Retorno del Jedi, hay 2 versiones de este sable. El sable donde, Vader agarra el sable y le dice a Luke: veo que construiste un nuevo sable de luz. Y el sable que se utiliza en Hoth, cuando está liberando a Han Solo. Este sable, como lo ves aquí, es un sable igual de combates.
1: Acércale el micrófono.
4: Tiene...
1: ¡wow! Literalmente...
0: Está alumbrando, se ve hacia el techo, solo que los que están en el streaming no van a poder verlo, ahí está.
4: Pero así como lo ves, es súper difícil para hacer duelos por la caja. O sea,
1: sí,
4: es difícil para poder operarlo. Entonces, ¿qué hacen en las películas? En las películas, cuando fotografían a los sables, se ven así como han sido diseñados... pero para cuando hay combates, hacen este tipo de modificaciones. Las cajas se hacen un poco más chica para que no se pierda el
1: agarre
4: del sable, el agarre, y se pueda hacer un duelo mejor.
1: Y esos son detalles técnicos específicos que hacen, creados en todo el universo George Lucas. O sea, son funcionales las piezas, no solamente hacen adaptaciones, y quienes son fans saben todos esos pequeños detalles. Así que si usted es fan de Star Wars, puede unirse, de hecho, al club. Y ustedes tienen actividades todo el año, ¿no?
4: Todo el año participamos de muchas actividades. Participamos de Comic Con. La última actividad en la que estuvimos fue la CinemaCon. La próxima semana tenemos Noche de Cines.
1: Sí.
4: Toda la información está en nuestras redes sociales. Si quieren acompañarnos, si quieren ser parte del club, si quieren aprender cómo hacer sus trajes de cualquier personaje, los podemos ayudar perfectamente.
1: Increíble, así que ya saben, pueden ser partes obviamente de Star Wars. De esto sabemos que tenemos la próxima semana el estreno, que es el 21, y la opening night, que es el 20, porque es una función de medianoche. ¿Se acuerdan que antes íbamos a medianoche al cine a ver la primera función? Bueno, eso es lo que va a pasar en Cinemark. Van a tener esa oportunidad de ir y disfrutar de Mandalorian y Grogu. ¡Ay, escuchen eso! Por favor, ¿me lo pueden mostrar ese video? Estela, por favor, préstame ese. Miren de hermoso este pequeño Grogu. Ay. ¿Quién no ama Baby Yoda?
0: ¡Mueve las orejas!
1: ¡Sí, mueve las orejas! ¡Mira! ¡Qué divino!
0: Mirá. Ya dale con cariño, pues, para que...
1: Perdón, Dios.
0: Mira.
1: Oh,
0: tiene IA.
4: Como te decía, hemos traído hoy día colecciones, a diferencia de la vez pasada. Estamos cerca de la película de Mandalorian. Este es el Din Grogu. Ahí al frente ves una moto.
1: Sí,
4: que es,
1: la voy a mostrar en la cámara. A ver. Miren qué espectacular. Ahora explícanos de esta motito.
4: Estela
1: es la experta. Igual está muy calladita. Ahora quiero que ella se explaye también.
0: Al otro micrófono, porfa, al rojo.
1: Al rojo aquí.
7: Bueno, este es un speeder que mayormente lo podemos ver en la serie de Mandalorian, que también lo posiblemente podemos verlo en la película, que prácticamente lleva al pequeño, bueno, un anexo, que es donde lleva al pequeño Grogu, y que es uno de los motorizados, ¿no?, que ocupa el mandaloriano. Aparte de eso, también tenemos lo que son las dos versiones de su nave, como podemos ver.
1: Nivel de colecciones, ¿no?
8: Los precios no se dicen. Exacto.
5: Lo que... si alguien lo quiere comprar, vaya a la venta.
1: De hecho, el día de la opening o la premiere van a estar ustedes mostrando,
4: vamos,
1: ¿no?, colecciones.
4: Vamos a estar mostrando algunas colecciones. Ahí Estela no lo ha mostrado, tiene el sable negro de Din Djarin.
1: ¡Oh! ¡Lo tiene el sable negro! ¡Mira!
7: Que uno de
0: ese le gusta a George.
7: Que es... que es uno de, bueno, de lo que es parte del clan Mandalorian. Entonces, es una parte muy importante para ellos, así que pueden observarlo. Esta es una máscara Hasbro del año 2020. Entonces, es una pieza muy importante.
1: Miren, aquí tengo hasta cafeteras de R2D2. O sea, nivel, yo quiero una. O sea, yo quiero una.
0: De hecho, salir... también,
5: Es que Star Wars está en toda nuestra vida.
1: Sí, está. Ustedes viven desde la mañana, desde que se toman su café, ¿no? Se duermen con Star Wars. O sea, ese es el nivel, o sea, de fanático que tienen. Porque la saga no es que solamente sean lindas naves y batallas. Tiene un trasfondo, ¿no, Percy?
4: Correcto, correcto. Esta película hoy día se centra 5 años después del retorno del Jedi. Va a contar mucha de la historia y va a conectar a muchos puntos que no se han visto en las series. Hay personajes importantes para nosotros como el cazarrecompensas Boba Fett. A ver, pregunta para el panel. ¿Boba Fett es un mandaloriano o no?
1: Boba Fett. No es mandaloriano, ¿no?
4: No por no juramento, porque el mandaloriano era
1: Tiene
4: Jango
1: que jurar, ¿no?
4: Claro.
1: Ellos Jango tienen todo un, de hecho, reglas, tienen un protocolo, ¿no? Por eso ni se cagaban los cascos tampoco,
4: Así
1: ¿no?
4: Así es. Jango Fett era el mandaloriano y Boba adopta la armadura de su padre y, bueno, es reconocido después por la parte del clan, por la herencia del traje, pero él no nació en Mandalore porque él es el clon inalterado que pidió como recompensa Exacto. a su padre.
1: Quien vio la serie sabe, ¿no?
4: Claro,
1: o sea que
4: claro
1: el juramento
4: sí.
1: lo hacía en un lugar específico, había como un agua, o sea, todo tiene una razón de ser, ¿no?
4: Por supuesto. Y Boba Fett es un personaje, por lo menos para el mundo de Star Wars, antes de que aparezca Mandalorian, era como el personaje más querido, más importante de sí. la saga. A nivel de juguetes de colección y esto de
1: Habían
4: cuento
1: varios
4: está,
1: Boba Fett, ¿no?
4: Está en internet. La figura más cara de Star Wars casualmente es un Boba Fett.
1: Oh, mira, increíble.
4: Y bueno,
1: ¿Y será que nos puedes hacer un resumen de qué pasó antes? O sea, en la serie que la gente no conoce y que, como decimos, la serie es autorreferencial. Y obviamente quien la vio y quien no la vio igual puede ver la película, ¿no?
4: Correcto.
1: Pero si los puedes dar un pequeño resumen, por ejemplo, de dónde sale el Mandalorian y qué ha pasado para que llegue hasta aquí, digamos.
4: ¿De dónde sale el Mandalorian? Bueno, Mandalorian es un personaje, es un cazarrecompensas que lo contrata el Imperio para, bueno, en los restos uh-huh. del Imperio, para cazarlo a Grogu.
1: A Grogu, de hecho.
4: Y bueno, estudiarlo, ¿no? Porque pensaban que era sensible a la fuerza uh-huh. y hacer experimentos y todo eso, ¿no? Entonces, el personaje principal, en vez de capturarlo, decide protegerlo, ¿no? Y sobre eso se desarrolla la trama, ¿no? Porque hay un tema moral por parte de él. Y dentro de eso se empiezan a descubrir muchos personajes. No les voy a spoilar para los que no han visto sí. la serie, porque muchos de los que van a ver la película están a carreras mirando la serie. Entonces,
1: sí.
4: Hay mucha conexión emocional con las primeras películas, porque están conectadas sí. realmente con la primera trilogía. Hay personajes extremadamente importantes. Y bueno, termina, si vale el término, la temporada como con esa unión que hace Din Grogu con Din Djarin, ¿no? O sea, de lo que él empezó a cazarlo, terminan como partners para las nuevas aventuras juntos. Y ahí va a arrancar la película de Mandalorian.
1: Ya lo adoptó a Grogu, ¿no?
6: Un dato curioso.
1: Sí, a ver.
6: Los mandalorianos y los Jedi eran enemigos.
1: Ah, increíble. Dice, puede ser que... A ver, ¿qué dice? Estamos leyendo en YouTube. Dice, puede ser que en un momento ese personaje le apetece los guardias de la galaxia. Había algo de eso. ahí están los fanbis. Contéstenle. Increíble.
4: Dicen los guardianes de la galaxia. No lo sé exactamente.
1: No podemos decir, no sabe, no responda.
4: Aparece. Aparece, no
1: sí,
4: creo.
1: Sí, yo creo que aparece, dicen los guardianes de la galaxia, dicen.
4: Sí, no creo. No creo que lleguen a ese nivel de...
1: De conexiones.
4: De intercambio. Pero...
5: No oficialmente,
4: pero sí creo que van a haber muchas sorpresas en la película. Hay mucha expectativa por el fandom de Star Wars. Y lo que nosotros esperamos, ¿no? Como personas que lo vemos desde hace mucho tiempo, el próximo año cumple 50 años de Star Wars. Esperamos hacer una actividad bastante importante para el próximo año. Ya la estamos organizando desde ahora.
1: Y se pueden sumar muchas más personas, obviamente. Este es el momento ideal, de hecho, ¿no?
4: Hay un año para hacerse un traje. No es fácil, requiere mucha disciplina, mucha paciencia y sobre todo no darse por vencido. Para que tengan una idea, los trajes pueden tomarse un año, dos años. Yo sigo mejorando mi traje, ya van 5 años y cada día es una búsqueda nueva, ¿no? ¿Por qué? Porque queremos este nivel de detalle que tenemos dentro de nuestras
1: y sentirse realmente en el personaje que aman. Le falta la barbita de candado, dice.
4: Correcto.
1: Así que ya saben todos los fans, lo importante es que esta película no solamente viene a ser una película, es la película 13 que sería, digamos, porque están las trilogías, luego vienen los spin-off y todo ello, esta sería número 13, imagínense, han pasado 7 años, y ahora esta viene a rellenar todos esos huecos argumentales, decía, que algunas películas tienen, y a completar y a unir ambos, ¿no? Ambas eras de las trilogías, ¿no?
4: Así es.
1: Así que es por eso la importancia para todos los fanáticos, y para todos los que no conocen la saga y solamente conocen a Mandalorian y Grogu, vayan a verlo, porque van a amar a Baby Yoda. Les quiero dar que me den una invitación para la opening night que viene también en Cinemark.
4: Claro que sí.
1: Que nos cuentes qué va a haber ahí.
4: Nosotros como club de fans tenemos diferentes actividades que hacemos. Uno, como ves acá, hemos traído un poco de los sables, los props que utilizamos para los combates coreografiados, hacemos cosplay, tenemos un grupo más o menos de unas 15 personas que son como los activos. Tenemos otro grupo de coleccionistas. Sadir es uno de los coleccionistas que tiene cosas realmente bien, bien interesantes. Diego hace ambas cosas. Este sable que ves aquí, si bien es un sable de combate, pero también es parte de las colecciones. Tenemos nuevos miembros en el club. Estelita es una Padawan, sería dentro de nuestro grupo.
1: Sí, mi pequeño por también va a ser Padawan.
4: Le va a gustar las colecciones.
1: Sí, tengo un pequeño grupo en casa.
4: Bueno, las colecciones realmente empiezan con cosas bien simples. Te doy un dato, hay gente que colecciona llaveros. Hay gente que colecciona botellas de Coca-Cola, por más que salga Star Wars, y tiene sus botellas de Coca-Cola.
1: Lo colecciona. Y todo eso vamos a poder verlo esa noche específica. Entonces van a haber demostraciones, van a haber cosplay, van a haber colecciones que van a estar y van a poder hablar e intercambiar información los fans, van a poder ser parte del club de fans. Y obviamente lo más importante, ver la película que todos hemos esperado, que llegó por fin, ¿no? Así con Din Djarin y Din Grogu.
4: Así es.
1: Y eso es lo más importante. Inviten, por favor, a todos los fans de Star Wars. Yo sé que están por ahí algunos que no quieren. Estela, a ver, Estela, tú que eres nueva, la nueva Padawan, vamos a ver qué tal. Si das la invitación a más fanáticos que vayan a ver la película en esta opening night el miércoles 20 a medianoche contigo.
9: Bueno, a todos les damos la invitación hacia la nueva película de Mandalorian Grogu, y luego de ahí vayan a verla en el Cinemark, porque ahí podremos intercambiar información y hablar sobre las nuevas cosas que creemos que puedan salir en la película.
1: Y ahí tenemos de todas las edades, desde pequeños, grandes. Esta es una película que va a unir familia, amigos, todos pueden ir a ver y disfrutar la película. Diego, ¿tú qué expectativas tienes de la película?
6: Yo creo que este es un punto clave para todos los fans, porque tenemos que ir a ver la película sí o sí. Si te gusta un poquito, ¿no? O no, es una oportunidad nueva para poder sumergirte. Y nosotros los fans de Star Wars sí o sí tenemos que ir a verla, ya sea un poquito o muy fan, sí o sí hay que ir a verla, porque es una forma de apoyar a que continúen la franquicia, ¿no? Y que Disney siga dando luz verde a todo lo que es este universo, ¿no?
1: Un universo maravilloso.
6: Así que los invito a todos, por favor, vamos a estar nuestros cosplayers, vamos a estar con el club y bueno, ahí a compartir con nosotros, así que los invitamos a eso, ¿no?
1: Porque así es el camino, todos tenemos que estar esa noche, ¿no?
4: El camino así es.
1: Así es. Sadir, Estela, ¿qué esperan de la película?
5: Demasiado.
1: No puedo decir de eso.
5: Para un fan es un camino demasiado largo.
1: Sí.
5: Eso hacíamos número el otro día con Estela. ¿Esta es la 44 producción de Star Wars?
7: La 34.
5: 34 producciones de Star Wars. O sea, hemos visto 34 cosas para llegar aquí, no solo las películas.
1: Películas, series animadas.
5: Hasta el especial de Navidad.
1: Hasta el especial de Navidad, o sea, increíble. Es que todos en este universo han empezado. ¿Cuál fue tu primera película Star Wars que viste?
5: Justamente fue la primera. Una nueva esperanza.
1: Una nueva esperanza.
4: Todos creo que hemos arrancado por...
5: Y es algo como ellos, de familia, porque a mí me introdujo a mi hermano.
1: Increíble. O sea que todos han llevado esto de generación en generación, ¿no? Llevemos a la pequeña Estela. ¿Cuál es tu personaje favorito, Estela?
9: Boba Fett.
1: De una, dijo. Boba Fett. ¿Y el tuyo, Percy?
4: El mío es Obi-Wan Kenobi, pero Boba Fett para mí es un personaje que lo han desarrollado muy bien en toda la saga, en su... O sea, le tengo un cariño muy aparte. No tengo un cosplay de Boba Fett. Ese va a ser mi
1: siguiente.
4: Porque
1: tú sos Obi-Wan Kenobi, ¿no?
4: Yo soy Obi-Wan Kenobi. Pero tengo algo del mismísimo Boba Fett, que lo he traído como para que lo veas. Okay. Es algo que lo busqué casi por unos 7 años. Y wow, lo conseguí en un evento. Bueno, esto como un poco de historia. El primer actor que hace de Boba Fett en la saga es Jeremy Bullock.
1: Ya.
4: Jeremy Bullock aparece por primera vez en El Imperio Contraataca, que es la primera vez que se ve a este personaje. Pero cuando sale la saga en 1977, El Imperio Contraataca sale en 1980. Pero Boba Fett aparece en pantalla en 1978 en un especial de Navidad que
1: ya
4: hizo.
1: Lo habías visto.
4: O sea, ahí claro, se vio a este personaje y nadie le tiró pelota realmente.
1: ¿Quién
4: porque
1: será?
4: No, ¿quién será, no? Entonces,
1: es el personaje, es mi favorito, es Chewbacca. ¿Quién es Chewbacca? Aquí tenemos un Chewbacca en el club de Star Wars.
4: Hay un Chewbacca.
1: Ah, mira,
4: pero no es como se lo imaginan. Es el mejor Chewbacca que tenemos.
1: ¿Verdad?
5: Muy bueno. Climáticas es difícil.
0: ¿Hay fotos?
1: Hay fotos de Chewbacca.
4: Hay fotos en las redes. Está nuestro Chewbacca.
1: Ah, mira.
4: Bueno, regresando al tema de Boba Fett. No logré.
0: Dice Gillo, si no hay un Jar Jar Binks.
1: Jar Jar Binks.
4: Si no hay.
0: Que él quisiera hacer, dice.
5: Bienvenido.
0: Ajá. Claro.
4: Bienvenido.
0: No se discrimina, ¿no?
5: No,
6: para nada.
4: Sí.
5: Son bienvenidos.
4: Y bueno, siguiendo
1: con
4: la historia de Boba Fett, un deseo que tenía desde hace muchos años era poder conocerlo. Lamentablemente no pudo llegar el día, él falleció en el 2020. Pero conseguí algo, un objeto de colección a través de amistades que sí pude obtenerlo.
1: A ver.
4: Es parte de un film de la cinta de la película autografiado por el mismo.
1: ¡Oh, my! ¿Lo puedo tocar?
4: Claro.
1: Miren quién está en stream. Este es un pedacito de la cinta de Retorno Jedi, autografiado por Boba Fett.
4: Por el primer Boba Fett.
1: Por el primer Boba Fett. Esto es invaluable. O sea,
6: vale más que mi caso.
1: Se puede hipotecar. O sea, esto es tu sueño hecho realidad.
4: Correcto.
1: Increíble, qué hermoso. Imagínate todo lo que le costó 7 años.
4: 7 años.
1: Mostrarlo tú a la cámara es
4: bueno,
1: algo invaluable.
6: Y conté que lo trajo en una bolsita negra.
1: Así de invaluable ese. Era para que. Porque es que era muy, muy, muy,
4: claro,
1: obviamente valioso y pasa desapercibido. Ajá, exacto, exacto.
4: Así es. Así que nada, ese tipo de cosas, por ejemplo, como dice Sadir, nosotros esperamos mucho en las películas porque nos conecta emocionalmente con lo que vimos hace muchísimos años, ¿no? Ya lo hemos visto ha sido primera segunda temporada de Mandalorian, donde aparece uno de los personajes principales de la saga, y claro, todo el mundo se quedó wow, o sea,
1: lo amaron,
4: algunos lloraron, sí, ¿no? O sea, se ven, hay reacciones en internet, ¿no? Cuando ven eso,
1: cuando lo vieron un impacto,
4: impacta bastante, ¿no?
5: Y eso les contaba hace rato, que cuando yo estaba en el cine, la primera vez que Yoda desenfunda su sable, todos en el cine éramos amigos.
1: Sí.
5: Si todos en el cine éramos amigos, saltábamos, gritábamos, yo abrazaba con el tipo de al lado, no lo había visto en mi vida, ¿verdad?
1: Pero él era fan, sí, o sea. Claro. Es que esa es la emoción que se vive en el cine, por eso es que tienen que ir esa noche a esa función, ese opening night, porque esa es la función de todos los fanáticos de Star Wars, vivir eso todos juntos, con su cosplay, con sus sables, con esa libertad de poder hablarle al que está al lado y decirle, mira, estamos viendo esto, mira lo Grogu, sos fanático, no sos fanático, lo vas a sentir, porque es una sola experiencia única en el cine, ¿no?
5: Sí, el cine tiene magia.
4: Esas experiencias de compartir con el fandom todos juntos, hay muchos videos en internet con las trilogías, con episodios 7, 8 y 9, sí. El fandom se dividió un poco, pero no hay mucho material
1: de las primeras.
4: Hay un video en internet que lo búsquenlo, es muy, muy bonito, es la reacción de la gente cuando mostraron el tráiler del episodio 9 del ascenso de Skywalker, que fue en Chicago. Y eso es lo que van a sentir si comparten la película con nosotros en el cine el día que vamos a ir.
1: Así que
4: porque
1: tienen
4: realmente
1: que estar.
4: Es algo así.
1: Es único, es difícil de explicar esa sensación que tenés de ver todo esto que amás, todo lo que significa para vos, y verlo obviamente en la pantalla más grande de Cinemark. Obviamente lo van a ver seguro en la XD o en la Premiere o en D-Box para poder sentir esa galaxia. ir, ¿cómo se llama? ¿Cómo es Spinner?
5: Se van a sentir un speeder en esa
1: silla. ¿Y Estela, qué personaje tú eres en el cosplay?
7: Bueno, en el cosplay, mi cosplay es un Jedi, que él, digamos, primero empecé como un Padawan, que es el inicio, y de ahí ya fui escalando hasta ahora convertirme en un maestro Jedi, una maestra Jedi. Así que yo encantada con mi personaje, con mi cosplay, y mi personaje favorito de toda la saga es el único villano que hasta ahora es catalogado como el mejor, Darth Vader.
1: Ah, sí, tan, tan, tan, tan, tan. Y ahí obviamente tienen un Darth Vader, tienen un Kylo Ren, que lo he visto con su espada, espectacular. Claro. Tienen su Rey, tienen todos los personajes para hacer cosplay, definitivamente. Yo igual voy a ir de Jedi, porque yo tengo mi traje Jedi. Porque cuando estábamos en la Filarmónica y cantamos, obviamente, las obras de Star Wars, ellos también estuvieron acompañándonos. Era increíble. Yo amé todo eso, y esa es la sensación que ustedes pueden vivir en la Opening Night el miércoles 20 a medianoche. Están totalmente invitados, igual pueden seguirlos en las redes, al Club de Fans Oficial, igual ir a Cinemar, y vamos a estar todos viviendo esa gran experiencia, ¿no?
0: Bueno, Beco, así es, tienen que ir a vivir esa experiencia inolvidable, única, porque de aquí a cuándo se repetirá, no sabemos. Pueden esperar años, o tal vez un año para el evento que van a realizar aquí.
1: El 50 aniversario.
4: ¿No? Ojalá que el país nos ayude, o sea, no, a veces no siempre se puede hacer. Aquí en Bolivia, si bien en Santa Cruz somos el Star Wars Fan Club, hay muchas comunidades. Aquí en Santa Cruz, por ejemplo, están los collectors y diferentes grupos.
6: Esto huele más que un chicote, por si
7: sí, lo sé.
4: Literal.
5: Sí, lo sé.
4: Pero en Bolivia hay clubes en Cochabamba, por ejemplo, la New Jedi Order, en La Paz,

0: bla, bla.
1: Pero mira, mira, mostrarlo a la cámara y cierra el ojito.
2: Miren, miren, les cierra quiero mostrar, ojito. Miren, tenemos, vamos a quitar esto para poder verlo.
1: Ahí
2: a
1: está, ver. Ahí está. Dale, con eso nos vamos a la pausa.
2: Ay, dígame si no se enamoran del pequeño Baby Yoda, nuestro pequeño Grogu, así que vayan, apoyen al pequeño Grogu.
1: A ver, entiende.
3: Sí. Es por una buena causa.
2: Es por una buena causa. ¿Cómo le puede decir no a este pequeño?
1: Bueno, pausa, ya venimos.
2: Así que pausa y ya venimos.
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Bienvenidos pilotos de vuelta y obviamente Top Gun está en su 40 aniversario y está celebrando toda la carrera de Tom Cruise siendo Maverick. Maverick está de

0: la pantalla grande para que celebremos viendo Top Gun y Top Gun Maverick, obviamente. Todos los fanáticos, pilotos y no pilotos pueden ir a disfrutar en la pantalla más grande la velocidad y adrenalina y todas las emociones, el drama y obviamente esa camaradería que solamente la van a sentir con Maverick, que va a estar volando hacia la cartelera nuevamente y que la pueden disfrutar solamente por una semana en Cinemark. Tú me decías, Eric, que eres fanático, ¿no?
1: Re contra
0: fanático.
1: Sí. Momento más épico fue volver a ver el F-14 en la segunda película.
0: Sí. ¿Y cómo se sintió ver Maverick ahora en la pantalla el 2022 cuando la viste nuevo?
1: Oh, fue genial, o sea...
0: La adrenalina.
1: La verdad no la esperábamos.
0: ¿No la esperabas?
1: Sí, no se esperaba. Apareció la idea de la nada y incluso... Spielberg le dijo a Tom Cruise cuando terminó de ver la película: salvaste el cine.
0: Literal. La gente volvió nuevamente al cine para poder ver ese es que era un fenómeno ver la película, era hermoso. Yo me sentí en eso, en volando, y la adrenalina y la velocidad y obviamente el romance, la relación con Ice que volvió a retomar. Ay, no, todo el mundo lloró allí. La verdad que eso pueden volverlo a sentir en la pantalla grande. Tú, Percy, dime si has visto Top Gun.
2: ¿Quién no ha visto?
0: ¿Quién no ha visto? Esa es la pregunta, digamos. Porque redefinió y marcó cada generación. Las que obviamente desde la primera película y obviamente en el 40 aniversario estamos celebrando todo eso, ¿no?
1: Pero esta es una película hecha para ver en D-Box.
0: Sí, se tiene que ver en D-Box para que volvemos, sí, obviamente, y en la pantalla más grande que es la XD, obviamente.
2: Eso, por ejemplo, nunca no pudimos disfrutarlo con la primera película.
0: No había en D-Box.
2: No existía. O sea, la sensación es totalmente diferente.
0: Te vas a sentir volando.
1: El 3, en los asientos que se mueven, es muy, sí, bueno.
2: No sé si 3 o el ataque de los clones, la parte de la persecución.

0: totalmente diferente.
1: Te vas a sentir volando.
2: Tres, en los asientos que se mueven, es muy sí. Bueno.
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¿Cómo están? Bienvenidos a El Fenómeno del Sábado. Acaba de marcar el tercer gol, bajamos un poquito el volumen porque está fuerte, el Wolfsburgo, que le gana 3-1 al Sampaoli. Con este resultado,

0: directamente al descenso el equipo de Hamburgo, el equipo de Sampaoli. Sí. En cambio, el Wolfsburgo, el equipo de los Lobos, van a la promoción, porque quedarían antepenúltimos, y eso quiere decir en la Bundesliga hay este indirecto. Raro, ¿no? Es que haya eso. Sí. en Europa.
1: En Francia igual, ¿no?
0: En Francia también hay indirecto. Así que de esta forma le están ganando 3-1 al Sampaoli, 86 minutos, no creo que cambie mucho. De local se la están a los que sabemos.
1: Está bien, que se vayan y no vuelvan.
2: Se van, che, se van la gente. Están llorando, la están viendo en la tribuna.
1: Ustedes saben que a mí me gusta, sí, la cerveza fría, la música fuerte y los homosexuales de sentido.
0: ¡No! ¡China! ¿Por qué te reías? ¿Por qué te reías?
3: Hola, yo no.
0: ¡China!
3: ¿Qué hablas? Yo no, dije.
0: La comunidad hay que respetar, nosotros respetamos a la comunidad.
3: Yo estaba riendo.
1: No, lo mío es futbolístico, ¿no?
4: Claro, no, obvio. O el Burgo siempre de primera. Claro. Siempre, siempre fanático
0: de los Lobos. De primera. Los Lobos de primera. Y nunca descendimos como los equipos de la China.
3: ¿Qué?
0: ¿Cómo? ¿Tus equipos descienden, pues, China?
3: No, no.
0: Son unos ascensores.
5: Es verdad, China.
3: No, mis equipos son los bicampeones. Son los...
0: ¿De dónde?
5: Vos sos de River y de Blumen, ¿no? ¿De China?
0: Bicampeones del ACF son ustedes, China.
5: Linda combinación esa.
1: La única copa que nos faltaba.
3: Obvio, hay que ganarlo todo, ¿no, Cristian?
1: Hay que ganarlo todo.
3: No sabe.
1: Por favor.
2: Bueno, mucho fútbol,
1: si ustedes cuentan la Simón Bolívar para su penta, yo he escuchado por ahí. Entonces nosotros somos exas, ¿no, China? Claro, se dio cuenta la Simón Bolívar.
0: No, pero esa era, cantada de la segunda división.
1: La Simón Bolívar, igual, ¿no?
0: Ahí no se respetaba apoyar a la Simón Bolívar, era para acceder a la primera división.
1: No, Simón Bolívar.
0: Se respeta.
1: Bueno, somos exa, gente.
0: Okay. Es verdad. Hablando del exa, ¿vieron la publicidad que salió de Brasil sobre el exa?
5: No,
0: así dice: 70% do Brasil no acredita. China, ¿puedes ponerme eso? Yo, búscamelo. Se puede poner el copyright, no va a pasar nada, porque es publicidad, digamos. Es de la cerveza Brahma, aquí ni siquiera hay Brahma. Ya la sacaron del mercado. Ya la sacaron del mercado.
1: Yo lo voy a buscar, ahorita lo paso.
0: No, pero está, fíjate, YouTube Brahma para el Mundial y van a ver, vamos a verla a la publicidad y vamos a ir comentando para que la gente, claro que sí.
5: Meto.
0: Pues está buenísima, les cuento.
5: No la he visto.
0: Sale el Gordao.
5: Ah, bueno.
4: El fenómeno.
0: Claro, el fenómeno.
4: El mejor 9 de la historia.
1: ¿Estás hablando a mí?
5: ¿En qué parte te sentiste identificado? ¿El fenómeno, el mejor 9 de la historia o el Gordao?
1: El Astre.
0: Chicos.
5: El
0: Astre. Bien, China. No, no es esa, sí. No es esa, sí, la que te he pasado. Esa también de Cumbia Rocha, sí.
3: Sí.
0: Pero fíjate, ¿volumen qué es?
3: A ver.
0: Te soy culpable. No, pero hay otra parte. Mira. Oye, bien, China.
5: Mira vos, China, me sorprendiste.
0: Le mejoraron la canción a Bad Bunny, la verdad.
4: ¿Quién la canta esta?
0: Grupo Rocha. Ponga la otra y va. Voy a sorprender con la. Ayer estaba escuchando un poco de ruido.
5: Ya.
0: Y veo Grupo Rocha. Y cuando veo, hermano. Cuando, bueno, veo y escucho. Uh-huh. Así. Sin escalas, desde el Tiny Desk de Foo Fighters, está tremendo, a Grupo Rocha en un poco de ruido, así sin escala.
5: Claro.
0: Muy bien, China, pero escucha esta.
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0: Escucha eso, pues, China. Me da sed.
3: Esa sed de sábado, ¿no?
0: Ahorita sé que me van a descortar una botella, comenzar con el encendedor para que no me corte después los labios.
4: Exacto.
0: Así, harto hielo, pero no, ¿sabes qué? La clave no es con hielo de heladera. Tampoco es con los hielos que te compras en el, sino el hielo picado.
4: Ah, claro.
0: Le da otro sabor. Le da otro sabor el hielo picado. ¿Me entendés? El que es con punzón, ¿no?
4: Sí, sí, sí, sí. Dato que no te lo da cualquier programa.
0: No te lo da cualquier programa. Acá nosotros somos especialistas en Fernet.
5: Es verdad.
0: El Fernando, acá no. ¿China, trago favorito?
3: Vino con spray.
0: ¿Vino con spray? Oh, ¡ah! ¡Que se calme! Lo descubrí antes de ayer.
5: Literalmente.
0: Bueno.
3: Ya no cambio
0: esto. Te voy a tirar un dato. No voy a decir marca.
3: Ajá.
0: Pero, por ejemplo, el vino en cartón está muy infravalorado.
3: Dice, ¿no?
0: ¿Sabías vos que el vino guardado en tetrapaque es mejor que guardado en botella?
3: ¿Verdad?
0: Conserva mucho más de sus propiedades, de sabor, de gusto y... O sea, es mejor el vino en Tetra Pak, solo que obviamente ya está estigmatizado socialmente.
3: Claro.
4: Sí, sí, sí, sí.
0: De que el vino de Tetra Pak es ordinario, exacto, digamos, sí, pero nada que ver.
3: Es para subirle el volumen a esta música, exacto, ese vino, ¿no? Pues,
0: pero ese vino, ahí, digamos, le echas tu Sprite.
1: Me gustaría que esté Andrea aquí para preguntarle, porque ella es la catadora.
0: No, ella es fina, ella toma en copas redondas, en claro, esa. No,
4: de arte.
0: ¿Qué va a estar tomando lo que nosotros te estamos diciendo?
3: Vino con spray,
0: nosotros somos el pueblo, pues.
3: Ay, ella, lo que no sube, dicho,
1: vos que para subestimemos a Andrea a las 3 de la mañana.
0: Vos la has visto a Andrea en su cumpleaños. No nos invitó, hermano. Porque hizo una así como hizo un medio brunch a las 3 de la tarde. ¿Me entendés? Así, todo bonito para sacarse huevada. ¿Qué va? Una mujer así, imposible, que esté cortando su vino en cartón.
1: Hay que preguntarle.
0: Y ni cortarlo, sí, así no, como, no, como, no el, veo, como el video de TikTok, con la boca.
1: Yo creo que la están subestimando. Yo conozco, creo, facetas de Andrea más salvajes, así que...
0: ¿Más
1: yo
0: salvaje?
1: Creo que se anima a tomar.
0: Yo creo que, como dijo Tevez, se hamburguesó.
1: ¿Se hamburguesó?
3: Se hamburguesó. Ah, puede ser.
1: Yo creo que ahorita con su nuevo trabajo, que está bien duro, así que yo creo que...
0: Claro.
1: Capaz vuelva...
0: Trago favorito yo... Caipiriña, sí, está bien. ¿Vos?
5: A mí me gusta el ron.
0: Ah, vos sos Ronaldo,
5: sí,
0: ¿verdad?
5: Sí, a mí me gusta el Ronaldo.
0: Fernando.
3: ¿Qué le preguntás?
0: Claro. No, pero por ahí no, por ahí el vinito,
1: no,
0: pues.
1: No, Fernando.
0: A mí te le mando un saludo a mi amigo Bruno, el jueves estuvimos compartiendo unos vinitos. Me sorprendió el tipo. ¿Qué tumbarle al vino, oye?
3: Oye, saludo. Bruno.
0: Bruno Dick.
5: Hace ya, rato que saludo, no Bruno, ¿verdad?
1: Que está apretando
3: ya
1: por el
3: Arsenal. Tiene sí, que ser invitado a venir.
5: Es verdad.
3: Si el Arsenal es campeón.
1: El partido
3: no quiero
1: con
3: mufarlo,
1: el
3: pero si el Arsenal es campeón, tiene que venir.
0: Por supuesto que sí.
5: Tiene que venir.
1: Termina el partido y le digo a Bruno, viejo, no, yo estoy temblando. No sé cómo estarás vos, yo que soy un simple apostador.
0: No se puede decir palabra prohibida.
3: Yo que juego jueguitos de aplicación. De
1: claro.
0: Ahí el delfín, ¿no?
1: Ajá. Yo que juego fantasy, ¿cómo es fantasy?
0: Fantasy, para la fantasy, claro que sí. Oye, pero bueno, no, yo al Fernando, top 1, Fernando.
3: No puedo.
0: No, qué rico el Fernando.
4: Fuerte. No, pero tenés.
0: ¿Qué va a hacer fuerte?
1: No soy Team Rom, tranquilo, Rom. Pero no se debe mucho, man.
5: Claro.
0: Y durante un partido...
3: Fuerte de sabor.
0: Miren, les planteo esto, 3 de la tarde, final de Champions sábado, ya hiciste la carnecita, ya salió la primer picada, ya se puede... servir un trago espirituoso.
1: Oye, pero a ustedes les gusta la cerveza.
5: A mí nunca me
1: ha gustado la cerveza, pero no, la tomo porque soy hombre, digamos. O sea, yo tomo lo que me diga.
0: Sos como Rocky, digamos.
1: Claro, me entendí.
0: No me obligues a no ser hombre. Claro,
1: yo no lo tomo por... Yo no,
3: llegó,
1: que,
3: ¿no?
1: Llegó, es como la comida, yo les digo algo. La comida como hombre, lo que te ponen en la mesa como hombre, lo tenés que comer.
0: Como hombre bien educado.
1: Ejemplo, si tu novia,
3: como persona
1: tu novia
3: bien educada,
1: dice,
3: no hombre.
1: Yo tengo otra teoría, tu novia te dice, claro, mi amor, quiero comer sushi. Bueno, está bien, lo como, porque vos me lo estás invitando, o sea, vos, yo lo voy a pagar, pero vos me lo estás invitando, ¿querés comer eso? Pero yo como hombre jamás puedo decir,
0: no, yo sí
1: quiero comer sushi.
3: Yo quiero siempre.
1: No, pues eso es que siempre se te cayó la bombacha, viejo. Vos no podés desear el sushi.
0: River Play en el segundo tiempo.
1: Claro, River Play en el segundo tiempo. Vos no lo deseás.
4: Comparto
1: no,
4: muchísimo lo del sushi.
1: Pero vos tenés que comer lo que sea. ¿Sí?
0: Chicos, no, por suerte no, y gracias al divino señor... A mi esposa no le gusta, hermano,
1: bien,
0: el sushi.
1: Bien.
0: O sea, no es algo que... Seguramente ha comido con las amigas, pero no es algo que... No llega, digamos, domingo en la noche y... ¡Ay! Tengo unas ganas de sushi. No, por suerte mi esposa es una persona de bien.
3: ¿Qué?
0: Que lo que se le ocurre es... Gordi, si no pedimos una hamburguesa.
3: Bien,
0: mi amor. Bien. Por eso estoy enamorado profundamente.
4: Ya valoramos.
1: He escuchado que estás escuchando. Escuchás así como...
0: Esa es una mujer que... ¿Sabes qué me dice? Gordo... 3 tacos para cada uno y un nacho supremo. Mi amor, claro que sí, le digo. Ese tipo de mujer.
4: Vino al cocartón, sí, lo vale. Entonces.
0: ¿Ella?
4: Sí.
0: No, de mi cumpleaños ella parece la cumpleañera.
5: Es verdad.
0: A ella le huyen, no a mí.
5: Es
0: yo
5: verdad.
0: Soy pollo,
5: verdad,
0: yo soy
5: sí,
0: pollo,
5: sí,
0: Gabriel. Vas a estar este julio, vas a ir verdad, y
5: sí,
0: te digo
5: sí,
0: una
5: sí,
0: cosa,
5: sí,
0: escaparle a ella, no a mí.
5: Sí, okay, sí, sí, es verdad.
0: La peligrosa es ella.
5: Por experiencia te digo, hay que alejarse de ella esas noches.
0: Sí, sí. Este va a haber un bicubico.
5: Sí, sí, sí, sí.
0: ¿De verdad?
5: No, y no te das cuenta de lo peor.
0: ¿No te das cuenta en qué rato?
5: De repente
0: rato?
5: Tomas shot, ya. Y de repente tomas otro.
0: Y cuando te das cuenta estás en tu cama el otro día. Chao, ¿qué pasó? ¿Qué pasó ayer? Y tatuado acá y sin un diente, digamos.
5: Es verdad.
3: Es verdad.
1: No se olviden de mandar mensajes al 770-69991.
0: ¿Qué van a hacer para la final de Champions?
1: Igual, los que nos están viendo en streaming, manden, no, igual lo vamos a leer.
2: Igual ya. La final de Champions, dato, si es que no me equivoco, 12 al mediodía va a ser.
1: ¿Qué habla?
2: Cambia el horario esta vez.
0: O sea, a las 9 de la mañana vamos a estar viendo.
1: No hables hostias.
2: Te lo voy a confirmar, pero estoy 98% seguro.
0: 9 de la mañana,
2: 31 de mayo.
1: 31, ¿no es 30? A ver, no.
2: 31 el clásico.
1: 31 es a Blooming Brothers.
2: Por lo menos lo que me sale
1: sí,
2: acá.
1: Mediodía.
0: O sea, ¿vamos a meter sábado y domingo?
1: Claro, va a estar lindo.
0: No, discúlpeme, ese día China no hay programa.
3: Sí, eso no. depende totalmente de
0: es que no
3: hay
0: cómo.
3: A menos que...
1: Churraco,
0: ¿no? A menos que churraco acá.
5: Una parrilla aquí.
0: No, aquí vamos a poner parrilla. Vamos a hacer programa especial ese día.
1: Claro.
3: Hay un tele grande afuera. Aquí hay dos teles más, aquí hay otra.
0: No, pero acá está afuera, ¿te acuerdas? Ahí.
3: Va.
5: Podría ser.
0: No, suena. Programa especial. Y ¿sabes qué? Que la gente está invitada. El que quiera bien, lo viene a ver con nosotros.
1: ¿Y se va a comer la carne?
0: Claro que sí.
3: Tiene que traer.
0: Choripán. Ya, choripán. La entrada es una al vacío.
1: La carne buena nos la guardamos nosotros.
0: Claro. La vamos guardando esa que, y le vamos sacando chori.
1: Y el peor, ¿no? Tacaño.
0: Puta, yo tenía un amigo que la hacía, hermano. Lo que llegaban al turno, sacaba su azotillo el tacañazo y después la otra guardadita en la heladera y ni siquiera abajo, arriba las metía como para un futuro. Bueno, saludo, él sabe quién es. Bueno, ¿cómo van los resultados de la Bundesliga sabiendo que el Wolfsburgo está despachando al descenso al San Paoli?
1: 3-1, quedan 4 minutos, ya es inminente el descenso del San Paoli. El clásico de Wolfsburgo se va a quedar. El Bayern, que ya es campeón, pero es insaciable, gana 5-1 al Colonia con un hat-trick de Harry Kane. Temporadón de...
0: Oye, sacame los datos de cuántos, después de eso, cuando nos deje, de cuántos goles ha hecho ya Harry Kane esta temporada, porque creo que de Balón de Oro, ¿no? Si Inglaterra llega a mí, para mí, a semifinal nomás ya del Mundial, ya creo que...
1: Claro, este año es especial, ¿no? Porque muchos se está hablando de Balón de Oro, pero falta el Mundial. Sí. Y a mí, ¿sabes qué? Es el determinante máximo para mí.
5: Ya, mira, a ver, por Liga tiene 30 partidos jugados, 33 goles y 5 asistencias.
0: Espera, 33 goles...
5: 33 goles y 5 asistencias.
0: Ya, estamos hablando partidos. Que contribuyó en 38 goles. Ya yo voy a llevar lo de la Liga.
5: Y por Champions tenés 13 partidos jugados, 14 goles y 2 asistencias.
0: O sea, 16 más 38, tenemos 59.
5: Sí, pongamos eso, digamos.
0: No, perdón, más.
5: Y creo que en la...
1: ¿Cuánto? ¿38 más 16? 10, 48
0: más
5: 6, 54. 54. Y en la Pokal de Alemania, 5 jugados, 7 goles y no tenía asistencia.
1: 61 goles.
0: 61, mamita. Y sabes que la DFB Pokal, pobrecito, mi Stuttgart juega contra ellos la final. Obviamente nos van a crucificar.
5: Probablemente.
1: No,
0: pero el Bayern.
3: No, nada que
0: jugar. Para el Bayern ya.
2: Tiene que ganar lo que le queda.
0: Además, el Bayern está enojado, digamos.
3: Sí.
1: Claro, para el doble.
0: ¿Qué hace? ¿Qué hace? Hey. No, pero pues, estamos viendo, no quiero eso. No, aquí lo tengo, Rey. Aquí está, Rey. Tranquilo, te agradezco. ¿Sabes qué? Sí, lo que quiero reaccionar, que eso lo puedes poner. No, ya está, ya estoy.
2: Y si podés, por ahí en una tele.
5: El City,
2: Chelsea.
5: City-Chelsea. City Chelsea, bueno, por favor.
0: Ah, ¿verdad? Es la final, ¿no?
5: Claro.
0: ¿Con quiénes están jugando? ¿Quiénes son los titulares?
1: Ah, bueno.
0: Por favor, vos del Chelsea, Cristian, que es tu equipo. Y vos del City, porque no hay nadie que tenga...
5: Del City lo tenés. En el arco lo tenés a James Trafford. Por derecha lo tenés a Mateus Núñez. Por dos centrales, Kuzanov y Gueye. Y por el otro lado, Nico Reilly. Al medio lo tenés a Bernardo Silva con Rodri. Un poquito más arriba, Doku con Semenyo por las bandas. Y con doble nueve, Haaland y Omar Marmoush.
2: En el primer tiempo un gol anulado a Haaland, bien anulado, para variar, ¿no? Haaland todavía sin aparecer en una final, ¿no?
0: No, pero ya, bueno, apareció en la anterior.
1: Soria está dirigiendo al Chelsea, hay línea de tres.
2: Igual son datos, ¿no?
0: Son datos y hay que darlo.
1: Robert Sánchez en el arco, Fofana, Colwell y Jato, Malogusto y Cucurella los carrileros.
0: ¿Cómo? ¿Jato?
1: Jato, ¿eh?
0: Mentira, Jato, sí, el holandés.
1: Es con H en inglés, J. Sí. Malogusto, Cucurella, Rhys James y Moisés Caicedo en el medio. Bueno, me parece raro, ¿sí, no? Para mí que está Enzo Fernández, está mal esto acá. Enzo Fernández, Cole Palmer y Oper.
5: No, yo lo estaba viendo el partido y creo que estaba jugando al medio James.
1: ¿Estás jugando al medio?
5: Sí. Pasa que está jugando con 3 y línea de 4, pues.
0: Bueno, gracias a los amigos por acordarse. Dice, qué raro el Liverpool perdiendo. Ahora se va a llamar Loserpool. No, no le van a cambiar el nombre, amigo.
7: tienen que borrar toda la historia para cambiárselo. Tiene que ganar y viene, y ahorita es el campeón vigente, así que espérese todavía una fecha, dos fechas más. Tiene que ganar el City para que Liverpool clasifique a Champions. No, clasifican los primeros seis, creo, cinco, por el coeficiente, bueno, ya está adentro. Sí.
2: Hasta hay una posibilidad, estaba leyendo.
7: El Bournemouth tiene que ganar todo.
2: Sí, pero te digo, puede llegarse a dar el caso de que vayan 10 a Europa.
7: Sí, porque están en la final el Aston Villa,
5: exacto,
2: y el Crystal Palace.
7: Y el Crystal Palace.
2: Y el Arsenal.
7: El Arsenal. Si llega, salen campeón los tres
5: y ahí
7: recorre todo para abajo.
2: Exacto, claro. Y también influye
1: Bournemouth si el City... Champion, entonces.
7: Claro. Sería lindo ver el equipo.
1: Bournemouth y Brighton se la están peleando ahí.
2: Pero
1: ¿no?
2: Te digo, sí. Mucho depende también si el City gana. Tiene el, bueno, la FA Cup ya ganó, creo que la Carabao, ¿no? Y eso hace que mueva los cupos.
7: Pero con Cristian tuvimos una vez una discusión que creo que ya ahora no hay que discutirla más, ¿no? Uh-huh. Creo que se impone nomás el brasileirado de Europa es la Premier.
5: Sí, totalmente. Tener una muestra que el Tottenham, haciendo la temporada que estuvo haciendo, pasó a los playoffs sin...
7: Y salió campeón el año pasado.
1: No, este año ha sido demoledor.
5: Sí, sí.
1: Porque
5: sí.
1: El bajón que ha habido, ¿no? El Madrid y el Barça.
5: Sí.
7: Bueno, hay comentarios, hay mensaje de nuestro amigo Rómulo.
8: Bueno, hola, amigo, los fenómenos. Un saludo para la única dama ahí en el panel. Para
3: hola.
8: Mi amigo Carrasco, para mi amigo Gabriel, para Esteban Galarza y para mi gran
7: hola, amigo.
8: Oye, me asustaron. Yo dije, que de a poquito están saliendo del closet. Se está probando, está pulsando ahí cómo reaccionamos nosotros los que le escuchamos. Saludos, jóvenes, muchas bendiciones, me alegran el día. ¿De qué se va a debatir un día?
7: No, pero estábamos hablando del San Paolo, amigo. No,
1: estábamos dando palo.
7: Claro, estábamos molestando, ¿no? La verdad.
3: Claro,
2: todo lo contrario.
1: Todo lo contrario.
7: Lo que digamos es todo lo contrario a lo real.
5: Es verdad. Bueno, y acaba de salir la noticia oficial de que se va González de Oriente.
7: Bueno, por favor, ¿cuál es la comunicación completa, querido Gabriel?
2: Mira, dice lo siguiente, esto postea el Club Deportivo Oriente Petrolero. Oriente informa a sus socios e hinchas que el profesor David González ya no formará parte de nuestro plantel. Agradecemos todo su compromiso brindado a nuestra institución, así también el trabajo y dedicación de su cuerpo técnico, deseándoles el mayor de los éxitos en su carrera profesional. Gracias, profe.
7: Ayer, con bronca y un poco de ironía, y también creo que un poco aprovechando ese tono de sarcasmo, aprovechó para decir algunas cosas, ¿no? Entre líneas yo leí que, como lo dijo a un inicio, el equipo no lo armé yo. No tengo la capacidad para darle o imponerle la identidad a este equipo. No le llevo a los jugadores, ¿no? Creo que está clarito.
5: Sí. Uh-huh.
7: Así que...
5: Era algo que después de esas declaraciones era sabido que iba a pasar, a cuestión de tiempo.
7: Sí.
5: Cuestión de tiempo.
7: Porque ya cuando salís con eso pasivo-agresivo, porque en realidad el que creyó que solamente fue a asumir culpa, no fue tan así. Ya fue en un tono bastante irónico. Ahí justo se ha caído. Nada, me parece que sí, en Oriente, para acabar de cerrar este tema, que todavía va a tener mucho, pero mucha tela que cortar. Seguramente sí, va a haber un interinato. Sí. No creo que agarre otro técnico para...
5: Ojalá que no.
7: Porque ya está oficial que no se juega con Strong, ¿cierto?
4: Sí, oficial.
5: Sí.
7: Bueno, eso es un alivio.
5: Más bien, no, yo creería que sería la decisión correcta, sería que agarre uno porque tiene el tiempo para trabajar. No creo que sea correcto ir a un interinato hasta el clásico. Ponerlo.
1: Última hora, Marcelo Martín, no, DT de Oriente Petrolero.
7: No, no, no.
1: Sorprende,
7: ¿eh? No.
1: Es broma, por si acaso.
7: Sí, pero lo que yo creo, ahí, Esteban, es más bien que hasta el clásico podés bancar y de ahí ya que entre el nuevo. Porque imagínate, Aurora viene invicto igual que Strong.
5: Sí.
7: Imagínate que Aurora te pinte la cara.
5: Claro.
7: Clásico, perdás horrible, ¿cómo, qué proceso se comienza así, me entiendes? Aunque no sé, vamos a ver qué tienen, claro, en carpeta.
2: Aunque como dice Esteban, tenés en teoría
5: un tiempito
2: para preparar esos
5: son
2: partidos.
5: Son 10 días, creo, más o menos.
3: Hay nombres igual en Oriente, ¿no?, que estaban sonando.
5: Son 10 días que un técnico nuevo puede venir, aprovechar y empezar a trabajar, claro, digamos,
2: capaz
5: me parece.
2: Capaz no imponer un estilo o una idea clarísima,
7: imposible,
2: pero sí preparar estos partidos específicos contra Aurora, contra Blooming.
7: Ayer yo marcaba que justo Oriente Petrolero es un equipo muy mal armado.
5: Sí.
7: La información que tengo es que van a haber muchos, pero muchas salidas en junio. Sí. También que ha habido muchos problemas internos. También hay, no actos de indisciplina, pero falta de profesionalismo de muchos jugadores que no se ha podido controlar, especialmente extranjeros. Así que a partir de eso, así no se puede. No hay manera de construir. Solo le quiero decir, el que más corre en Oriente, el más viejo de todos.
1: Todavía puede habitar Oriente,
7: y eso,
1: ¿no?
7: Y eso es un síntoma. Sí, claro, que se abre el mercado en junio.
1: Claro que eso para los dos cruceños es un temor cada mercado de pase, porque justo ahí te llegan ascensiones. Y
7: Oriente es un equipo completamente desequilibrado. Y desequilibrado, lo que está en TikTok lo vieron lo que iba anoche, pero los que no, les digo, tenés un Marcelo Martín, un Gilbert Álvarez de nueve de área, uh-huh. Pero tenés a Contreras, que tuvo un partido bien, un partido bueno, y a Leo Vaca, que hasta ahora no ha tenido un partido bueno, ¿y que, tirándole y... centro? O sea, claro. Solo quiero dar un ejemplo. Tenés a Sebastián Álvarez y a Jordan Santa Cruz, que me dicen que es muy probable que también salga.
5: Sí, lo más probable.
7: Y tenés a los laterales que son jovencitos, pero no por eso no están a la altura. No dan la talla para un equipo como Oriente. Claro. En el medio campo, creo que Oriente ha encontrado en dos jugadores lo único medio consistente, sí, que es en Luciano Ursino y el Overa, que sin destacar mucho, hay que decirlo, Ursino, si querés un poco más que el Overa, han sido de lo más rescatable y lo más estable en Oriente, ¿no? Lo más, digamos, lo único confiable. Sí. Porque, tío, ni en Jordan Santa Cruz, siempre lo dije, ni en Jordan Santa Cruz confío así. No sé qué partido voy a ver de Jordan, digamos. Igual que Sebastián Álvarez, digamos.
5: Es lo mismo.
7: Si va a ser un partidazo, va a ser un partidito. Uh-huh. No tengo,
1: que
7: pero
1: ver,
7: los
1: hay
7: otros...
1: Que ver si siguen igual, porque yo te digo, jugadores que destacan estar en un club sin norte. En junio hay salidas igual de los que no están sirviendo, pero... Te pueden llamar, viejo, porque estoy seguro que claro, muy caros no van a estar tampoco.
5: Claro, pero bueno, o sea, Ursino y Lovera llegaron este año, entonces tienen contrato, por lo menos hasta fin de año.
1: Bueno, como te digo, te pueden ofrecer igual. Bueno, eso sí. ¿Sabes que lo que yo no entiendo es el tema de Leo Vaca, ¿no? El tema de levantar centro. Pero yo te digo,
5: no de levantar centro. Sí.
7: Bueno, hablando, ¿qué centro que metió Haaland y el tacazo de Semeño? ¡Gol! De Semeño, un taconazo en el área chica, tremendo. La verdad que el centro de Haaland es bastante malo, pero Semeño lo acomodó muy bien, lo alejó al segundo palo del portero. ¿Ah?
1: ¿Cómo le va a dar calotero?
7: Más o menos. Así que gana el City, minuto 70 casi. Se quiere, ¿por qué anda con cajito? Que Peter Sech se cree.
5: Alucina, este, Robert Sánchez.
7: Robert Sánchez.
4: Pero qué bien corrigió, ¿no? Semeño, el centro que fue bastante atrasado y un taco espectacular de otro partido, realmente.
7: No, golazo. Semeño viene haciendo, contra el Palace igual hizo un golazo. Mirá, él inicia la jugada, ¿no? Con Cherki, buen pase de Cherki de profundidad. Bueno, lo cortan. El que creo que recupera ahí es Bernardo Silva, así. Mirá el movimiento, bien. Por ejemplo, cómo Semeño se mete al medio cuando ve que Haaland busca. No es tan malo el centro, ¿no? Déjame decirte, pero sí, era retrasado.
4: Sí, es un centro atrás, ¿no?
7: Sí.
4: Pero igual,
7: ¿verdad? Son mejores que los de Leo Vaca, la verdad. Ahora, te decía una cosa, pobre Leo Vaca, viejo. Porque para mí, no lo quiero apuntar ni nada, porque no puedo, digamos, hablar de actitud, no puedo hablar de ganas, sino que ese es su techo.
5: Sí.
7: Y lamentablemente, como Leo Vaca, o como póngale el nombre que sea, hay muchos jugadores que no están a la altura de Oriente Petrolero.
5: Sí, es verdad.
7: O sea, no son jugadores que estén para jugar en un club grande.
1: Su sótano será... Dios, no puede ser que te estén... No te están marcando. Dios, claro. Si no hay alguien que te estorbe. Te entiendo cuando te estorbe. Que no podás tirar el centro. Dios,
5: no, pero va más allá el tirando centro. Solo. Se tropieza solo. El otro día era increíble.
1: El lo disimulaba porque podía correr aquello.
5: Exactamente, claro, ya está grande y no tiene la misma velocidad.
4: Y no, el otro día...
7: Cuando lo matemos, que es uno de los pocos, te digo, pero... Que por lo menos... Lo intenta durante todo el partido.
5: Ay, no
7: mirá, mirá con lo que me estoy conformando, ¿no?
1: No lo intenté, dice.
7: Oye, mirálo con lo que me estoy conformando.
4: Pero fíjate, el otro día estábamos hablando de Blooming de Platini, que estaba Leo Vaca, pero había un equipo en el cual Leo Vaca le dabas la distancia para que corra, para que haga lo suyo.
5: Claro.
4: Y, a ver, no, nunca fue un dotado técnicamente. Jamás. Y quedó claro toda su vida, ¿no? Pero el equipo tenía un estilo de juego en el cual... Tenías personas que te daban buenos pases. Tenías a Rafinha, tenías a Arano, tenías
7: y aparte
4: a Vaca,
7: por la forma nivel. Del equipo, siempre, como vos dijiste bien, siempre era un equipo que era más a la contra.
4: Exacto, que siempre, tenía los espacios para claro, eso, ¿no?
7: Y Leo Vaca lo sabía aprovechar muy
4: exacto.
7: bien.
4: Exacto. Oye, en Oriente fútbol, no tiene eso y no, fútbol, no.
1: La velocidad
4: no está.
1: Siempre ha sido un determinante, a pesar de que el tipo tenga cualidades técnicas bajísimas. Claro. Eso lo viste en Real Santa Cruz. Real Santa Cruz vivió eso con los dominicanos.
7: Mira, que el amigo está comentando mucho.
1: Ajá, ¿qué tengo? Lo voy a leer. Dale. Dice... Bien que se vaya el tibio ese españolete, que se vaya a otro lado con su estilo de juego, que no que ver, que así dice,
7: okay.
1: Con Orientito. Y todavía quería cobrar todo el contrato el inútil ese. Que venga Tucho, ni por si acaso por favor, que vuelva a Mojica. Gol del City, más bien que es equipo chico como ese Talavera, si no ya le tuviera de nieto al Manchester y al Liverpool. No sigan hablando a Paleo Vaca, que ya va a llorar la China. ¿Cómo es esa China?
3: No.
5: ¿Es tu player China?
3: No.
1: Dale palo entonces.
3: O sea, pero, a ver,
7: No estamos hablando para Leo Vaca en realidad. Estamos hablando como ejemplo.
3: Sí, Leo Vaca era lo que sabíamos a qué, uh-huh. a qué llegaba Oriente y no me sorprende, digamos.
2: Pero fíjate, ahí va un tema del armado del plantel que estamos hablando. Si vos armas un plantel para jugar de una manera, claramente la idea de González, que era supuestamente tener la pelota, Leo Vaca no entra de ninguna manera en este estilo. Pero como Leo Vaca, hay un montón, porque parece que es solamente contra él, pero Juan mencionaba el tema de salidas. Vamos a los extranjeros. ¿Cuántos extranjeros realmente
7: marcan la diferencia?
2: ¿Marca la diferencia? Ninguno.
7: Ninguno, porque Ursino es boliviano.
5: Claro.
7: O sea, tenés... Contreras, como le dije, tuvo 45 minutos muy buenos contra Tomayapo. Nada más. Riola Santa Cruz para mí no deslumbra.
5: Pero es cumplidor.
7: Ya.
5: Es cumplidor. Si para querés, mí un jugador de 6-7 puntos.
7: Después, Sony no existe.
5: No. Ya está borrado.
7: Impresentable.
5: Ariza no jugó nunca.
7: Ariza no jugó nunca. Mangala se lesiona, lo miran feo y se lesiona. El pobre no ha podido tener regularidad.
5: Sí, alterna buenas y malas también.
7: También. ¿Y quién más está de extranjero? Me falta alguien más. ¿Cómo serán que ni nos acordamos?
5: Pues son Sony, Mangala, Ariza, Contreras y Santa Cruz.
1: ¿Y saben qué es lo más preocupante en Oriente?
7: Eran seis.
1: No sé si es problemático.
7: Y Danco, que está ahí, no sabemos cómo.
5: Sí.
7: ¿Y qué hace? No sabemos qué pasa con Danco.
1: Creo que en Oriente el problema, que encima no es ni la actitud, ¿no? Porque mirá, en Blooming, nosotros hablamos de un problema de que no había intensidad, que había como un dejando a los jugadores.
7: ¿Y Blooming te digo una cosa?
1: O sea, algo arreglable.
7: Con actitud,
1: ¿no?
7: Con actitud.
1: Pero en Oriente te cambiaba
5: al revés.
1: Nivel.
7: Pero con actitud, Blooming en su momento, y cómo, no sé qué hizo Soria, pero mirá, parece que Golden City. Uy, qué mal pase se metió. O'Reilly. Te decía, disimuló mucho y parecía, a muchos jugadores los hizo ver como que estuvieran por encima del resto. Por ejemplo, recuperó a Enumba, que sí, todos lo veíamos ya que estaba como terminando. Después recuperó también a jugadores como Valverde en algún momento de la sí, temporada pasada. Porque el año pasado, este año por ejemplo de Valverde es muy, muy,
5: es muy malo.
7: Muy malo.
5: Sí, sí.
7: También Julio Vila a mí no me acaba de colmar las expectativas.
1: Vila no de Vinto y Dale Ruro, creo que se acaba todo, viejo.
5: Pero que son jugadores que no les puedes pedir mucho tampoco, la verdad.
7: Pero viene para ser líder de una defensa, Esteban.
5: Claro.
7: ¿Cómo no le vas a pedir mucho? Aparte, sos extranjero. Ahí me voy el tema. Yo revisaba, justo mira con Sergio estábamos hablando de eso, y es difícil encontrar extranjeros que marquen la diferencia en los clubes bolivianos. El único, hoy, si querés, Long.
5: Sí.
7: Amoroso.
5: Sí. También.
7: Y Baroja.
9: Sí, hoy Baroja me parece.
7: Ya. Pero después, a ver, nombrame uno.
1: Sí, los niveles son muy parejos, ¿no? Destacan.
7: Sí, sí, sí. Si traes un extranjero, justamente es para que...
9: Claro, claro. Sí, para que te marque la diferencia.
1: El problema es que tampoco los bolivianos les están sacando cabeza a esos extranjeros. Está el nivel igualado. Mira, preguntan acá, Chavo González, ¿qué te tendría que venir? Suena Pampa, Sago y Gustavo Florentín. Es buena pregunta esa. ¿Qué técnico tendría que venir a Oriente? Saquemos el presupuesto que tiene Oriente. Yo te digo, ahorita traerle un tecnicazo Oriente, yo creo que es un error.
5: Sí, si aparte, pudieras traerlo, porque aparte no creo que
1: ¿con qué va a trabajar?
5: No creo que un técnico serio quiera venir a Oriente
1: pero
5: ahora.
1: Imaginemos, no va, digamos. Yo creo que tiene que buscar un técnico.
2: Claro, que el técnico
1: que saque agua de las piedras, bro.
2: Exacto, porque el técnico, si viene un técnico por ahí de mayor jerarquía, va a querer armar el plantel, porque con lo que tiene, no da. Exacto, ahí va el tema. Como bien decía Esteban, un técnico que diga, bueno, yo agarro Oriente, pero déjame ver el tema de las contrataciones y no va a cumplir ni una ni la otra.
7: ¿Sabe a quién me gustaría a mí verlo en Oriente? A Leo Ewe.
1: Está sido el Tigre.
7: Y ustedes me dicen que está en Guavirá. Cualquier rato se va a ir, así que...
5: Sí, es
7: verdad. ¿Y a Leo
2: qué hace?
7: Creo que el Tigre lo quiere volver a recontratar. Pero te digo una cosa, a mí me veló a Leo. Yo apuesto por Leo Ewe en Oriente. Me parece que, por ejemplo, lo que hizo con Nacional Potosí es muy bueno.
9: Sí, sí, sí.
7: En Oriente creo que se va a sentir un poco más cómodo y puede con la pretemporada que va a tener, porque ahora no va a haber pretemporada, ¿no?
9: No hay pretemporada.
1: No va a haber.
7: Ya no va a haber ya eso de junio.
5: Claro.
7: Va a haber mercado abierto, pero va a haber fulbo.
1: Ya sacaron hasta fechas.
7: Así es. Uy, jodido. Veamos la publicidad de Brahma, por favor.
1: Yo no quería.
7: Ya, miren.
5: A ver.
7: Miren, chicos, reaccionemos. No, ahí la gente comienza a acomodar todo. Y miren, ahí están.
10: Ay, un minuto más con esta selección.
11: Y la veo pesimista.
7: Te veo pesimista, dice. Yo soy realista.
10: Como esa copa, você fica todo empolgado, cara.
7: Mira, está todo equivocado. Mira, dice, 72% de Brasil no acredita, no exa. La gente, ninguém está acreditando. Nadie confía, ¿no?
5: Ajá.
7: Mira. Ale, mete un cañito.
11: Isso aqui é Brasil.

0: ¿Qué tal esa?
1: Muy buena.
0: Qué lindo Brasil, ¿eh? Ah, Carlos Alberto, ¿no?
1: Van recreando los goles para la gente.
0: Hay unos goles así de las históricos, mejores.
1: Históricos.
0: Mirá. Se lo comió Simán. Se lo comió Simán ese gol. Sí, ¿verdad? ¿Ah? El bailecito de Diño.

0: qué lindas poderes que tiene Brasil.
1: Espectacular. Ahora me gusta que van también por diferentes ciudades.
0: Claro.
2: Ay, sí. Está lindo.
1: Está lindo.
3: El fenómeno Ronaldo, por si acaso.
1: El gordado. Qué personaje más lindo, ¿no? Sí, de verdad. Sí. ¿Qué querés que te diga?

Tenía Tafarel, papá. Miren, acá lo dice Tartoría, ¿no? Tratoría. Y sale uno parecido al que sabemos. Al divino Corino. A Robertito Bayo. ¿A mirar la colita? Ahí está Roberto, se llama justo, ¿no? Para Roberto.

0: Claro. Y lo peor es que todo esto es real, ¿no? Todos sí.
1: Es verdad eso. No tuvieron que pillar muchos actores. Sí. Qué polera, esa la necesito en mi vida.
0: Mira. Qué fenómeno.
1: Ya miren esto, loco. Al final. Brasil acredita a Noexa, ¿eh? Justo. Claro.
2: Sí, Brasil. Está liberado a acreditar.
1: Está liberado a acreditar. Qué buena publicidad.
3: Hasta el 2030, Ancelotti.
4: Sí. Ancelotti yo la animada, déjate.
1: Y ahora sí volvé, viejo, si nos tiran la radio.
3: Bueno, pero bueno, muy fuera muy bueno. De la publicidad no salen campeón ni en pedo.
4: Sí, no.
3: Muy lindo y todo, pero.
1: Pero bueno, Francia. Muy buena la publicidad, pero.
3: Si Brasil sale campeón, yo digo que acá nos hagamos el peinado del fenómeno.
1: Juegan en Francia, pero todo.
3: ¿Se animan a hacer la promesa? Si Brasil sale campeón del mundo, los fenómenos nos hacemos el peinado. No, el fenómeno, Meldo.
4: Es claro. Mucho.
3: Pues, ¿cómo?
4: Es mucho.
3: ¿Por qué? Yo, Cristian Carrasco, si Brasil sale campeón del mundo,
1: ¿vos?
3: Yo me hago el peinado, ¿vos? Yo. Bien, porque ya me lo hice en peladito y no tengo foto, la necesito. Ese momento. Se la voy a hacer a mi hijo, creo.
1: La del 2002.
3: Sí. La del 2002, claro. Claro.
4: Okay. Ya, ya
3: el triangulito. Un día,
4: ¿vos?
3: ¿No?
4: Vos.
3: Pero ¿qué día? Ustedes son unos cobardes,
1: digamos. Un día ahí te pelás, digamos.
3: Me pelo, claro, ese día, papá, salgo aquí y fra, afuera.
4: No,
1: oigan, hablando de apuestas y demás, vieron que voy a hacer un video para mi TikTok de eso, así que estoy armando todo. Estoy armando todo lo, ¿cómo se llama? Toda la base científica, estoy recopilando también videos y demás para poder armarlo. Y estaba investigando sobre el equipo en sí. Así okay. Que le voy a dar mi tesis acá de eso porque me gustó, porque ya voy trabajando unos 3 días y estoy bien empapado. Y me llamó la atención, ¿por qué? Primero, acá lo tirábamos abajo a Portugal. Gabriel creo que es uno de los pocos que defendió. También creo Esteban.
4: Sí.
1: Pero estábamos hablando de eso. Y hay un matemático que acertó a los campeones de los últimos 3 mundiales.
3: Sí, lo vi. Sí, lo vi, muy, ¿no? Muy bueno.
1: A mí me parece una pelotudez eso del PIB. Del PIB y demás. Uh-huh. Que pues suma.
3: Suma.
1: Sí, pero para mí vende un poquito de humo. ¿Qué querés que te diga? Pero bueno, la cuestión es que en toda esa, la cosa es que el tipo es medio confiable, ¿no? Y acertó 3.
3: Es harto, ¿no?
1: Es harto. Y había que acertarlo de Argentina.
4: Claro.
1: Porque nadie sabía que justo iban a dar un paso adelante los McAllister, los Enzo Fernández, los
3: Julián Álvarez. Favorito, pero como es favorito siempre.
1: Claro, pero no era, digamos,
4: igual,
1: así.
4: Igual venía invicto Argentina, ¿eh?
1: Sí, pero
3: bueno. Venía como América.
1: Acertó 3. Acertó 3.
3: Francia, sí, está fácil.
1: Claro.
3: El 2014.
4: Alemania.
3: Alemania está difícil. Porque acá sí, porque Alemania era el.
4: Era Brasil, sí, era local. Brasil andaba muy bien y era local.
1: Sí, claro. Bueno, lo arman de esa forma. Uh-huh. Y dice que el campeón de este año va a ser el eterno subcampeón. Uh-huh. Países
3: cuarta,
1: Bajos.
3: La sí, cuarta la vencida.
4: Y que
1: la final sería con Portugal. Y que en el camino, ¿sabes a quién va a dejar Países Bajos?
4: ¿A quién?
1: Va a dejar a Francia y España en el camino. Yo vi, o sea, yo te estoy diciendo que el tipo se está arriesgando mucho.
4: Sí, y yo vi también que Portugal eliminado en semifinales a Argentina.
1: Sí.
3: ¿Sabes que la pila del bicho a la final yo me voy a suicidar?
4: Sí. Sí,
3: me voy a suicidar.
1: No, Cristian.
3: ¿No se puede decir eso tampoco?
1: No, es que el mundo no podés incitar a la muerte.
3: No, pero no lo incito, a veces es mía, es mi responsabilidad.
1: Es mi propia muerte.
3: Es mi propia muerte. Es un decir.
1: Pero de verdad, si el bicho.
4: Sería un bajón importantísimo, sí.
3: No,
4: sí.
3: Imagínate que la pierda el bicho.
4: No, no, sería.
3: Yo necesito que la gane para volver el debate contra Messi. Sí. Vuelve, la gana el bicho y para mí es el mejor de la historia otra vez. Ahorita el mejor de la historia es Messi por el mundial. ¿Por qué le vamos a hacer?
1: No, eso lo puedo.
4: ¿Otra vez? Dice, ¿cuándo? Cristian.
3: 5 Champions. ¿Cuántos tiene Messi? ¿Cuántos goles tiene Messi? ¿Hace cuánto que no juega una final de Champions Messi?
5: 4 balones
3: de oro. Ajá.
5: Perdón.
3: No, pero los balones de oro le han dado un Rodri. ¿Cómo va a tener valor eso?
1: A Dembélé le han dado balón de oro.
3: A Rodri, a Dembélé.
4: Ha perdido
3: credibilidad. No salieron a Cristiano ese año.
4: Ha perdido credibilidad.
3: No jugó Rakitic en Croacia.
1: No, bueno.
4: Tampoco.
1: De ahí, chico,
6: no me voy a meter a debate.
1: Chico, ya. No es el tema ese aún.
3: Venga, anda uno.
1: El tema es.
6: Es muy sencillo.
1: En que me puse a analizar la plantilla de Países Bajos.
6: Muy bien.
4: Ya.
3: No me buena, ¿no? O la es buena. ¿Ah?
1: No, te he explicado una cosa.
6: Algunos primer, van.
1: Entre, obvio, siempre. Pero algunas cosas que me llamaron la atención.
4: Ya.
1: En primer lugar, que nada de fútbol total, nada de naranja mecánica.
4: No, ni idea.
1: Un equipo realmente pragmático, muchos goles de jugada de contra, muchos goles de balón parado también. Un equipo pragmático.
3: A lo Cruyff no hay.
1: A lo Koeman.
4: Sí.
1: Así. Insípido, antipático, seco, como decimos acá, ¿no es cuando?
4: Sin chiste.
1: ¿Cómo se le dice a los gringos, no es que acá hay un término que Al gringo no es.
5: Desplayado.
1: No, no, no, no. Se le dice una forma. No son nada no, china, cualquier cosa así. Desabrido.
4: Desabrido.
1: No, pero nosotros decimos desabrido, China, no decimos desplayado. ¿Quién dice eso?
3: La playa,
1: ¿dice?
3: Playa tenemos ni playa de auto, padre, no más.
1: Claro, China va, ¿qué habla? Muy, muy argentina estás, de verdad, últimamente.
3: No. Es que se acerca el mundial.
4: Desplayado, se está poniendo momo.
1: Desplayado.
4: Está poniendo momo mundial la China.
1: Desabrido, ¿ya? La verdad es que país es un equipo desabrido.
4: Sí, sí, sí.
1: Pero no. Hay datitos, ¿eh?
3: A ver, Estrella, Bandai, ¿quién más?
1: No, por eso, pará. Ah, vamos a ir línea por línea. Primer cosa, el juego no esperen mucho. Y es un 4-3-3 o un 4-2-3-1, así súper clásico, básico.
4: Ya.
1: ¿Ya? Pero me puse a ver línea por línea y hay algunas cositas que hay que tomar en cuenta. Primero. No, o
4: sea, ahora, ahorita yo pensando, pero me voy a tener un nombre.
1: Tiene
4: importante.
1: Un gran arquero. Y justo vos dijiste Brighton, abajo del Bournemouth.
4: Sí.
1: Verbruggen es uno de los mejores arqueros de la Premier. ¿No? Verbruggen del Brighton es uno de los mejores arqueros hace rato.
6: La saga, ¿no?
1: Y tiene un compañero ahí que es el defensor en Europa con mayor precisión de pase, que es Van Heke. Van Heke.
4: Van Heke.
1: Van Heke. Y lo quiere, bueno. Y lo quiere todo el mundo a Van Heke.
4: Sí, sí, sí, es verdad.
1: Ya, ahora, Van Heke, Mickey Van de Ven.
4: Sí. Uh-huh.
3: Descendido. Va. No, no descendido.
4: No, ay. Ay, ay. Estamos con muchísimo Van
1: Timber, que ha tenido una temporada.
4: Y
1: bueno, a Virgil todavía no lo voy a nombrar, pero digo, lo que acompaña. ¿A qué disimula?
4: Sí, ponele.
1: ¿A qué disimula? Disimula por izquierda, digamos, ¿no?
3: Nathan.
1: Y ahí, Van Dijk, líder
4: sí.
1: del equipo.
3: Cabezazo.
1: Ahora,
4: muy buena línea.
1: Pero te voy a decir, la última línea, hace, tranquilo, hace una buena defensa.
4: Y no nombraste a Frimpong.
1: Que exacto. No lo estoy poniendo ahí porque lo usan más arriba.
4: Sí.
3: Frimpong.
1: ¿Ya?
4: Ya.
1: Pero mira, te digo, la última línea de
6: Paisa. Le puede competir a cualquiera, ¿eh?
1: A cualquiera.
4: Firme.
1: Si lo armás, Van de Ven, Van Dijk, Timber por derecha.

0: Mirá.
1: Ah, es verdad.
0: Ahí está. Pues claro, que tenía que investigar sobre esto. El mediocampista Reinders.
2: Tiani Reinders, claro.
0: Tiani Reinders del City, que no sé siquiera está titular.
3: No,
0: ha perdido el puesto.
2: Sí, perdió el
0: puesto. Pero Tiani Reinders es un buen jugador.
2: Es un buen player.
0: ¿Y sabes quién también alterna mucho? Nuestro amigo Ryan Gravenberch.
2: Sí. Ah,
1: bueno,
0: ahora te decía una cosa. Mirá eso.
2: Y es un buen equipo.
0: Hasta ahí llega.
2: Sí, es un buen equipo.
0: Top class.
2: Sí.
1: Cuarta final.
0: Top class.
2: Sí.
3: Estamos hablando de Liverpool, Manchester City y Barcelona. Tres de los que nombraste en el medio, ¿no?
2: Claro. Sí.
3: O sea, no es que...
0: Arsenal, Timber.
3: Arsenal.
0: Brighton.
3: Liverpool, si vamos a Van Dijk.
2: Tottenham. Van Dijk.
0: Tottenham. ¿A qué City, te lo dijiste vos?
2: Claro.
0: En el medio campo, ¿verdad? Solo Barcelona, City, ¿verdad? Los tres, ¿no? Sí. Liverpool. Sí. O sea, bastante bien.
2: Sí, sí.
0: Ahora, hay un chico del Feyenoord, un flaquito, que se ha ganado un puesto, se llama Valente apellido.
2: Ya.
3: Luciano Valente.
0: Luciano Valente. Picante, encarador. Te digo una cosa, 22 años, lo quieren varios. Capaz, no es que siempre el País Vasco tiene su jugador que destaca, ¿no? Como lo hizo Cody Gakpo en la temporada pasada, uno que viene así del Feyenoord, el Ajax, y destaca.
3: Sí, sí.
0: Bueno, en este caso, podría ser este Valente.
2: Ya.
0: De todas formas, no necesita, juega con esos tres y se acabó.
2: Claro.
0: Por la izquierda juega Cody Gakpo, nadie se la saca,
2: ¿sí?
0: Porque la verdad que ese puesto él lo explota en Países Bajos. A mí me parece Cody Gakpo jugador de selección.
3: 4-3-3,
0: sí.
3: Hablando.
0: En Países Bajos juega muy bien, así que por la derecha no me gusta a mí Malen.
2: A mí tampoco, pero lo usan a Frimpong.
0: Pero lo usan a Frimpong y Malen es medio, la verdad, rinde.
2: Es lagunero.
0: Pero es lagunero,
2: sí, exacto. Sí, sí.
0: Aparte de esos jugadores que, si querés, rinde normal, pero no destaca nunca.
2: Claro.
0: ¿Me entendés? Cumplidor.
2: Es verdad.
0: Nada más. Y adelante, yo pensé que Memphis Depay iba a ser un tema, pero Memphis Depay, yo sé que también no juegan con nadie.
2: Claro.
0: Pero en la clasificación al Mundial, invictos, solo empataron dos partidos. Memphis Depay hizo 6 goles y tuvo 4 asistencias. 8 goles, perdón, y 4 asistencias. O sea, si mezclamos goles y asistencias, las contribuciones fueron 12. El que lo sigue es Gakpo con 8 contribuciones al gol.
2: Ok.
0: Memphis ha encontrado una nueva juventud en Brasil.
2: Sí, sí, totalmente. Sí. Totalmente.
0: No quiero desmerecer el Corinthians en Brasil, pero... y aparte es líder. O sea, se lo comió el tema de liderazgo.
2: Claro.
0: Y el Mundial de Clubes me demostró que Arabia no es más que Brasil.
2: Sí, no, Liga. Ni idea.
0: ¿No? Y el Mundial de Clubes te demostró que ahí se igualan las cosas, así que yo no descartaría, por ejemplo, a mi amigo Memphis Depay.
2: Claro.
0: Y ahí tengo que sumar al anda pa' allá vos. Porque Weghorst entra y te puede hacer a los, o sea,
3: no, es que
0: centros en el último minuto,
2: claro,
0: sube Van de Ven, sube Van Dijk, sube Weghorst.
3: Porque igual vos, Valente, que dijiste, mide 1.89
0: y no parece,
3: no parece, claro, claro. O sea, tenés jugadores que son demasiado altos.
0: Gakpo es alto,
2: lo perdiste a Xavi Simons
0: y Xavi Simons está lesionado, no va a ir,
2: sí.
0: Y están viendo que llegue la cobrita, Justin Kluivert.
2: Justin, que es rápido, es picante, ese puede jugar por derecha.
0: Exactamente. A lo que me voy con todo esto, miren, este fue su... No es mucho, no es muy auspicioso lo que les voy a contar, pero le tocó contra Polonia, ya, difícil, pero Finlandia, Lituania y Malta regalado.
3: Total.
0: Malta especialmente, nivel San Marino, Gibraltar, Armenia, ¿no? Ya Lituania y Finlandia, si querés, un escalón más arriba, pero tampoco competitivo.
2: Sí.
0: Si querés, le ganó a Polonia y se acabó, fue al Mundial.
3: ¿Le ganó ida y vuelta a Polonia?
0: No, a todito.
3: A todos, okay.
0: A todos. Bueno,
3: ¿quién empató?
0: Ahora, a lo que me voy, en la Euro 2024 le ganó a Polonia 2-1, empató con Francia 0-0 y perdió con Austria 3-2, perdió. Recordemos que ya estaba clasificado, porque clasificaba hasta el tercero, y por eso con Austria perdió 3-2 y ya metió suplente. En el octavo de final lo volvió a Rumanía 3-0 y en cuarto de final le ganó 2-1 a Turquía, un Turquía que venía envalentonado. Y en la semifinal perdió 2-1 contra Inglaterra, con el gol de Oli Dawkins al minuto 90. No lo iba ganando, ¿se acuerdan? Países Bajos.
2: Sí.
0: Bueno.
3: Y también
0: llegó a semifinal. Y en Nations League, solo rapidito, que para mí esto es lo más auspicioso. Cuartos de final contra España, no llega al Final Four.
2: Claro.
0: Pero le empata en la ida 2-2 contra España en Rotterdam.
2: Ajá.
0: Y en la vuelta empata 3-3 en Valencia.
2: O sea, penales.
0: O sea, 5-5 y por penales es que queda fuera 5-4.
2: Claro.
0: Te digo que a Países Bajos nadie lo tiene y el matemático, o sea, yo no quiero, o sea, me da lo mismo.
2: Ajá.
0: Pero el matemático no está tan loco, ¿no?
3: Tiene argumento, ¿no? Tiene argumento. Más allá de que

0: sus argumentos son científicos. Sí. Argumento futbolístico tiene, o sea, Países Bajos, ¿no? Si ves nombre,
1: me gusta,
0: por nombre.
1: Me gusta los argumentos científicos y nosotros estamos dando argumentos futbolísticos.
2: Creo
1: y
2: que tiene buen PIB.
1: No,
2: yo lo para
1: no, pero te digo una cosa, comparemos con Portugal. Comparemos con Portugal la última línea.
3: Tiene mejor línea Portugal. Países Bajos.
1: ¿Sí?
2: A ver, dámela, Rubén Díaz.
1: Que están entre algodones. O sea, cómo llegás también tiene que ver.
3: Lo tenés a Cancelo.
1: Cancelo es suplente.
3: Nuno Méndez es el único que sería el mejor.
1: Sí, exacto. Nuno Méndez. Y ¿sabes qué? Para mí, dos chicos van a dar el paso adelante y de eso que se lo compre el Madrid, el Liverpool, el Manchester United. Anoten estos dos nombres. Antonio Silva, el del Benfica.
3: Ya.
1: Y Ignacio, el del Sporting de Lisboa, que jugó muy buena Champions. Esos dos chicos se van a ir mañana. O sea, okay, esos juegan el Mundial y los compran en los clubes grandes de Europa. Se lo van a llevar esos dos. Pero todavía siguen siendo eso. Todavía no son Ake, claro, no son Van Hecke,
3: la gran James,
1: no son, digamos, no son Van de Ven, no son este, ¿me entendés? Timber.
3: Claro, claro, claro.
1: O sea, me refiero a que no son eso. Uh-huh. En la última línea, para mí, en el arco tampoco, Verbruggen para mí más que Diego
3: sí,
1: Costa.
3: Totalmente. Totalmente.
1: ¿Qué decir, Cristian?
2: Parejo.
1: Ahora, el mediocampo, difícil también de o sea, ahí
3: no,
1: está.
3: El mediocampo es mejor el de Portugal.
1: Sí, pero porque está Vitinha y Joao Neves. Y Bruno Fernández. Pero el otro no deja, tampoco es un equipucho.
3: Claro, claro, claro.
0: No, aparte es un equipo que tiene muchas herramientas para competir. Por ejemplo, porque es muy importante el tema de la
3: creo
0: estatura.
3: Creo que línea por línea me animo a decir que está mejor que Brasil, por ejemplo.
1: ¿Quién?
3: Países Bajos.
0: Claro, sí, si lo ves así.
2: Sí, sí, sí, sí.
0: Y es más, fíjate que hay que recordar lo que pasó en el Mundial pasado. Argentina, si querés, estaba jugando mejor que Países Bajos en los cuartos de final, pero lo termina igualando por la estatura, por la fuerza,
3: sí,
0: que metió. Y eso,
2: claro, no deja
0: y
2: de
0: eso
2: una es, selección pespotera.
0: Claro, y eso es claro, un factor no menor, no una selección que terminó quedando afuera por penales,
1: sí,
0: contra el campeón del mundo.
1: Y,
0: ¿no?
1: yo lo nombraba Valente, ¿sabes por qué? Porque vos, Gabriel, diste en el clavo también. Países Bajos como Portugal, uh-huh, tienen eso, siempre sacan a un jugador, no, o dos jugadores que aparecen, sí, justo en los mundiales.
3: Claro.
1: Por ejemplo, fue Gonzalo Ramos, ¿te acordás? En la Euro.
3: Me acuerdo.
1: ¿Me entendés? Siempre aparece Cody Gakpo, que ya lo nombré en el mundial, sí, pasado. Uh-huh. Siempre aparece un jugador un tapado así de sus equipos, porque Portugal tiene al Porto, al Benfica y al Sporting de Lisboa, que son,
3: claro,
1: canteranga.
3: Sí, sí.
1: Y lo mismo pasa en Países Bajos con el Ajax, con el Feyenoord y con el PSV. O sea, te sacan jugadores que dan el salto a hacer clase mundial en un mundial.
0: Exacto. Por ahí no el mundo no los tiene tan
1: ahí,
0: presente, pero
1: piqui, ¿me entendés?
0: Sí, sí, sí.
1: Y ahí vos, míralo este. Y ahí lo compra el PSG, digamos.
3: Claro.
0: No, me parece que tiene sus argumentos, ¿no? Y uno no lo tiene tan presente.
1: No está tan irrisorio.
3: Claro,
1: no es tan lejano lo que dice el tipo.
3: Claro, o sea, lejano no es, yo lo veo complicado.
1: Yo también, porque aparte tenés que dejar a Francia y España en el camino.
3: Exactamente, yo lo veo complicado. Por ahí el camino no es el mismo, pero no sé, no lo veo campeón a Países Bajos. Creo que puede hacer un buen papel, ahora con los argumentos que me diste, digamos.
1: Porque, puta, yo tampoco me he dado cuenta,
3: claro,
1: del equipo.
3: Pero no creo que sea campeón. Yo creo que está lejos, por ejemplo, de España, de Francia.
1: Yo también,
3: claro, Inglaterra, sí, creo que está lejos.
1: Pero ve esto de Nations League del año pasado, hacerle tres goles a España.
2: Pero es que es un equipo que le puede ganar a cualquiera, tampoco, y puede perder con cualquiera también, ¿no?
3: Sí.
2: O sea, es este equipo complicado siempre, y el mundial te da esas cosas que
3: es verdad,
2: te podés agradar.
3: Cuidado si lo topa México en México y chao, ¿no? Ahí a Pises Bajos.
1: No, pues México, pues no pasa octavo. Es alérgico a cuarto de final México. México ve cuarto de final. Ay, no.
2: ¿Cómo
1: de
2: tal? Le ganamos
1: no,
2: un partido.
1: No, México, como dice la cobra, ¿no? No, México. No, México.
2: ¿Le ganamos un partido en el Alto Holanda a Países Bajos?
3: Uy.
1: No, me lo imagino. Centro, Virgil viene.
3: Chao.
2: Sí. Sí, ya le ganamos a su equipo B. El Llano. Surinam, pues, son su...
1: Es su equipo C, F.
2: No,
1: es el equipo F de Países Bajos.
2: Domingo, los morachos de...
1: Oye, pero
2: de
1: es el equipo F.
3: Sí,
1: es el equipo F.
0: Y en el grupo F, hablando de F, está el grupo F,
1: a ver,
0: de Países Bajos con Japón, Suecia y Túnez.
1: Mira, Suecia regalado. Suecia la verdad no tiene estructura, juegan mal. Pero Túnez siempre es un infravalorado de los mundiales.
3: Japón, no, bien.
1: Además, aparte física...
3: Mira lo que hace.
1: Sí,
3: que
1: pero no, hay que tirarle un centro, pero... No le tiran uno. En cambio, por ejemplo...
0: El Martín sueco.
1: Túnez siempre lo infravaloran, pero cuando en el Mundial le hace partido a España. O sea, en el grupo le hace partido a los grandes porque es una selección que juegan bien.
3: Sí.
1: Y aparte físicamente son europeos.
2: Lo que hay que ver en este Mundial es cómo se van a dar los grupos, ¿no? Porque el tema este que pasen los mejores terceros, ocho mejores terceros, creo que
3: claro,
2: imposibilita mucho la posibilidad de cuando vos querés ver un grande, ese que se queda afuera, ¿no? En grupo.
0: Mira, si pasa de primero... Difícil. tiene que jugar contra el segundo de grupo C, que está Brasil o Marruecos. Que uno diría la lógica, ¿no? Entre Brasil y Marruecos.
2: Cuidado que Brasil quede segundo, ¿no? No lo veo, es una locura.
0: Brasil, Marruecos, Haití, Escocia, dice, entre uno de los dos.
1: Bajar, ¿no?, contra Haití.
0: Yeah. Así que eso sería su partido de... Si es que...
1: Imagínate que...
0: Primero.
1: Imagínate que si Países Bajos lo deje a Brasil, Francia y España.
3: No, por favor, eso no.
1: Pero ¿sabes qué? Yo no creo que los deje así sobrados. Va a ser así, penales.
2: Claro,
1: raspando.
2: Duro.
1: Raspando, durísimo.
0: Pero fíjate, estoy viendo un poco esa línea, ¿no? Si clasifica, supongamos a Marruecos.
1: Ok.
0: Tendría que enfrentarse contra el ganador de alguno del grupo A o grupo B, que tenés México, Sudáfrica, Corea del Sur y República Checa, y el otro Canadá, Bosnia, Qatar y Suiza.
1: ¿Mm?
0: Ninguno...
1: Mete miedo ahí.
0: Ninguno mete miedo. Habría que, obviamente esto es largo, ¿no? Podríamos seguir viendo, pero tenés tranquilamente... Por ahí el rival más complicado lo puedes tener en 16avos directamente, ¿no?
1: Vamos a ir a la pausa y a la vuelta. Vamos a hablar, ya que lo propuso ahorita Gabriel y me encanta, y nos gusta a nosotros confabular con este tema.
3: Sí.
1: Vamos a hacer el camino... ¿Del Bicho? Uy. Y el camino de Lionel.
3: Ya.
1: O sea, ¿qué se podría dar en el Mundial y con quiénes se podrían topar? Bien. Y vamos a ir viendo los cruces.
3: Claro.
1: ¿No? Así como Gabriel está filudísimo ahorita con esa data, hay que ir armándolo. Y vamos a ver si es posible que si se chocan, ¿dónde se choquen?
3: Claro.
1: Por ahí se chocan en semi, por ahí en cuartos de final, no se sabe.
0: Sí, es que coincide con la información del
1: matemático. El matemático dice que en semi, ¿no? Pero nosotros vamos a ver también ese tema. Si el Bicho y Messi...
2: 4 años la foto del ajedrez, ¿no? ¿Se acuerdan la de Messi?
3: 4 años ya.
1: 3 años. 3 y medio. Bueno, salió campeón el City, a nadie le importa, Andrés está durmiendo, ya venimos.

0: Son las 12.
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0: Bueno, estamos de vuelta. Hablamos de fútbol, porque Manchester City es campeón de la FA Cup 2025-2026. Felicidades a todas las personas de 20 años hinchas del City.
1: No, diría 13. No creo que de 20 años, la verdad.
0: Solo Andrea.
1: Sí. Yo diría que de los 15 para abajo ya podemos felicitar.
0: Sí.
1: Es verdad.
0: Bueno.
2: Tengo que conseguir el contacto de esa peña del Manchester City. Para saber cuántos son. A ver, ¿los deja a su papá?
0: Hagamos censo.
2: Usar WhatsApp.
0: Hoy vamos a hacer un censo al 770-69991. Si usted es hincha del Chelsea o del City, escríbanos.
1: Es verdad.
0: Vamos a ver si hay más hinchas del Chelsea o el City manejando detrás de su volante hoy al mediodía,
1: claro,
0: para un sábado.
1: Porque si maneja, quiere decir que por lo menos tienen 18 años.
0: Exactamente.
2: Datazo.
0: Me encanta este dato. Es como el que te llama y le preguntan cuántos baños tiene para saber el nivel socioeconómico que tiene, claro, la persona. Claro. ¿Cuántos baños tenés en tu casa, China? Pobreza pura. Pobreza extrema.
2: Se tranca el baño y quedamos listos.
0: Pobreza extrema.
3: ¿Cuenta el de Mina o no cuenta?
0: No, dos baños, pobreza extrema, China. Lo siento. Lo siento, don Chino. Encima en su casa viven 10 personas, ¿no?
2: Precariedad. Uno encima del otro.
1: En mi casa hay dos baños también.
0: O sea, tu
3: casa es chica y son
0: China,
3: cuatro.
0: China, no, pero es un, claro, departamento. Pues, cuatro, pero China, ustedes, pues, pero todavía que tienen que barda de alambre de púas, todavía hay ahí,
3: no,
0: o qué.
3: No, ¿cómo? Portón.
0: Portón. Uh-huh. Ah, bueno, esa es otra pregunta.
2: Ahí va.
1: Yo tengo. ¿El portón está pintado o?
3: Es pintado.
0: ¿Tenés más hijos? Así nos preguntan, ¿tenés más hijos que perros?
3: No. Hay más mascotas que.
2: Ah, está bien.
0: ¿Hay más mascotas? Ah, está bien, está bien.
2: Portón eléctrico, portón normal. Yo sigo con portón antiguo,
1: se
2: pero mío ya abre.
1: O se tiene que bajar del auto a abrir,
3: sí,
1: el
3: portón. Sí, ah, sí, ya. Sí.
2: Todavía yo sigo igual todavía.
0: Precariedad.
2: A mí me usaron de portón eléctrico, ya le toca a mí.
3: Ay, así, ajá.
0: Ya tengo. Hay gente necesitada en este país y la China.
1: Es verdad. Es verdad,
2: la China que está famosa. Manden, por favor, alimentos no perecederos para la China.
0: Vamos a hacer una kermés para la China, para su mes.
3: Ah, pero
2: si todos donan de un
1: pero
2: dólar.
1: Pero para la figurita hay presupuesto, ¿no?
2: Ah, para la figurita,
0: ah,
2: sí.
0: Ah, olvídate.
2: Tapadura.
0: ¿Sabes qué? Mientras nosotros estábamos en el primer bloque, ajá, no sabes cómo ha ojeado.
1: Sí,
0: lo
1: vi.
0: Mira, se relame.
1: Lo vi, tapadura, cabrón.
0: ¿Lo tenés a Lionel?
3: Obvio.
0: Y lo
3: pienso pegar,
1: tocó,
3: cuando esté lleno.
1: ¿Te tocó o lo...?
0: Ah, de último.
1: ¿Te tocó o lo...?
3: No, lo conseguí en
2: ¿Más tanto no está en el álbum, China?
3: Sí, fue uno de los primeros argentinos que...
2: Ay, vea cómo vuelca los... ¡Oh!
0: Se puso nerviosa.
3: No.
0: Pregunté por Matantuno. Viste que Matantuno está ahora... Es el delantero número 3 para...
1: Para Bilbao.
0: Claro, sí. Qué bien.
3: Que te va a demostrar todo lo contrario que vos pensás de él.
2: Oye, quiero mandar un saludito a Andrés Caballero, que nos está escuchando.
0: Andresito.
2: Ahí crea que siempre que puedo le pido info, porque la verdad que...
0: Tiene buena data.
2: No, tiene buena data. Y eso, para lo de Platini, yo le decía, decime que es verdad, por favor.
0: Y aparte,
2: no,
0: buen pibe.
2: No, te paso un saludo, nos está escuchando en la radio, así que...
0: Que nos digas, ¿de hincha qué equipo es Inglaterra?
2: Ah, que no,
0: creo que es el Manchester.
2: Mandame, ¿de qué equipo sos Inglaterra?
0: Del San Paoli. Bueno, No. Tenemos, ya a nadie le importa la Liga Española, hermano.
1: Sí.
0: Ya se acabó, ya. Se acabó ahí en la TV.
2: Sí, viejo, qué feo, ¿no? Cuando quedan así.
4: Sí, o sea, lo único interesante es la novela Arbeloa, Mbappé.
0: Claro,
4: o sea,
0: y el chisme, ¿no?
2: El Getafe que quiere agarrar una conferencia en una Europa League ahí. Por Bordalás, que lo haga.
1: ¿Y qué onda con el por Rayo Bordalás, finalista europeo?
0: El equipo más boliviano.
1: Sí, literalmente.
0: De Europa, finalista.
2: Del United toda la vida acá. Ese que es como el mono.
1: Sí.
2: Mosela.
1: Pero por ejemplo, los que van con los hinchas de United son hinchas de culto. No son niños de 13.
2: Son clásicos.
4: Sí, es que fíjate que todo va por generaciones también. No conozco la edad que tiene, pero mucho marca. Fíjate, creo que a vos te impactó mucho la final, ¿no? De Liverpool.
0: No,
4: ¿cómo te hiciste?
0: Pero mira, ¿para qué te...?
4: Porque yo el otro día hablaba con Junior, un amigo que me escucha siempre, hincha de Liverpool. Él me dijo, yo terminé de consolidar mi fanatismo por el Liverpool después de la final de Estambul.
0: Mira, en el Liverpool hay dos generaciones. La que nos hicimos hincha el 2003, 2004, época con Michael Owen.
4: Okay.
0: Ya Gerard y Michael Owen, jovencito. ¿Qué pasó? ¿Qué hizo el click en mí? Que yo veía que el Arsenal y el Manchester eran dueños de Inglaterra, o sea, prácticamente... No, ahí no sabes de historia, sos joven, sos niño. Y veías que estos dos solo eran los que jugaban... Pero había siempre un equipo de mierda, disculpen la expresión, que se les metía hoy a los dos a pelearles. Uh-huh. Y cuando vos... Porque no nos transmitían muchos partidos del Liverpool, ojo. Nos transmitían del Newcastle y de Aston Villa, porque estaba el Ñol Solano, uh-huh, y estaba Ángel, Juan Pablo, ¿no? Ángel. En Fox te transmitían esa. Claro. Y de ahí te transmitían del Manchester.
1: Obvio.
0: ¿Me entendés? No transmitían más. ¿Para qué? Y del Arsenal. Del Liverpool era el último equipo. Y no era como ahora que nos pasan los 10 partidos.
4: Que puedes elegir.
0: Claro. Todo. Claro, te pasaban 5. Y a veces entraba en la programación el Liverpool. Pero yo veía que el Liverpool iba, oye, a Highbury y le hacía escándalo, ¿me entendés? Iba a Old Trafford, le ganaba, o sea. Y vos decías, bueno. Y de ahí, cuando ya Anfield, el ambiente, todo. Y me acuerdo que hubo una final de Liverpool contra el Manchester United, justamente, creo, de FA Cup o de Carabao. Bueno, se llamaba otra cosa en esa época.
4: Era la Carling, ¿no?
0: La Carling, creo que era esa época. Y se la gana el Liverpool. Y así pues cómo sufrieron los del United y demás. Y dije, este es mi equipo, che. Porque aparte, eran los rebeldes. Porque estaba Carragher, estaba Rice. O sea, era el equipo atrevido. ¿Me entendés? O sea, uno también dice que uno se hace hincha del equipo que uno se identifica. Y a mí nunca me gustó ser, digamos, hincha, apoyar hacia el que gana siempre. No me siento cómodo. O sea, en cambio, con el Liverpool, era un equipo que competía. Un equipo, aparte, me gustaba porque era entretenido. Claro. O sea, vos veías los partidos y el Liverpool, digamos, y ahí recién conocí la historia y me di cuenta, ah, la miércoles, me hice hincha un equipo que de verdad es grandísimo.
4: Era grande, claro.
0: ¿No? Obviamente con el tiempo. Y ya después, otra cosa que me encantó del Liverpool, que copero. O sea, copero. O sea, iba, o sea, me acuerdo que, mirá, 2003-2004, a Champions, creo, 2004-2005, final, 2005-2006, semis o cuartos, 2007, final otra vez contra el Milan, porque en Atenas nos gana, nosotros le ganamos en Estambul, ¿me entendés? O sea, vos decías, el Liverpool está en crisis, ¿no? Pero final de Champions metía, claro. O sea. Y le, como te digo, el mejor Manchester le ganamos. O sea, y dije, bueno, bonito. Esa generación es una. Y es la que acabamos sufriendo. Desde, para mí, se va el niño Torres, llega Suárez. Esos 5 años fueron difíciles. Porque el Liverpool, digamos, no es que quedaba último, pero quedaba quinto, cuarto, pero sin competir. Que eso en el Liverpool es un problema grave. Por eso hoy día esta temporada no ha sido buena, ¿no? Porque al Liverpool lo que le molesta es no competir. En realidad, porque como todo equipo grande,
4: claro,
0: ¿no? La exigencia, no, estamos en Champions, no, eso, no. Es normal que tengas que ir a Champions. Claro. Pero bueno, a lo que me voy es que de ahí nacen los hijos de Klopp, yo le digo. Que eso es lo que no supieron lo que es sufrir.
1: Claro.
0: Vieron a Klopp, ¿me entendés?
4: Claro, y lo que están viendo ahora es una crisis.
0: No, pero es crisis, claro. No, pero hermano. Vos no sabés lo que es Roy Hodgson. Vos no sabés lo que tu delantera sean Borini, Ngoc, Balotelli, ¿me entendés? Vos no sabés.
4: Imagínate que ese equipo uno lo elegía para el modo carrera, para levantarlo.
0: Exacto.
4: Porque de verdad.
0: Claro, y yo te digo.
4: Joe Allen, me acuerdo, ¿verdad?
0: Claro, vos no sabés lo que es sufrir, hermano. Vos no sufriste. Y esto que agarraron la época Klopp, ay, perdimos la final contra el City. Que no es nada esa huevada. O sea, pero ya de ahí, digamos, Klopp obviamente nos llevó a otra. Nos volvió otra vez, como dicen, a la percha, dicen allá en lo volvió a colgar al Liverpool en la percha otra vez. Y nada, pobre está ahí, digamos, ¿no? Campeón recién, o sea.
1: Claro.
4: No, pero por eso, fíjate, hablábamos de...
0: Pero hay
4: de...
0: dos generaciones.
4: Claro.
0: Ahora, te voy a decir una cosa. Yo he escuchado a los hinchas de Liverpool de Klopp. Son unos insoportables de mierda, los odio. Porque son, digamos, los que nomás persiguen el éxito, ¿me entendés?
1: Claro.
0: De esos resultadistas exitistas, digamos. No solo que de mi generación, que nos hicimos hinchas de un Liverpool porque salía segundo, salía tercero, peleaba en Champions. ¿Entendés?
4: Claro, a ver, pasa mucho con
0: el hincha de... Es otro tipo de hincha.
5: Pasa mucho con el hincha del Mundial de Clubes.
4: No, te iba a decir, los del Barça, si querés, ya cuando estaba la generación de
0: Hay dos tipos de hincha igual.
4: Claro, por eso.
0: Porque hay tres ahí en el Barça. Lo de la generación de los holandeses, que son los de mi edad.
4: Claro.
0: Que jugaba Patrick Kluivert, Rivaldo, Saviola, Ronald de Boer, Philippe Cocu, Iniesta era suplente, Xavi era suplente. Okay. O sea, ese equipo, Reisiger, Overmars, de ese equipo. La otra generación es la generación Ronaldinho.
4: Sí, claro.
0: Que también son muchos de mis compañeros.
4: Pero poner que la generación Ronaldinho es mucho más realista que la generación Messi, ¿no?
0: La generación Ronaldinho competía.
4: Claro,
0: no era tan sobrada como la de Messi. Ya la de Messi fue, o sea, fueron los que aparecieron con Guardiola y era pues abusivo ya.
3: No había nacido el tipo y no me crees.
5: ¿Sabes cuándo me hincha el Real Madrid? Cuando el Barcelona lo hacía bolsa, porque a mí no me gusta tener la polera que todo el mundo usa.
0: Claro,
5: por ejemplo,
0: más o menos mi tilacho.
5: En esa época fue de Messi, todo digo, con su polera del Barcelona, pues.
1: Claro.
0: Cringe.
5: Y yo no soportaba.
1: Por ejemplo, yo me
5: hice 5-0 al Barcelona.
1: Claro.
5: Y era hasta aburrido los partidos. Se ponía. Sí. Y ese Madrid que no podía, y siempre vos encima te encariñás con un equipo histórico que está abajo. Porque ese Madrid no ganaba Champions más de 10 años.
1: Claro, yo por ejemplo me hice hincha del Madrid porque mi primer recuerdo lúcido del fútbol, con 10 años, 10, 9 años, era el cabezazo de Sergio Ramos al Atlético.
5: Nenazo.
0: Ah, pero son un nenazo. Es que yo soy este se hizo campeón. Este, ¿sabes qué? Se subió a...
1: Es que, ¿qué crees? No, tengo en la 20 años.
0: Ya, pues te subiste. Este se subió en el mejor momento, ¿no?
1: Ese y el Mundial 2014 son mis primeros recuerdos lucios del fútbol.
0: Sos un nenazo, de verdad.
1: Es que tengo 20 años. ¿Qué crees que haga?
5: O sea, vos no viste 5-0 al Barcelona.
1: No, lo vi. No lo vi.
0: No, pues si él nomás vio pura felicidad. Este chico no sabe lo que es sufrir.
5: ¿Ya sabes cuándo supe que el Barcelona cayó? Cuando el Bayern se lo comió el 2013.
0: El sufrimiento no lo conoce.
5: Yo ahí dije, se acabó la era. Dije,
4: qué baile, ¿no? De Bayern.
5: Cuando le hace la pared Müller, ¿no?
4: Sí, sí, que roben ahí intratable.
5: Claro, ¿le cuánto acaba? ¿7-0 el global?
4: Más o menos.
5: Claro, 7-0.
4: 7-8-0, sí.
5: Claro, y yo dije, ahí se acabó. Se acabó el dominio de estos malditos. Yo me acuerdo que el que le empezó a pillar la clave, que no lo crean, no fue el Bayern, fue el Milan, creo que fue en esa misma Champions. Porque va y le juega con una presión, pero no la pudo sostener.
0: Que lo tenía medidingo al Barça.
5: Se lo terminan dando vuelta, pero fue la presión. Bueno, no sé si igual ya bajó el nivel de que no puede ser tan preciso con los
0: claro, pasos. Claro.
5: Pero ahí fue, dije, cayó.
4: Después te apareció un Luis Enrique.
5: Claro, y ahí viene igual cuando lo ponen a Pepe, ¿no es? En el medio y gana la final de la Copa del Rey. Ya eran las primeras victorias que habían de los otros equipos.
4: Como que empezó a sangrar, ¿no?
5: No, porque la verdad que ese Barcelona era intratable, era el mejor del mundo por lejos. Está un escalón más que todo.
1: Sí, eso, por ejemplo, ¿qué año es?
5: ¿Qué año es? El 2011 le gana la Copa del Rey.
1: Claro.
5: Sí. 2012 es la que... Chelsea se la gana, pues, chicha. La semifinal es un...
4: Sí, que Messi pega el penal al travesaño.
5: Claro, y el 2013 cuando el Bayern ya lo baja, realmente. Claro. Es un equipo que de verdad lo superó.
4: 2014 le gana al Atlético, pero un Barcelona que venía una transición media rara con el Tata Martino, y 2015 ya agarra a Luis Enrique y Neymar se consolida, porque llega Suárez.
5: El Inter cuando lo elimina el 2010 sigue siendo superior al Barça.
4: Sí, muy
5: superior. O sea, se termina colgado el Inter. O sea, el Bayern es el primero... que lo pasa.
4: Es que eso. Fíjate, el 2010 y 2012, si querés, esa 2010 y 2013, que es la del Chelsea, la del Inter y el Chelsea, es un partido muy similar, donde el Barça fue superior,
5: claro,
4: pero que la pelota no entraba, y después, como decís, primera vez que lo veíamos siendo superado futbolísticamente fue contra el Bayern.
5: Contra ese Bayern.
4: Porque le ganó en todos los aspectos.
5: ¿Quién estaba de técnico en ese Bayern?
4: Heinkes.
5: ¿No? ¿Y Guardiola todavía seguía en el Barça o ya no? Estaba Vilaró. Creo que se va, pues ya.
4: Creo que ya estaba... el que sigue, Vilanova, sí.
5: Claro.
4: Tito Vilanova estaba...
0: Vilanova, que ya se nos fue al más allá.
4: Sí, ahí estaba él.
3: No se puede hablar mal de él.
5: No, y después está esa generación que es la que vos viste del Barça, que no fue lo mismo.
1: Claro,
5: sangraba harto, que ya se la peleó pecho a pecho con el Madrid.
0: Como dijiste, ya sabía lo que era sangrar.
5: Que fue el tridente, la Santísima Trinidad, Messi, Suárez y Neymar.
1: Exactamente.
4: Que gana el 15, pero después vos viste muchas pecheadas, si querés, del Barcelona. Sí, porque te toca bastante. Después ver contra la Roma, contra el Liverpool.
1: Contra la Juventus, contra también, que le da la vuelta al PSG.
5: No, la del Liverpool es el golpe final, pues.
1: Sí, la del Liverpool es, ahí, eso es lapidario.
0: No, lo del Liverpool fue el último clavo en el ataúd.
1: Sí, claro, totalmente.
0: Ahí lo traumaron a Messi.
1: Sí, chao, no fue mal.
0: Lo traumó a Messi. Nunca lo vi a Messi tan agachado. Después del sopapo que le pegó Robertson, nunca le vi tanto cagazo.
1: Bueno, y después...
0: Messi ese rato, ¿sabes qué pañal tenía?
1: El 8-2.
0: Cuando me acuerdo, fue Milner, nunca me olvidé así, fue Milner, Ñequi, vino Robertson, y encima cuando se estaba parando el enano, vino Robertson y tomá más encima de la cabeza, y Messi ahí buscando quién lo defienda, ¿no? Porque solito no puede nunca,
4: pero,
0: porque se hace el canchero, y te pone de plano también,
5: ¿no? A los puñetes, se reinventó, ¿no?
4: Eso te iba a decir, a los puñetes sí, obviamente, pero, a ver, futbolísticamente esa Champions era... ya un Barcelona muy caído, y era Messi y Ter Stegen.
0: No, ganó 3-0,
4: superiores
0: hermano.
4: A todos.
0: Solo. Sí, ganó 3-0 en la
5: liga. Está bien, pero
4: Messi y Ter Stegen siendo superiores.
0: Pero 3-0 de 3-0 mentirosos.
4: Es pechada,
1: Coutinho jugaba en ese Barça.
5: Claro.
1: Coutinho.
0: Estaba suplentazo, sí.
1: Sí.
4: No, pero ahí vamos que...
1: Pero era ese Barça, ¿me entendés?
4: Que era un Barça también, ya venía caído, ya venía reforzándose... mal, si querés, no de nombre, porque al final, si vemos el caso de Dembélé, es impresionante, pero que no rendía.
5: Y que contrataba,
4: Piqué, que estaba semi-retirado.
5: La ida de Cristiano ese año, que me acuerdo que el Barça pues lo destruía al Madrid, un Madrid bajísimo, que es cuando está Solari, ¿no? Es el técnico.
1: Exactamente.
5: Y parecía pues que el Madrid...
0: Siempre al Madrid los interinatos le va mal, ¿no?
5: Claro, se iba a ir a pique abajo, se lo termina eliminando el Ajax.
1: Normal, se fue Cristiano.
5: Ese Ajax que...
0: Oye, claro. pero escúchame, ahí ahorita justo me salió una historia acá que estaba... escroleando en Twitter. Y también hay generaciones como, por ejemplo, los hinchas del Arsenal.
1: Claro.
0: Yo tengo, en mi generación, hay un montón de hinchas del Arsenal porque se hicieron del Arsenal que mejor jugaba, el de Arsène Wenger,
5: de los Invencibles,
0: uh-huh. porque salen campeones 2 años, o sea, y de ahí, pero peleaban siempre, llegaban a finales, llegaban a semifinales, y bueno, era un equipazo, ¿no?
6: Claro,
0: yo me acuerdo que uno de mis ídolos era Thierry Henry, o sea, por más que no juegue mi equipo, ese tipo,
1: claro.
0: sabes que andaba en patines, ¿no?
1: Era, volaba,
0: de verdad, y yo me acuerdo, mirá, en memoria, el arquero era Lehmann y Seaman era antes, Sol Campbell con Pascal Sigan, o también estaba en esa época Tony Adams, antecito también, Loren, un camerunés, y jugaba Ashley Cole. Ashley Cole, uno de los más infravalorados de la historia, ¿no?
6: Que el rival que más le costó, dijo Cristiano.
0: Sí, el lateral izquierdo más completo, uno de los más completos. El medio campo estaba Patrick Vieira, otro infravalorado. Claro. Miércoles, Patrick Vieira, hermano, no había manera de pasarlo. Y jugaba en ese medio campo. A veces jugaba ese Parlor, el que sale campeón con... No sale campeón. Jugó Petit también, Parlor. Pero después llega Edu, llega en ese Arsenal... ¿Quién más estaba? Gilberto Silva, claro, pero era
6: Pires,
0: Gilberto...
6: ¿no estaba?
0: No, pero era más adelantecito. Gilberto Silva y Patrick Vieira. Claro, jugaba Pires, jugaba Freddy Gliumber. ¿Quién más estaba en ese equipo?
6: ¿Berkan ya se había ido?
0: No, era Berkan. Berkan Henry, pues viejo, puta Berkan. Un animal.
5: A lo que fue Henry, ¿no? No le pudo dar la Champions al Arsenal y creo que quedó manchado en... un poquito para los hinchas del Arsenal, que se fue a ganarla al Barça, ¿no?
1: Sí,
5: justo con que la perdió.
0: Que sí. Pero después, ¿sabes qué? La otra generación, la que llega a la final, es increíble porque ese equipo que llega a la final es la reedición del equipo que te estoy nombrando. Uh-huh. O sea, es los Invencibles, porque ahí estaba... ¿Te acuerdas del bielorruso Lev?
6: Alexander Lev.
0: Y estaba Fábregas en ese equipo.
1: Uh-huh. Ya.
0: Era otro equipo ese del Arsenal ya, uh-huh. pero estaba todavía Henry... Estaba todavía Piré, uh-huh. estaba Patrick Vieira, pero con algunos jovencitos más. Estaba Van Persie, ya estaba en su prime. Ya no estaba Berkan.
5: ¿Van Persie la bola, no me sé?
0: Claro, la juega.
5: Ah, mira. Pero, está Campbell todavía,
0: ¿no? Claro, está Campbell todavía. Pero sí, un equipazo. Uh-huh. Y me acuerdo que todos esos hinchas del Arsenal, digamos, no es que hayan sufrido mucho, porque también hubo una época de Ozil y Alexis Sánchez.
1: Que era buena.
0: Que era muy buena. O sea, pelearon títulos. No se les dio, uh-huh. pero pelearon. Porque la gente cree, no es siempre el Arsenal.
5: Y una escena. Con el Leicester, pues claro. El Tottenham y el Arsenal la pelean con
0: pero,
5: el Leicester.
0: Pero ¿no? El Tottenham la pelea más.
5: Sí, porque hasta un poquito sí, más al final.
0: Pero digamos, a mí me acuerdo que me putearon así, ¿no? Tal vez era como decir que el Arsenal es segundo. Claro, pues salía segundo del Manchester United siempre, digamos.
5: No, y
0: pobrecitos, pues, digamos.
5: Un miedo de Dago, ¿no? De estos que reacciona. Obviamente.
0: Pero hay que salir segundo en Inglaterra, ¿no?
5: Entonces, vida, porque vamos a ver qué tan pechador de verdad es el Arsenal, ¿no?
0: Obvio.
5: Y de verdad es histórico. Tío, desde hace 100 años pierde con el United unas dos hace 100 años y una con el City.
6: Que el City no era nada, ¿no?
5: Que no era el nada. O sea,
0: entonces, el Liverpool siempre le ganó con la polera al Arsenal.
5: Entonces, y en el United perdió muchas en los 90.
0: Sí.
5: Y ya en los 2000 igual. Claro. Con los Invencibles fue su mejor época.
0: Pero todo eso del Arsenal de Wenger tenían pues el yo bonito.
5: Que se va mal.
0: Que jugar bien, digamos. Sí. No, pero lo dejó.
5: Hicieron una marcha, ¿te acuerdas que se vaya?
0: Pero económicamente, pues lo dejó paradísimo, ¿no? El Arsenal.
6: La cantidad de jugadores que sacó Wenger, ¿no?
0: Pero no, le dejó un estadio.
5: Era el cuarto lugar, ¿no? Que...
0: Si querés, algo similar a lo que hizo el Cholo Simeone en crecimiento con el Atlético de Madrid.
1: Claro, claro, pero
5: lo elevó. Sí,
0: sí. Solo que, o sea, lo elevó, ¿no? En crecimiento, digamos, infraestructura de club. O sea, Emirates prácticamente lo construye.
6: Pero si querés, Arsenal con gastos o contrataciones más baratas, ¿no?
0: No
6: y más inteligentes.
0: No, que... pero si a Ozil, viejo, cuando lo compran es carísimo.
6: Pero vamos al tema de Henry, toda esa generación que,
0: no,
6: que
0: Arsenal
6: compite.
0: No, pero la ingeniería que hace Wenger es espectacular.
6: Por eso, a ese punto. Creo que si vamos al tema Atlético, más allá de los años y todo lo demás, cómo creció el club.
0: Recién en los últimos años ha roto el mercado, es verdad.
6: Pero así contrataciones capaz que Falcao, si querés verlo, que en su momento capaz no era tan conocido, terminó explotando, pero
0: bueno, o sea, a lo que me voy con todo esto, que vos sos según generación y vos lo ves a los hinchas del Arsenal ahora, digamos, son los de esa generación. Uh-huh.
6: Por eso, y después fíjate que tenés los que crecieron viendo ya un Chelsea, si querés... competitivo en Premier y que no por ahí no conocen la historia previa.
0: Pero yo no lo conocí, yo a sola no lo vi. Claro. O sea, yo directamente, el Chelsea que yo conocí, uh-huh. o sea, porque antes no existía, realmente no existía el Chelsea, o sea, no estaba en los papeles. El Chelsea que yo conocí era Drogba, Robben, Cole, el monito Cole, ¿te acordás? Uh-huh. Lampard, Balak, Verón,
6: ¿qué pasa?
0: Makelele, ¿ya? Galas, Terry, ¿Quién era el otro central?
6: Ricardo Carvalho, ¿no era?
0: Ricardo Carvalho y Paulo Ferreira. Y el arquero era Peter Sech. O sea, era un equipazo. Y suplente era Damian Duff, Madera Gullonsen, Manteca Kessman. Claro, claro, obvio. Era un equipazo, boludo.
6: Por eso te digo, hay, ya en la generación que era un Chelsea
0: Crespo,
6: peleando.
0: Hermano, era un equipazo.
6: Ya en la generación de Chelsea peleando. Ahora, ¿por qué menciono esto? Por los hinchas del City, lo del futuro. Después hay que acostumbrarse, claro, que va a haber muchos hinchas del City, ¿no?
1: El Kun Agüero, Kevin De Bruyne.
6: Imagínate si vos estás empezando a ver la Premier League y tu primer recuerdo es ganando el Manchester City con el gol de Agüero.
0: Sí, sí.
6: Claro. Terminás haciéndote fanático, si querés, del Manchester
0: City. Porque nadie se hizo hincha del City en la época de Samaras, no mientan.
6: Claro.
0: No, no, no, el griego ese.
6: Ray Phillips, ¿viste? Nadie te va a decir de ese equipo, ¿no?
0: Todo el mundo. Para lo que buscábamos nosotros en la Play Manchester City para comprar a Ray Phillips, digamos, porque
6: el 99 lo
0: sabes. ¿Sabes dónde jugaba Ray Phillips? ¿Sabes quién lo compró? El Chelsea también. O sea, Chelsea se llevaba todo, hermano. Era el always ready de...
1: Histórico.
0: Era el always ready de Inglaterra, viejo, en los 2000, ¿me entendés? Lo que ahora es el City.
6: Claro.
0: Claro.
6: Exacto. Así que yo creo que unos años va a ser más tranquilo, vamos a acostumbrar más a que
1: Pero bueno,
6: mandar.
1: Siempre van a quedar como el chiqui, digamos. Siempre.
6: Claro, ¿no? Obviamente, siempre hay que hacerles recuerdos,
1: siempre,
6: ¿no?
1: Hay que hacerles recuerdos.
0: Vamos a hablar del censo. Hicimos una cocina, ya. Por eso estábamos hablando, y me gustó la pregunta. ¿De cuándo te hiciste hincha? Tiene mucho que ver, y nos enteramos que Esteban es un nenazo.
7: ¿Cómo están, jóvenes? Buen día. Juan, ahí la mesa, todo. Era la Oriente realmente preocupante. Yo le voy a lanzar una pregunta. ¿Qué técnico serio podría venir a este Oriente? Pero serio, esto que trabaje, que puedan sacar el equipo a flote. Si no tiene plantel, estamos hablando, se está fundamentando en 3-4 jugadores. Uno se va a ir. Entonces, no es atractivo, es increíble cómo Oriente está destruido. Y no se viene un buen futuro, hay un mal presente. Entonces, los equipos los arman los dirigentes. Se arman mal, Dios. Me sorprende de Ralde, realmente. Es decepcionante, se bajó del póster ese tipo. Increíble, no hay luz, no hay rumbo. Ahora le voy a ayudar a otro, un factor. El Brasileirão es el mejor campeonato del mundo porque hay 12 equipos grandes disputando algo. Y de los 12 equipos 14. Grandes hay como 14 premios. Entonces, bárbaro. La Premier y el Brasileirão son los mejores campeonatos del mundo. Lástima que aquí el Brasileirão, a excepción de Tigo, no lo consumimos mucho, pero es muy bueno.
0: Competitivas. Creo que para mejor puede ser subjetivo, claro. Pero competitivo sí. El extranjero que marca la diferencia es Estacio el Tigre, no... Ah, hasta algunos partidos sí, algunos.
5: Yo sé que técnico por ir a Oriente, pero no les voy a decir.
0: Pero Tito. Ah, no, me estaba cerrando la puerta.
6: ¿Pero tienen para el charter?
0: Buenas, el City y tres baños. Somos tres en casa, en mi casa, portón eléctrico. China, más que vos. Nuestra amiga te humillaron.
1: Te humillaron.
0: Yo soy hincha del Manchester City, amigo de los fenómenos. Suma uno. Bueno,
6: me van dos, ¿no? Porque
1: van dos.
0: Dos, ¿verdad? Manchester City y un baño con tu reel atrás del canchón.
1: Bien. Son tres.
0: Son tres ya hinchas del City. Mamita, felicidades a los hinchas del City.
8: Buenas tardes. Del United y del Wigan,
0: de la cuna. ¡Del Wigan! ¡No seas mentiroso!
5: Por Rodallega, se lo meten.
0: Por Marcelo Martín.
5: Hugo Rodallega, papá.
0: Hugo
6: Rodallega. Rodallega en Zombiá, me acuerdo.
0: ¿Qué dice? ¿Qué pasó aquí? Me levanto y pongo YouTube y coloco Radioactiva y pensé que estaba en Londres. Qué bien que le hagamos sentir eso, quiere decir que dominamos el tema.
6: Muy bien. Claro.
0: Gracias, amigo querido.
6: Ojalá nos hable la BBC.
0: Claro. Carlitos, TV.
5: A veces no.
0: Roma y Barcelona, dice el amigo.
6: Roma y Barcelona.
0: ¿Sabes quiénes hicieron hincha de la Roma? Fue una época donde la Roma lo agarran tipos platudos. Y se cansaron de que salgan campeón el Milan, el Inter, la Juve, ¿no? Y dicen, vamos a meter plata, nos vamos a traer controversial, me acuerdo, de la Fiorentina. Pagaron un dineral para traérselo a Batistuta.
6: Y ahí fue cuando Batistuta dijo, me cansé de no ganar nada.
0: Exacto.
6: Y se fue a la Roma.
0: Se armaron un equipo, Tomasi, me acuerdo que estaba Totti jovencito, creo.
6: Montella,
0: Vincenzo Montella. Un equipazo armó ya. Kibú estaba en ese equipo.
6: Cafú también, ¿no?
0: Cafú, sí. Pero Cafu ya estaba en la Roma, siempre hizo en la Roma.
6: No, pero
0: ese equipo, ese equipo campeón, fíjate el equipo, creo que hasta Sago estaba en ese equipo.
6: Sí, me parece que sí.
0: Sí.
6: Y compite con la Lazio hasta la última fecha.
5: ¿Sago no era la Lazio?
0: No.
6: De la Roma.
0: De la Roma. Y cuando llegan a la final, o sea, llegan al final del torneo, puta Batistuta, pues, capo Cañonieri y campeón.
1: Animal.
0: Y esa Roma, viejo, solo lo armaron para ese torneo. Salieron campeón y ya no, volvieron a lo mismo a Pablo Dybala, digamos.
6: Fabio Capello, el técnico, ¿no?
0: Ya, Fabio Capello, ¿cuál es el equipo?
6: Tío, que lo está cargando.
0: A ver, dale. Porque lindo equipo ese para recordar.
1: Claro.
0: La defensa creo que estaba Walter Samuel. Se lo llevan recién de Boca.
6: Estaba Sago, Walter Samuel, también lo tenías a Cufré, Cafú, Panucci, Emerson, mirá el brasileño.
0: Claro, Emerson en el medio. Sí.
6: Daniele De Rossi, muy jovencito, pero estaba formaba parte del equipo.
0: Totti igual estaba ahí.
6: Tomás y Mancini, lo tenías a Francesco Totti, Casano, Antonio Casano,
0: Antonio,
6: Vincenzo Montella, Abel Balbo, Batistuta. Sí.
5: Entre el Lazio y la Roma, ¿cuál es el equipo del Duche?
1: ¿Cómo?
6: ¿What?
5: El Duche. De el que son.
0: No, pero dicen que la Lazio.
5: La Lazio, ¿no?
0: Sí, pero es mentira. O sea, es una parte de la hinchada. Lo que pasa es que.
5: Pero tenían jugando, creo.
0: Mira,
5: que salió al nieto del Duche.
0: La gente que yo conozco, o sea, conocí gente de Roma, o sea, Thanos, digamos. Uh-huh. Y ellos me enseñaron que. Yo pensé que era la Lazio era el equipo elitista.
5: Ah, ya, re.
0: Y la Roma era el equipo. Del pueblo.
5: Siempre se ve eso, casi todo.
0: La Lazio es el equipo del pueblo. Es que lo que pasa es que Roma es la ciudad, Lazio es la zona, es la región. Yeah. Ahora, la Lazio es el pueblo y Roma son los
6: billetudos. Mira,
0: son River. Son River, exacto. Boca es Lazio. Más allá de su. De cómo.
1: Mira, oye, pensé igual al revés.
0: A mí me gusta, por ejemplo, yo en Italia, no voy a decir soy hincha fervoroso, veo todos los partidos, pero el equipo que me gusta era Lazio. ¿Saben por qué me gustó? ¿Cómo enganché? Primero sale campeón. Uh-huh. Y sale campeón con muchos jugadores que me gustaban. Porque sale campeón con Almeida, Simeone. Estaba Salas. Estaba Nesta. Estaba también ese equipo Stankovic, Pavel Nedved. Marcelo Salas, ya dije. Crespo. Uh-huh.
6: Mira, están todos lados.
0: Creo. Almeida también. Bueno, sale campeón ese. Verón. Mira. Equipazo. Mancini igual estaba.
5: Salen en la misma época, casi no campeones.
0: 2001, 2000 creo
5: la
0: que
5: la Lazio y la Roma, ¿no?
0: Cerquita. Y salen campeones. No, pues sale campeón la Lazio y ahí la Roma recién se arma para salir campeón porque se emputó claro, de que 2000, el rival.
6: Lazio campeón 2000 y 2001.
0: Sí, se enojan. Así como aquí en Santa Cruz, ¿no? Sale campeón Blooming y Oriente se arma para salir campeón para.
5: Pelea el descenso uno, el otro yo también peleo eso.
0: Claro.
6: Se va el técnico de uno, se va el técnico del otro.
5: Claro, ¿no? Copian sí. Hasta el discurso. Ajá. No les llevo a los jugadores.
0: Bueno, y te cuento que. Ahí equipazo y ahí la Lazio. ¿Y saben qué me gustaba después de la Lazio? Que la Lazio justo me tocaba, yo no sábado en la mañana no hacía nada, o sea, descansaba. Y justo 10 de la mañana eran todos los partidos de la Lazio y no había nada más que ver. No es como ahora que el sábado en la mañana se llena de partidos. Ajá. Y ¿saben quiénes jugaban? Jugaba Mauro Zárate, jugaba Goran Pandev, ¿ya? Pandev. Radu, un rumano que jugó 38 años.
1: Lo conozco,
0: jugó 38 años en la Lazio. Sí. La cosa es que, oye, la Lazio, che, y miraba la Lazio, y me gustaba la Lazio, o sea, me picó el bichito con la Lazio. No soy hincha, como le digo, pero soy simpatizante, o sea, claro. El equipo italiano es la Lazio, miro la...
5: Claro.
0: ¿Me entendés? O sea, me duele cuando pierde, si querés.
6: Mira,
5: no, soy Italia, a mí me gusta por igual el Milan y el Inter.
0: A la Juve
5: es la que no soporto.
1: Sí, igual, estoy en la
0: Juve. A la Juve no me gusta.
5: Por ejemplo, ahorita le tengo un poco más de cariño al Milan porque quiero que vuelva. Pues.
0: Claro.
5: Quiero que vuelva.
0: Porque está más apabullado, digamos.
5: Imagínate ser el segundo histórico en Europa, además, esté tan bajo. Sí. Cosas inentendibles, ¿no? Es como Independiente en Argentina.
0: Claro.
5: Son cosas que yo no entiendo, clubes con tanta historia, yo. Mira, hasta para cualquier multimillonario, ¿cuántos equipos que se compran? Antes de comprarte el City, hermano, comprate el Milan, viejo.
1: Claro.
5: Hacelo, por favor, llenarlo.
6: Es que es más barato, ¿no?
5: Y está más barato.
6: Más barato comprar el City.
1: Es que ha bajado igual la liga italiana. En general.
5: Sí, no, bajó.
1: Ha bajado.
0: Robato al Inter, Robato Oriente, dicen.
5: No, no sirve un técnico así, lo va a carachear.
0: Miren, este qué fotazo, hermano.
5: ¿De London FC?
0: Esa es la foto de London FC.
5: Ese claro. Era mi equipo. Yo por eso le tengo así un poco más de.
0: Te regalá. Acier del horno. Esto ya despuesito.
6: ¿Te acordás del planchazo a Messi?
0: Sí.
5: Mikel, Anelka.
0: Essien.
5: Ashley Cole.
0: Damián, das volado, yo.
5: ¿Cómo se llama? Alex, el que patea los tiros libres, 3 de 2.
0: No, pero ese a vos te tocó
5: sí,
0: después.
5: Ese 2012, claro, ese es el equipo que yo sí. Jugaba mucho play.
1: Claro.
0: Pero, mira, entonces 3-1, vamos. 3 del City y 1 del Chelsea. 3
1: del City y 1 del Chelsea, sí.
0: ¿Y acá dice el amigo?
1: Pero Cristian cuesta como 1 del Chelsea o no.
5: ¿Cómo? Yo cuento como 1 del Chelsea.
1: Ya, entonces somos 3, somos 2 del Chelsea y.
5: Es que hago puñito.
1: Claro.
0: No, el Piojo López, ¿no? El Piojo López jugaba en la Valencia.
5: Esa anécdota del Piojo López Caniggia es lo primero que se viene a la mente.
0: Dice, soy más hincha del Milan, soy anti-Inter, no sé por qué. Y a mí me caen bien los dos, ¿y no?
1: A mí igual
0: me caen los mismos, el Milan y el Inter.
5: Es una rivalidad sin de odio, ¿no? Entre el Inter
1: sí, y el Milan.
0: Es raro, es raro, es raro. Pero es raro, ¿no?
1: Es raro, ¿no?
0: Yo no lo percibo así.
5: La Juve es la malvada.
0: Capaz los hinchas del Inter se odian, ya, pero...
1: Claro,
0: el malo de la película siempre ha sido la Juve.
6: Creo que se ve más violencia, si querés, en lo que es sur contra el norte, ¿no?
5: Y el ladrón contrariado, ¿no? La Juve, o sea, la Juve, vos podés decirle al ladrón porque fue sancionada por eso.
1: Claro, y hay pruebas y todo.
5: No te pueden venir a decir acá.
0: Saludo a Chugo Melgar, que le gusta a los equipos cleptómanos.
5: Sí, bárbaro, la Juve.
1: Malazo suena la Juve.
0: Los amigos, amigos de lo ajeno.
1: Yo lo apoyé a la Juve solo cuando estaba Cristiano. Después no.
0: Como la Juventus, que es un equipo amigo de los agentes.
5: Y cuando se fue Cristiano a la Juve, yo igual intentaba así como que...
1: No, ni apoyarlo, pero
5: no te nacía, no podía. Encima veías que no lo acompañaban y con más rabia le tenían.
1: Sí, sí, sí.
5: A la Juve, sí.
1: No. Y lo puteaban los hinchas, que no...
5: Mira, hasta no lo fregó a Cristiano a la Juve.
1: Es verdad.
5: Si no se lo llevó.
1: Es verdad.
0: Otro equipo sin carisma, viejo. Hablemos de equipos sin carisma. ¿Verdad? El PSG no tiene carisma. Disculpame, por
1: ganando,
0: más que juegue bonito.
1: Ganando,
0: pero no tiene carisma.
1: Está ganando.
0: Pero se va a bicha a Carabasquela y se acaba el carisma.
5: Sí, claro, hincha el PSG.
6: Para mí le da mucho carisma. Desde mi punto de vista, Luis Enrique.
0: Se va Luis Enrique y se acaba.
5: Sí. Hay que ver, ¿no? Como si...
0: Porque como estaba Neymar, Messi, igual, insípida la sopa,
6: sí,
0: hermano.
6: Sí, sí, sí. Pero Luis Enrique es un tipo muy carismático.
1: Sí, yo creo que le está ganando carisma.
0: La Juventus, equipo sin carisma.
1: Sí.
0: El PSG no tiene carisma.
1: ¿Qué más?
5: El Guerrero en Bolivia para...
0: No, cero carisma.
1: Cero carisma.
0: Cero carisma. ¿Cómo?
5: ¿Alguna vez te ha generado alguna copa internacional? Pues el Tigre, no sé, el mismo.
0: ¿Sabes qué equipo a mí me genera una sensación rara? Porque veo que sus hinchas son, es más, tienen la hinchada más creativa del mundo, ¿no? Que es la gloriosa banda Buteler. Pero te digo una cosa, San Lorenzo me
6: ¿San silencio?
0: Siempre fue raro. O sea, creo que allá en Buenos Aires es de culto, pero no se transmite en el exterior.
1: Claro, no.
0: No se proyecta.
1: Nunca he conocido.
0: Porque yo lo veo a los hinchas de San Lorenzo, son muy fieles, hermano, lo aman a San Lorenzo.
1: Es verdad.
0: Pero no otros transmiten, ¿entendés?
5: ¿Sabes que te juega
0: a nosotros nos llega, qué sé yo, lo de Racing nos llega?
5: Claro.
1: Claro.
5: No tener clásico debe jugarte en contra, igual.
0: Sí, yo creo que
5: es. Dale, que no es su clásico, Huracán, viejo.
0: Y
5: no,
0: Boca,
5: no
0: que, ser. O sea, se odian con Boca porque los grandes, pero no puede ser.
5: Y a Boca lo tiene ahí.
1: Es como Oriente Guavirá, digamos.
5: Claro,
0: así.
5: No es más.
1: Sí, sí, no.
0: Cero carisma.
1: Cero carisma. Guayana, por ejemplo, no tiene
0: para afuera San Lorenzo, cero carisma.
1: Sí.
5: Mira, en Alemania el Dortmund tiene su carisma, pero a mí nunca
0: no tiene, llegó. Tiene. ¿Sabes qué? No, hay harto equipo alemán querible. ¿Sabes por qué son queribles los equipos alemanes? Porque tienen hinchadas, pues, que son seguidoras. O sea, es hacen verdad. Que vos igual te puedas prender en esa locura, ¿me entendés? Por sí, eso también... Los equipos argentinos proyectan, digamos.
6: Claro. Terminás sintiendo. Es que para tener.
0: Hermano, mira, vos que sos de Newell's, uh-huh. Pero cuando Newell's estaba saliendo campeón, que yo era jovencito, cuando estaba Bellucci, Ortega y uh-huh. demás, boludo, yo quería ser de Newell's, yo veías cómo el estadio se caía, ¿me entendés?
1: Claro.
0: Después, por ejemplo, yo, mira, que me gusta más River que Boca, ponele. Uh-huh. Ves Boca, digamos, yo me acuerdo de la época del Gulli, en Pietro, Palacio, Palermo, ese equipo. Puta, yo veía y se caía el estadio en la época de Alfio Basile y miércoles, yo quería ser de Boca, ¿viste? O sea,
6: claro.
0: Porque, o sea,
6: te transmiten algo.
0: Te transmiten esos uh-huh. equipos, o sea, no podés, o sea, no son equipos con mucho carisma, o sea, hoy seguramente al que puta, lo de Rosario Central después de la inmensa.
6: ¿De la copa?
0: Sí. Te digo, pues, porque siempre ha sido Rosario Central un equipo igual que ha tenido sus hinchas son, digamos, super seguidores también, digamos, o sea. Sí. Es un equipo que antes, yo me acuerdo cuando el Chacho Codet, ¿me entendés?
1: Claro.
0: ¿Sabés que a mí me gustaba ver, más que el clásico Boca-River, siempre me llamaron más la atención los River Independiente y los Central Newell's?
5: Oye,
0: me parecían que eran mejores Rosario, clásicos.
5: El que jugó Rosario en este partido de Racing, Marco Rubén, que toda la vida. Sí. ¿Cuántos años tiene ya Marco Rubén? Sí, se ha retirado tres veces, creo.
0: Sí. Más que Luciano
6: Urcino. Recién regresó de vuelta al
1: fútbol. Sí, sí.
0: No.
5: Y lo reciben en Rosario está bien armado, ¿no?
1: Es que o sea, es ídolo también.
6: No,
1: es que
6: es ídolo. Está muy bien armado, ¿no? Ahí con Chiquitapia a la cabeza.
5: Oye, hablando de eso, a ver, te quiero preguntar algo. Obviamente vale. Lo vas a afectar. Pero, ¿es tan así la ayuda que hay a Rosario Central?
6: Exagerado. O sea, realmente tenés, más allá de los colores que uno pueda tener, guardia alta, China, guardia alta por ahora.
3: No lo voy a mirar el partido de hoy.
5: Porque lo vi que subió a Rosario, ¿viste? Que ustedes no se quejaron cuando robaron aquí a los grandes, ¿no?
6: Sí, pero a ver, más allá de que siempre yo soy de la postura que existe la ayuda a los equipos grandes en general, no, Boca, River, es algo normal que pasa en todo el mundo, es muy exagerado lo que pasa con Central, ¿no? Hay jugadas que son similares, si querés, en otros partidos, que no son ni roja, que no son penales,
5: ¿Y de dónde nace esa presión? O sea, ¿de dónde nace ese poder, ese peso de dirigencia de
6: Rosario? El presidente de Central, arrancó con el presidente de Central, Belloso, él es muy cercano al Chiqui Tapia. Cuando Central gana la Copa Pajer. Argentina, cuando gana la Copa Argentina, si no me equivoco, sale a dar una declaración diciendo que Central estaba en quiebra hasta que el Chiqui Tapia y Massa pusieron plata para salvarlo.
5: Ah, inversión ahí.
6: O sea, primero es extraño que el presidente de la AFA ponga candidato a presidente ponga plata para salvar a un club de la quiebra, ¿no? Ahí fue un poco extraño, aparte lo dijo públicamente.
5: Esa no la tenía yo, pero...
6: Y bueno, ahí arrancó, si querés. Yo soy muy, muy cercano. Y después, bueno, está el tema de Di María también, que para colmo, hay jugadas que vos decís, Di María parece que tiene un reglamento aparte.
5: Pero con Paredes no pasa, que es campeón del mundo, ¿vale?
6: Comparé, si querés, no es tan alevoso las cosas que suceden. No sé, sí, María le gritaba la cara al juez de línea, le gritó a la cara y no pasó nada. Sí. Hay una jugada que se da calcada en Copa Libertadores y luego en el torneo local, que Di María saca un lateral a la cara del rival, porque lo tenía cerca, y la María fue para el rival que recibió el pelotazo, y en la Libertadores fue al revés. Fue la roja para el que dio la agresión, si querés, con la pelota. Más allá que son pavaditas, hay como un reglamento, si querés, paralelo que se ve.
1: Claro, sí.
6: Pero desde las mínimas, creo que marca mucho, y también hay jugadas que son muy exageradas, ¿no? Offside, penales. Y son con tres equipos en Argentina, que es Barraca Central,
1: Riestra
6: y Central.
1: Y Central.
5: Está bien. Y fuera del arbitraje, ¿quién es el mejor jugador argentino ahorita en el fútbol argentino?
1: Paredes.
0: 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Vamos a ir a algunos mensajitos.
7: Bueno, yo soy del City. Que cuando estaba Tevez, el Kun, digamos, bueno, ¿no? Un moreno que muy problemático, no sé qué se llamaba.
0: Bueno,
7: el técnico, con el técnico, ¿no? Y de Barcelona y de la academia. Y soy bien fan de los fenómenos.
1: Bien, amigo.
0: Bueno, 4 del City ya. Claro, amigos, sabemos. Buenas tardes, San Lorenzo tiene el clásico Huracán. Sí, por eso decimos. Dijimos que Huracán
1: claro,
0: no.
1: Sí.
0: Dijimos que Huracán no. Eso le baja. Mirá, Valdivieso P dice acá. Y dice: Tinelli le daba carisma a San Lorenzo. Más o menos.
1: Lo llevó a la quiebra nomás.
0: Sí. Le dio carisma, pero le quitó la plata.
7: Jóvenes, buenas tardes, ¿cómo les va? Por si acaso, para el comentario ese que hubo por ahí, de que Oriente no descenso, no. Una cosa es que hubiéramos terminado mal en la tabla hace unos años atrás, pero otra cosa es que hubiéramos peleado descenso. Nunca peleamos descenso.
0: Peleamos,
7: hay amigo. Una copa que se llama, que juegan, que juegan ustedes. ¿Cómo se llama esa copa que juegan los que están en la B? Los que están en la B. Es una copita que juegan todos los descendidos, los que quieren ascender, puta, me olvidé el nombre. Ustedes lo deben saber de memoria, que la deben tener en su vitrina. Otra cosa más, un equipo con carisma y con mística, para mí, por ejemplo, es Peñarol. Me gustan ver los partidos de Peñarol.
1: Sí, Peñarol tiene carisma.
0: Oye, pero, no, amigo, nos está confundiendo. Pelear el descenso quiere decir hasta salvarte el descenso.
6: Claro.
0: Hoy, por ejemplo, estaban peleando el descenso São Paulo y Wolfsburgo.
1: El Tottenham estaba peleando
5: recuerdo,
1: el descenso.
0: No quiere decir que descendió.
5: Yo partido con Mr. Man, yo estaba ahí con Juancho. Y me lo van a Oriente y no dejaron de cantarte primero.
0: A mí esto me molesta y se lo. Y lo vamos al amigo, le va a dar en el ojo Gabriel porque dice: pavadita, ¿qué ahora somos gaucho? Sí, él es gaucho.
6: Sí, soy gaucho.
0: Es de Rosario, amigo, lo siento.
5: Y con la camiseta aparte.
0: No, que no te ve, pero. Sí, sí. Lo que pasa es que, a ver. ¿Sabes qué es lo que no me gusta? Que se hacen los reacios, se hacen los. Uh-huh. Lo como que no se pudiera, ¿me entendés? Pero después están frente a una persona extranjera y le hacen la venia.
5: No, yo te voy a decir una cosa.
0: A mí me molesta.
5: Aparte, ¿sabes es que respetable ya las dos opiniones. Te voy a decir, una, que vos digas, tenés que ser hincha del club de tu ciudad. Está bien, el otro igual es hincha de otro lado. Peor con los clubes tan bajos que tenemos. Pero fuera de eso, que son solo opiniones. Pero yo no te estamos hablando de fútbol. Somos futboleros. Que vos seas hincha de Blooming.
0: Obvio.
5: Y no seas hincha de Chelsea o Liverpool. Yo no soy hincha de ninguno, realmente. Yo soy obvio simpatizante. Claro. No me muero por los otros. Lo único que me hace llorar. Me ha hecho llorar y me ha hecho
0: harto
5: más llorar que festejar. El Blooming.
1: Sí, totalmente.
5: Pero ya si el otro tiene otro sentimiento, es su problema. Digamos. Pero, claro, viejo, estamos hablando de fútbol. No seas
1: igual
5: antifútbol.
1: Siento que,
0: no seas antifútbol.
5: No seas
1: claro,
5: antifútbol,
1: siento ya que agarrarte de un equipo también le da una emoción diferente.
5: Digo, porque no me vas a decir que solo ves a Blooming jugar. Porque bueno, culpame,
6: no, cuando ves el fútbol europeo, siempre preferís que gane a uno.
0: Amigo.
6: Déjame responderle así al anterior, porque es algo que pasa muchas veces. ¿Sabes qué pasa en estas situaciones? Porque ya me estoy acostumbrando en todo este año que llevo, si querés, en este laburo, que no hacen argumentos de lo que uno habla, sino que
1: atacan a la persona, a la persona.
6: Atacan de cómo hablo, o sea, del tono o de alguna palabra. Sí,
0: prefieren, no escuchan, sino...
6: Claro, soy argentino y hablo así, o sea, no tenés por qué acomplejarte, es un problema de complejo que tenés, ¿no?
0: El amigo acá dice, ¿cómo puede un hincha de la Lazio? No estábamos hablando de la Lazio con Piojo López, porque ya estábamos hablando del Chelsea, amigo, cuando leímos su comentario. Es que a veces, ¿sabés qué? Me da pena tener que explicar estas cosas, pero sí, hay un destiempo y hay un ánimo, ¿sabes de qué? Algo que también no me gusta. Y lo voy a decir y me cago que digan la mesura, que hablen del tema de la modestia. Nosotros le pelamos muy poco. Porque estamos bien informados, porque hacemos bien nuestro trabajo. ¿Sabes qué? Le pelamos muy poco. ¿Sí? Pero le quieren buscar el pelo a la sopa, ¿entendés? Sí, y cuando dijiste Piojo López, yo estaba hablando del Chelsea y dije, no, Piojo López no juega en el Chelsea, juega en el Valencia.
6: Sí. Tal cual.
0: No estábamos hablando ya de la Lazio, lo habíamos pasado 5 minutos. Sí, claro. Bueno, yo me hice seguidor del Dortmund, de Klopp, equipazo, sí, buen equipo.
1: Sí, buen equipo.
0: Buen equipo, lindo equipo. Lindo equipo.
1: Claro.
0: Le hizo 4 al Real Madrid.
5: Ahí aparece Lewandowski al mundo, ¿no?
6: Lewandowski, Reus y Götze.
5: Es una gran presentación de Lewandowski.
1: Sí.
0: ¿Me entendés?
5: 4-1, acaba la ida y 2-0 la vuelta, pidiendo tiempo un poco el Dortmund.
1: Sí.
5: El verdadero.
6: El Madrid lo metió en su arco.
1: 2013,
5: otro año más donde no se pudo dar la gran final Real Madrid-Barça, ¿no?
6: Fue el final alemana.
5: Claro, es cuando le da el Bayern la tunda, y el año el 2012 igual fue lo mismo, los penales con el Bayern, y el Chelsea que se lo llevó al Barça.
0: A ver.
7: Se podría decir que Oriente peleó el descenso porque estaba con puntaje bajo en la
0: tabla. Claro.
7: En el promedio. Pero una cosa es pelearlo y salir airoso, y otra cosa es pelear el descenso y perder la categoría.
0: No, no peleas el descenso y perdés categoría. Una cosa es descender, otra cosa es pelear el descenso.
5: Claro.
0: Así de simple.
5: Ajá. Lo pelearon.
0: Sabían
5: Blooming, pelearon y lo ganaron.
0: Blooming lo peleó y lo salva, me acuerdo, en una época, un día que fue la caravana, creo, ¿no?
5: Claro.
0: Y Oriente igual, ¿te acordás, Esteban?
1: Sí, justo fueron tres partidos finales que el estadio explotaba.
5: Un partido que no había existido.
1: Uno era con Bilzerman y el otro no me acuerdo con quién era.
5: Yo detesto.
0: Contra el equipo Bacallíes.
1: Contra Bacallíes.
0: 1-0 le ganamos así con un gol de lateral que saca Riquelme.
5: Yo detesto al hincha de Blooming que habla de ese partido y Rafinha cuando metió el gol y nos salvó el descenso viejo, nos llevó a ese punto. Todo el año jugó. No, ese partido listo, lo ganaste y se acabó. No hables más.
0: Creo que lo hace.
3: Fue cuando Kevin Mina nos salvó el descenso.
5: Kevin Mina.
0: A mí me salvó del descenso, papá, Erwin Junior Sánchez.
5: Erwin Junior Sánchez, ahí está, mamiña.
0: ¿Qué se llama la vida de Junior, no? Estaba en San Antonio.
1: Estaba en San Antonio.
3: Sí. No, ya no más en San Antonio.
1: ¿Ya no está? ¿Está en San Antonio?
3: Está en San Antonio.
1: Sí. Está
0: en
1: San Antonio.
0: Bueno, China, vamos, veamos el camino antes de irnos. ¿Te parece?
1: ¿Qué hora es?
6: Dale, pero
0: no tenemos... da 10 minutos, no da 12 minutos. Mira, no da.
6: Tenemos, a ver, pero...
0: No da. Vamos a ver. ¿Cuál es vos, grupo de Portugal, grupo de Argentina? Ver, Argentina está con Austria, si no me equivoco. Portugal está con Argelia, ¿puede ser?
1: A ver,
0: Marruecos.
5: Congo, Uzbekistán, Colombia.
0: Congo.
1: Argentina, ¿no? O ya, Portugal.
0: Vos, Argentina. Ya, Congo, Uzbekistán, Colombia.
5: Debuta en Aurora.
0: Con Congo. ¿En Aurora está ahorita? Ok. Debuta Congo. Argentina va a pasar primero, ¿no?
6: No, ese. Congo, Uzbekistán, Colombia. Ese Portugal.
0: Portugal pasa primero.
1: Argentina está con Argelia, Australia y Jordania.
0: Tiene que pasar primero.
6: Con Austria ahí.
0: Austria.
6: Sí.
0: Tiene que ir primero. Igual.
5: Cuidado con Congo.
0: Ya. Pasan primero. ¿Con qué grupo se cruzan?
6: A ver, uno del J, que sería contra el segundo del H. A ver si lo tiene el segundo H, que sería... Ah, claro, sería Uruguay o España.
5: Ese es Argentina.
0: Uruguay
6: Argentina.
0: No, pero ¿cuál es el grupo de España?
6: Es España, Cabo Verde, Arabia Saudita y Uruguay.
0: Contra Arabia Saudita.
6: Para vos, no va. Arabia Saudita va segundo que Uruguay.
0: Uruguay.
6: Pero vamos a la lógica.
0: Un cabaret.
5: Tiene que ir a Uruguay.
0: Ya,
6: yo haría, Uruguay. Yo haría la lógica.
0: Ya, Uruguay, Argentina, Argentina le pasa el trapo a Uruguay ahorita.
1: Sí.
0: No me vengan con los clásicos, huevada.
6: Y sería contra el ganador de el segundo del D y el segundo del G. Segundo del D o segundo del G, que es... poner, está Estados Unidos, Paraguay, Australia y Turquía.
1: Y el
6: segundo, que sería para mí Estados Unidos.
1: Claro, y el G está Bélgica, Egipto, Irán y Nueva Zelanda.
0: No, cualquiera le gana a Argentina.
1: Yo creo que sería Egipto el segundo.
0: Ya llega a semifinal Argentina, ¿no?
6: Bueno, no, eso sería octavos. Del final. A ver, déjame ver... Tocaría en
0: cuartos
6: de final contra el ganador, porque está un poco complejo esto.
0: Sí, ¿verdad? Sí, lo sé.
5: ¿Qué hicieron con el Mundial, chico?
6: A ver, porque por aparte están los terceros, eso es lo que complica.
5: Claro, ahí donde se vuelve una chapadera, ¿no?
6: Sí. A ver, déjame dar la vuelta.
0: Semifinal con Portugal.
5: Chico,
4: sí, sí, está difícil.
5: ¿No te sale un fichu ahí?
8: ¿De cruce?
5: No, hay que hacerle el bracket.
4: Sí, hay que hacerlo con...
3: los octavos, con la
4: ahí, ¿no? Eso, hagámoslo para el próximo sábado bien armaditos.
0: Sí, es que sí. Ya va a salir, yo creo, bracket automático.
5: Claro, de una app, ¿no?
1: Eso, claro.
3: Debe ser. Hay que hacer el simulador.
4: Exacto, con el simulador.
5: Sí, mucha IA para nosotros. Esta
4: ahora, pero si vemos, ya viendo este primer camino... Argentina
1: hasta cuarto de final pasa.
4: Podría para, igual serie, me parece, igual ¿no? Para mí si llegas a jugar contra Uruguay está complicado porque
5: no lo dejas a España quedando segundo sin querer.
0: Sin querer, ¿no?
5: Tiene que no ser creo, así. ¿No? Es que el mundial no es tan
4: claro, no, el mundial es
0: y tiene sus sorpresitas.
5: Mira, Portugal en un debut con Congo que no es fácil, los equipos africanos te imponen lo físico, no, siempre. No,
4: sería una catástrofe.
0: Y bueno, Congo,
5: ¿dónde es la primera vez que un africano le da la sorpresa a alguna favorita en la primera fecha?
0: Claro. Pero igual, Portugal y Argentina me parece tienen el grupo accesible.
1: Sí.
5: Está Colombia. Bueno, es que
4: para mí este mundial con
0: Colombia de Lorenzo, hermano, horrible.

0: Me parece que los dos vienen
1: Brasil,
0: muy mal.
1: Argentina, Ecuador.
0: Pero para mí Paraguay, Ecuador, sí, son dos que pueden, y Argentina.
2: Yo estoy con Argentina, para, Brasil, para y Paraguay.
3: Para mí Argentina,
1: para,
3: Brasil,
1: para cuarto.
0: No, que vayan a ser animadores, sí, que peleen.
1: Animadores, yo creo que hasta Ecuador nomás.
0: Por eso,
1: a Ecuador, Paraguay no lo veo animador.
3: Paraguay va a ser quilombo.
2: Sí, yo también creo lo mismo.
0: Va a complicar a alguien.
2: Son complicados.
1: Hay que verlo al faro, ¿no? Porque así con Ecuador ya muy bien el anterior mundial y se dan grupo, ¿no?
3: Pero
2: tocó un... que se no, pero hizo un buen, pero hizo un buen papel.
0: Ah, pero le tocó un grupo pesadísimo.
3: Países Bajos y Senegal, era, ¿no?
0: Países Bajos y Senegal.
3: Terminó quedando afuera ahí en el último.
0: Pero hizo partido a los dos. Pero hizo partido a los dos.
2: Por un punto creo que quedó afuera.
1: Le gana a Qatar, le empata a Holanda.
2: Mundialazo de Ener Valencia.
1: Y lo pierde con Senegal, ¿no?
0: Otra vez.
1: Quedarse con 4 puntos, ¿no?
3: Sí. Claro, por eso este mundial está hecho como para que pasen todos los fuertes, si querés. Tenés que ser muy malo, como decirlo de una manera, para quedar afuera.
1: Me preocupa los primeros 3 días del Mundial, porque lo vi en los grupos, los primeros partidos, y son pues esas, están las 8 selecciones esas que están de mano, ¿eh?
3: Claro. Sí. Si querés que el primer...
1: Futbolero, vamos a verlo,
3: Obviamente está el debut México-Sudáfrica, que todos lo vamos a ver. En realidad, nosotros que somos futboleros, lo vamos a ver todos los partidos. Sí. Pero si querés, para el público ocasional, el que recién van a ver es el del 13 de junio, que es Brasil-Marruecos. Si querés un lindo partido,
2: partido
3: que ya tiene un rival interesante, ¿no?
1: Obviamente, Colombia que está o un Blooming All Ready.
4: No, Blooming All Ready.
1: No, Colombia que está.
2: Colombia que está.
1: Es que en el mundial todos los partidos hay que verlo.
2: Es tonto. Es que aparte no, juega Luchito Díaz, mi papá. ¿En Blooming quién juega?
3: Centella.
2: Lo deja Lucho Díaz, por lo menos.
3: Es lo mismo.
1: Hay que verlo, ver cómo llega, ¿no?
3: Claro. Cambia el peinado.
4: Hay colombianos igual.
3: Hay colombianos, pero no saben, no están convocados. China, hoy el partido, ¿no? River. Sí. River Central.
4: Potente,
3: ¿no? 6:30. ¿Cómo lo ves?
0: Potente partido.
2: Hasta aquí llegaron, Chinita.
1: Favorito Central.
4: Fue un gusto estar en el torneo.
0: No, puedo creer que en el Monumental la Central no.
1: En el Monumental.
4: ¿A Central?
2: Juega mejor Central que River. Y aparte pero tiene River, sus ayudines.
0: Oye, me sorprende. Qué golazo de Driussi.
1: Saca
0: recién. Ya, pero te decir una cosa, China. Algo que me quitó las ganas de vivir. Yo vi el de Gimnasia. Yo sé que contra Belgrano ya otra cosa, pero vi el de Gimnasia. Oye, River, pues fiel a su cultura, debería hacer trato de balón mucho más bonito, ¿no? Más, con más cariño, más calidoso, como dice acá Esteban. Hizo el gol Driussi 25 minutos de no jugar, oye.
2: Es que el Chacho no es de eso.
0: No, pero ¿sabes qué? No jugar, ¿sabes qué? El fútbol argentino, ¿sabes por qué ha perdido tanto, pero tanto caché y tantos seguidores? Porque los partidos no lo juegan. La pelota para más afuera, más en el piso. O sea, ¿sabes que el ritmo se acabó?
3: Es lo que va a pasar ahora.
4: Sí.
3: Es lo que va a pasar ahora.
0: Para todos los partidos son...
3: Porque aparte son Almirón en el otro lado.
0: Oye, son
2: y
0: horribles.
2: Y digamos que no siempre se caracterizó por... desarrollar un
3: es más por intensidad. Oye, que otra cosa.
0: No puede ser que lo destacado del primer tiempo sea la charla entre Coudet y Nacho Fernández, hermano. O sea, ahí te das cuenta el nivel bajísimo. Sí. Vos, en cambio, un brasileirado juegan.
2: Para el partido de tenis, parece.
0: Ajá. En cambio, acá, el fútbol argentino, ¿sabes qué? Sin carisma.
3: Creo que el partido de juego que puede ser más atractivo es el de Argentinos Belgrano, si querés menos nombre, pero tenés
2: dos equipos
3: que juegan bien, tienen buenos jugadores. Argentinos tiene muy buen equipo, tiene 23 partidos invicto de local, y Belgrano tiene el Mudo Vázquez, que sigue marcado diferencia.
2: Se la rayan,
3: que creo que otro que podría entrar dentro de los mejores del fútbol argentino.
2: Sí.
3: Y bueno, Rigoni, que también parece un jugadorazo. Así que,
0: puede haber un River Belgrano.
3: Exacto. Y sabes qué, la final es en Córdoba.
1: Ah, no, entonces sería
0: ¿en Córdoba?
3: La final única es en Córdoba. Eso está
0: elegido. Son de River, boluda, los que se entraron a la cancha. Sí, son de River.
3: China.
0: O sea, puede... China.
1: El picante Pereira cuando llegó a Blooming.
0: Un pequeño de Yabú, China.
4: Yo lo odiaba al picante Pereira. Tuvo que ganarse mi corazón el picante Pereira.
0: ¿Sabes qué? Imagínate, Mudo Vázquez haciendo gol, festejando como un sapito.
2: No, sería increíble. Sería increíble.
0: Sería
2: cine.
1: China. No,
4: no,
1: anda
4: River ahora.
1: No, para no jugar con Belgrano.
2: No creo.
0: River Belgrano, China.
1: Ahí está.
0: River Belgrano.
3: No sé, lo que es el morbo que sería River Belgrano en Córdoba. No, terrible.
2: Sería muy lindo.
3: Porque eso, como digo, ya está definido.
4: ¿Y cuándo es la final?
0: Adalberto Román ahí.
3: Me parece que la otra semana.
0: Adalberto Román poseyendo en ese momento a Martínez Cuarta y levantando el brazo.
4: Martínez Cuarta.
0: Y levantando el brazo.

0: brazo de esa forma estúpida como lo hizo hace unos años.
1: Creo que no, el domingo 24 de mayo. ¿Cuarta?
2: Ya. ¿Cuándo? Hay copa, ¿no?
1: Esta semana. Domingo 24 de mayo sería la otra semana. La otra semana.
2: Hay copa esta semana.
3: Sí.
0: China. China, ¿quién preferías en la final?
2: Aquí, no. No sé, no va a llegar arriba a la final.
0: Va a llegar.
2: No va a llegar.
0: ¿Sabes qué? Yo lo veo al Chacho saliendo campeón.
2: Tiene que ser campeón central, porque tienen que justificar una copa.
1: Muy bien,
2: o sea,
1: China, toda la razón.
2: En cancha.
1: Tal cual.
0: Le ganaron bien, Independiente.
2: Sí, pero a ver, quiero no ver este partido de hoy.
3: ¿Sabes qué? Lo que pasa es que hay ayudines de parte de hacia Central, pero también eso empaña un poco que Central es un buen equipo.
1: Claro, tiene buenos jugadores.
3: Bastante bien. Pero obviamente eso te lo despinta un poco, pero Central, weá, el anterior año le dieron esa copita de papel, pero fue el mejor durante todo el año.
1: Igual bajó el nivel, ¿no? El Central de Holland era mucho mejor.
0: ¿Sabes qué me parece?
1: Pero tiene un buen equipo. Para mí, hoy no es el mejor del fútbol argentino, pero está arriba.
3: ¿Pero y quién?
1: Para mí, Estudiante, Independiente, Rivadavia son mejores.
0: Pero ¿sabes qué? Te voy a decir una cosa. Lo más llamativo de todo es que Di María no se haya lesionado hasta ahora.
3: Es lo más llamativo, sí.
0: Más que todo.
3: Sí, sí, sí, sí, sí.
0: Ahí me parece que hay algo Truccini, dijo.
1: No, lo reemplazaron. Ya no es Di María.
0: No es Di María.
1: No
0: es como Paul McCartney, lo cambiaron.
3: Para mí que se va dosificando.
4: El aseo de Federina, madre, Carmelo. Que llegue con la enfermera. En las manos.
3: Para mí que se va dosificando. Yo no,
4: deberían ponerle eso a Messi a Cristiano para este mundial y hacerse luego palo de la FIFA.
0: ¿Pseudofedrina?
4: Claro, que lleguen como Maradona al 94. Volando. Bueno, pero viste que el gol como con Grecia. No, ya todo lo llega. El doping también después de ese festejo, ¿verdad? Se regaló, ¿no? Los médicos ahí.
1: Igual siempre va a quedar. Qué cosa rara que te busquen a meter a la cancha, ¿no?
0: Claro. No, eso es rarísimo.
4: Eso es rarísimo. Yo, Avalanche.
0: Bueno. No, vamos. Chao, chicos.
3: Chao.
0: Estuvo bonito. ¿Cómo va?

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1: Es la una.
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1: Que los controles, mandale. Y este tema va dedicado para todos los que alguna vez sufrimos de corazón.

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0: son las dos.
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0: Este tema va dedicado para todos los que alguna vez sufrimos el corazón roto. Y dice...

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0: son las 3.
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2: Ram, quien lo controle, mandale. Y este tema va dedicado para todos los que alguna vez sufrimos de corazón roto.

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0: son las 4.
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0: Son las 5.
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8: Ram, que lo controle, mandale. Y este tema va dedicado para todos los que alguna vez sufrimos de

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1: Otra más de las cumbias originales. 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
1: Son las 6.
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0: Son las 7.
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1: Hola. Me llaman Romeo. Es un placer conocerla.

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